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0: Mr. Rod Stewart, gracias.
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0: Muy buenos días, ¿cómo estamos? Venga, venga, venga, que ya es jueves. Vaya día que nos espera hoy, vaya programita, madre mía. Tenemos que alguna que otra sorpresita por ahí, alguna que otra llamadita. Y cómo no, seguiremos con ese programita especial de los que no puede faltar nunca en una fiesta. Lo primero de todo, dejadme que me presente, soy Mateo Águiló. Y este es el programita que todas las mañanas te da un motivo para poder seguir. Esto es Sirius. Para toda aquella gente nueva, número de teléfono 620-35-70-75. Venga, lo repetimos, 620-35-70-75. Vosotros diréis, ¿y para qué? ¿Para qué? ¿Para qué queremos el teléfono? Pues para esos WhatsApps, esos audios. Si os apetece, pues algún que otro bizum. Y hoy ya es jueves, así que mañana me toca currar. Así que un poquito de ánimo no me iría mal, porque después de estos 3 días sin currar, tener que volver, pues como queda un poquito de pereza. Vamos, como los yeclanos, que se han pegado ahí. Esto no ha sido fiesta, lo que han tenido no ha sido fiesta, han sido un puente y un acueducto, macho. Y tuvieron que volver el otro día. Qué penita, ¿verdad? Hoy tenemos reto, hoy tenemos reto, señores. A ver si sois capaces de conseguirlo. Creo que no os voy a pedir mucho. Hoy tenemos que llegar como mínimo a los 275 seguidores de Facebook. No estoy pidiendo mucho, Y bueno, ya sabéis que toda la información que deseéis sobre Sonados FM la tenéis en nuestra web, en la web de Sonados FM. 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Vamos a leer un par de WhatsApps y vamos a hacer una cosita que tenemos que hacer hoy y la tenemos que hacer a primera hora. Mira a mi Noelia, mi vampira, que dice, vamos, que viene Mateo. A mi Luisito de Toledo, que dice, a ver.
1: Vamos, Mateo, calienta que sales.
0: ¡Calienta que sales! Ya. Mi Edu de Burgos dice buenos días. Mi Cristinita dice vamos. Oye, mi Pepillo, un minuto de audio te voy a mandar a tomar espárragos, A ver qué dice.
2: ¡Buen día!
0: A ver.
2: ¡Comenzamos, decía Mateo! ¡Hola! Oye, hoy quiero empezar el primer mensaje.
0: Un poco cabrón, ¿eh?
2: Dándole las gracias a nuestro amigo David de Liñola.
0: ¿Ese quién es?
2: Su mujer Consuelo.
0: El Consuelo lo tiene.
2: Por el trato recibido hacia mi persona ayer.
0: Consuelo, el nombre le va perfecto.
2: Un matrimonio y unos hijos
0: de aguantar
2: espectaculares. Vinieron a por mí ayer a la área de servicio donde paré con el camión. Me llevaron a casa. Me invitaron, cenamos en casa. Espectacular. Así que, de mi parte, darles un saludo y las gracias. Decirles que tienen un amigo en Fuentealbilla y las puertas de mi casa abiertas al momento que lo necesiten. Muchas gracias, familia. Un besazo enorme. ¡Mateo! ¡Dale marcha, hostia! Y déjate la música rara como la de ayer. ¡Puchi, puchi! ¡Cristina! ¡Que ya va para allá tu hombre!
0: ¡Tu hombre, dice! ¡Que va para allá tu hombre! ¡Madre mía! ¡Pero si yo no voy a ningún lado! ¡Yo me quedo aquí! ¡Ah, te referías a ti! Bueno, escúchame, Cristina, pues que va para allá el Dana, el trasto este. Lo que, eso, esto, el que viene los fines de semana a verte. ¡Ay, madre mía! Oye, Pepillo, no es por nada, porque como algún día se junten todos, los que invitan a tu casa te vengan de un día a la vez, estás jodido, ¿eh? ¡Madre mía! Mira mi Juan Fran de ayer que le dice buenos días y un sano. Mi Leti de Gijón, buenos días. A ver por aquí, ¿qué dice Juan Fran? A ver. Pues Pepillo, a ver.
2: ¡Juanfran!
0: No, Pepillo.
2: ¡Déjame la muñeca, Juanfran! ¡La muñeca! ¡Madre mía, Juanfran, que no me dejan la muñeca! ¡Juanfran! ¡Déjame la muñeca, compañero!
0: ¡Madre mía, la muñequita esta! Mi Cristóbal dice, ya estoy por aquí. Mi Luis Miguel, mi Casimiro, mi comandante. Hola, buenos días. Vamos, que comenzamos. Abrazos, besos, happy, happy, happy. ¡Mi Vane de Yecla!
3: ¡Buen giorno!
0: ¡Buen giorno! Estáis hoy con ganas de putearme todos, ¿no? Estáis con muy graciosos, me parece a mí, ¿no? ¡Sí, sí! ¡Mi Nuria dice buenos días, Pipolo! ¡Ya estamos por aquí! ¡Ay, ay, ay, ay, ay! ¡Que no hay muñeca, coño! ¡Que te compro una para tu cumple! Dice Juanfran. ¡Mi Maite dice buenos días, Mateo Sibresano! ¡Venga, Mateo! ¡Mucho ánimo para mañana! ¡Qué pocas ganas tengo, de verdad! ¡Qué pocas ganas! Dice, mira, juega bien, Pepillo. Y dice, ya no te va a hacer amigo, hola. Mi Merche de la Vega Baja dice, hola, gente. David de Liñola dice, qué pelota que es el Pepillo. Es un pelota, ya te lo digo yo. A ver, mi Cristinita.
3: Mi medio hombre, díselo tú, Mateo.
0: Medio hombre, no llega ni a medio.
3: ¿Cómo que vienes para acá? Si hoy es jueves, hasta mañana no vengas.
0: ¡Hostia! Encima te controla, ¿eh? Ya lo dice la canción. Cristinita al poder. Ahí María José de Yecla que dice buenos días, Siburesanos. Ahí mi Benito, buenos días, Mateo, por aquí andamios. Un saludo para todos. En el sonado tenemos algo. A ver qué hay en el sonado. Edu de Burgos suena este. Siburesano David. Venga, venga, venga. Vamos, vamos, vamos, vamos. Ay, ay, ay, es que estoy nervioso. Tengo que hacer una cosa y no sé si hacerla o no hacerla. A ver, déjame que me prepare una cosa. Déjame que busque, tengo que buscar, porque... A ver... ¿Es este el audio o no es este el audio? ¡Ay, que... de verdad! Ah, no sé cuál es el audio. A ver... vale, sí, será este. Bueno, vamos a hacer una cosita, que sea lo que Dios quiera.

0: Hola, buenas tardes, ¿cómo estáis? Buen día, buen día. ¿Ana Raquel, qué sería?
1: Sí.
0: Hola, ¿qué tal? Mire, ¿cómo estáis? Mire, te escribí para el tema aquí de la residencia.
1: Sí, pero es que no es por nada. ¿Qué? Pues es acento italiano, no francés.
0: Perdona, ¿con Dios?
1: Te he pillado.
0: Con Dios, con Dios, quieto. Escúchame, sens.
1: Que yo no hablo catalán.
0: ¿Me sens o no me sens?
1: Mateo, que sé que eres tú, que te he pillado.
0: ¿Me has pillado? ¿Y por qué?
1: Porque el acento de hijo se nota.
0: Pues que yo no tengo acento francés, yo tengo acento catalán.
1: Pues por eso mismo.
0: A mí me han dicho que el catalán es como el francés.
1: No se parece. Yo no sé si te lo ha dicho mi padre o mi madre, pero no.
0: ¿No se parecen? ¿Y por qué?
1: No se parece.
0: ¿Y por qué no se parecen? No. ¿Por qué no se parecen? ¿Son iguales?
1: No son iguales.
0: ¿No son iguales?
1: No.
0: ¿Y yo que te volía a oferir una casa muy buena en vez de esa residencia?
1: Eso es mentira, seguro.
0: No, es verdad, escolta. La residencia no haya puesto, y con que no haya puesto también un chalet que guapo, un piscina y todo.
1: Claro.
0: ¿No te va bien?
1: No.
0: ¿No te va bien? ¿Y por qué no te va bien?
1: Porque yo ayer hablé
0: con
1: la residencia y no eres tú, tenía otro acento.
0: Este de la residencia no tiene ni puta idea, porque no han hablado conmigo antes. Primero hay que hablar conmigo.
1: No, pues mira, pues ya han llamado.
0: ¿Ya han llamado? ¿Qué te han dicho? A ver, ¿qué te han dicho? Cuéntamelo.
1: Nada, pues que ya tengo la residencia para el año que viene, pero que tú no eres. Que tú eres el de la radio.
0: ¿Qué radio?
1: La radio.
0: ¿Pero qué radio? Mamá, nina, mamá, escoltenme. Ay, quan te van telefonar, va un error. M'entens? 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
1: Claro, seguro. No he entendido nada, pero seguro, claro.
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1: Sí,
0: molt tancat el meu francès, molt tancat, i posto no m'entens. M'entén lo que te voy a decir, no m'entén lo que te voy a decir.
1: Es que, a ver, yo no estoy entendiendo nada, así que...
0: No, pero escolta, porque el título que tens ya de francés y que sé que tú tens no deu ser molt legal si no m'entens, porque yo el meu francés se entén perfectamente.
1: Vale.
0: Bueno, ¿me vols escoltar o no me vols escoltar?
1: ¿El qué?
0: Raquel, ¿me vols escoltar? Que es que te tengo que decir que se han equivocado en su residencia.
1: No se han equivocado de la residencia.
0: Que sí, perquè és que resulta que la habitació que te volien donar a la residència no té quarto de baño.
1: Claro, era verdad.
0: Sí, no té quarto de baño i se van equivocar perquè te van donar la habitació on guarden lo que són les mesures. 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
1: No.
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1: Sí, claro, que lo he entendido.
0: Vale, ja te passarem un xalet, val? Que té tres habitacions, eh? Tendràs una habitació per tu tota sola, en el teu bany per tu privat, i tendreu piscina.
1: Ah, bueno, pues
0: entonces... Te va bé,
1: però
0: això.
1: Puta madre!
0: I doncs, si això te va bé, ja estem arreglats, i doncs, això és lo primer que te sobra, si te va bé.
1: Però si me lo pagas tu... Vale.
0: No hi ha cap problema. Tot això t'entra dins la beca, no te preocupis.
1: Pues entonces no quiero solo una habitación y piscina, yo quiero también sala de cine, para jugar al pádel, todo.
0: Escolta'm, nina, entra bien, tampoc te passis, eh? Una cosa és que tinguis beca, i l'altra cosa és que te passes tres pueblos, también pidiendo, eh? ¿Me entiendes?
1: Hombre, pues ya que me estás ofreciendo algo bueno, yo te pido algo mejor.
0: Sí, pero tampoco te pases tres pueblos pidiendo. A ver, te estoy dando un chalet con habitación privada y con piscina. ¿Tampoco me pidas sala de cine? ¿Qué te has pensado tú?
1: Hombre, pues ya que estamos...
0: Ya, sí, ya, claro.
1: De al lado, igual el chalet de al lado tiene sala de cine.
0: No, escúchame, tampoco te pases. Sé que tienes una beca, pero tampoco la beca. ¿Te creas tú que es para echar humo, eh?
1: Hombre, bueno, igual sí.
0: Yo solo te lo digo, a ver si te vas a pensar tú aquí que aquí tenemos los bolsillos llenos de dinero, ¿eh? Que no está cobrando.
1: Escucha, el acento de antes catalán ya se ha ido, ¿qué?
0: Hombre,
1: ya
0: no existe. Es que ya te estoy hablando en forastero, para que me entiendas mejor.
1: Ah, es forastero.
0: Esto es forastero, ¿me entiendes?
1: Ah, vale, perdón, sí.
0: Esto es forastero.
1: ¿Vos que te ah, vale,
0: que,
1: vale.
0: ¿Vos que te sabes que charrando en catalán? ¿Qué me entiendes mío? ¿Cuánto charro en catalán?
1: El cirusano, ¿sabes?
0: Bueno, el cirusano ya tiene otro idioma, ¿eh? Ya es diferente, ¿eh?
1: Ah, sí.
0: Sí, el cirusano es un idioma, es muy un tema muy cerrado, solo lo pueden hablar unos cuantos, no muchos.
1: Mis padres lo pueden hablar, ¿no?
0: Bueno, tus padres no sé yo si todavía se le han ganado eso.
1: Ah, porque...
0: No lo sé, yo no
1: esto,
0: lo sé.
1: Esto ha sido idea de mi padre, seguro.
0: ¿De tu padre? Sí. ¿Qué dices? ¿Y tu padre no se mueve? ¿Y tu padre le cuesta levantarse del sofá? ¿Qué dices?
1: Hombre, tampoco vamos a poner al hombre tan mal.
0: Bueno, ¿qué? ¿Cuánto cumplimos?
1: 26,
0: Dios mío, 26. Ay, Dios mío. ¿Y te vas de casa?
1: Pero mañana, ¿eh?
0: ¿Cómo que mañana?
1: Hoy no es mi cumpleaños. Hoy no es mi cumpleaños.
0: Mañana los cumple. Pero yo digo yo que ¿cuándo te vas de casa?
1: En septiembre.
0: ¿En septiembre ya te vas?
1: En septiembre me voy.
0: ¿Pero cuánto tiempo?
1: De momento, un año.
0: ¿Un año? Es decir, que tu madre va a estar tranquila durante un año.
1: Hombre, que tiene a mi hermana, ¿eh?
0: Bueno, pero tu hermana es un trozo de pan, ¿eh?
1: Hombre, sí, claro, porque...
0: No me compares.
1: ¿La has visto un rato?
0: No, yo la conozco a tu hermana, ¿eh? Tu hermana es un trozo de pan, ¿eh? Que yo lo sé.
1: Sí, bueno. Hombre, yo también.
0: Bueno, a mí me han dicho que de vez en cuando las lías un poco, ¿eh? ¿Qué te gusta la
1: hombre, pesca? Pues...
0: A ver, ¿qué?
1: Me gusta, pero también hay que decir que a mis padres también, entonces yo no sé qué mezclas esperaban.
0: Ya, eso es verdad también, es que lo que no pueden pedir los padres es que... Lo que hagan ellos, pues no lo hagan los hijos. Tienes razón. Ahí es verdad.
1: Ya sabía yo que tenía razón.
0: Ya. Bueno, escúchame, que ya tienes plaza en la universitaria esta de Trefilelile. La residencia Trefilelile. Coño, que mira qué nombre, difícil el nombre de la residencia, los cojones, ¿eh? Residencia universitaria Trefilelile.
1: Sí.
0: Madre mía, hija, sí. Por Dios, no había una que se llamase
1: residencia. Oye, pues... Llamas a los franceses y te quejas del nombre.
0: Coño, macho, que le hubieran puesto Residencia Paco, por ejemplo, que es más español.
1: Es que, no, sí, claro, van a poner allí Paco porque a ti te apetezca.
0: O que pongan François, que François lo sabemos decir todos.
1: Sí, claro, ¿no? Ojalá fuese así.
0: Algo así, yo qué sé, algo más.
1: Mi así, padre no. Lo sabría pronunciar.
0: Tu padre. Sí, lo de Paco sí, lo de Paco seguro.
1: Lo de Paco sí.
0: Porque lo que es lo otro, lo de Trefilelile, es que te complica.
1: Eso no sabe.
0: Bueno, ¿te han dado habitación para ti sola? Porque yo hablé con ellos, ¿eh? ¿Te han dado habitación para ti sola?
1: Sí.
0: Vale, ¿con baño?
1: Pero sin piscina privada.
0: Ay, hija mía, es que todo no puede ser, ¿qué te has pensado?
1: Pero con baño sí, ¿no? Baño privado sí.
0: ¿Pero con bañera o con plato de ducha?
1: No, Ever, es ducha.
0: ¿Plato de ducha?
1: Es ducha, platito de ducha.
0: Si no te podrás pegar baños relajantes para relajarte de los estudios con las velitas y la copita de vino.
1: Pues mira, me tengo que aguantar.
0: Eso es lo que sale en las películas, ¿eh? En las películas siempre sale que está ahí el estudiante ahí metido en la bañera con sus cuatro velitas, su copita de vino, relajándose porque está muy estresada de los exámenes.
1: A ver, la ducha es chiquitilla, pero la cama es grande.
0: Ah, la cama es grande.
1: Bueno, la cama es grande.
0: Es decir, que una cosa con la otra, ¿no?
1: Pues mira, compensan una cosa con la otra.
0: Bueno, vale. ¿Y has hecho la maleta ya?
1: Hombre, tampoco.
0: La arena agosto. Oye, y una cosa, ¿vais a hacer como en las películas estas, que los padres cogen a la hija o al hijo, lo meten en el coche, llenan el coche de cosas y se la llevan para allá? ¿Van a ir tus padres?
1: Sí.
0: ¿Sí? ¿Vais a ir? ¿De verdad?
1: Sí.
0: Oye, esto lo tenéis que grabar, tía.
1: A ver, yo lo grabo y luego tú lo subes.
0: Esto lo tienes que grabar en plan película americana. En plan película americana.
1: Exacto.
0: Lo vas a hacer, sí.
1: Sí, sí. Oh,
0: de verdad, va a ser muy divertido. Sí, sí, sí, sí. Oye, y el perro y todo también ahí, también, todo.
1: Yo no tengo perro, yo no tengo perro.
0: Pues ya no es como las películas americanas. Las películas americanas siempre
1: salen. Yo no tengo perro, no me dejan tener perro.
0: Nada. Bueno, coño, alquila uno para ese día. Alquila uno, se lo pides al vecino, al menos para que salga en el vídeo. Para que
1: no, la vecina ya no tiene perro.
0: Tampoco, joder, macho.
1: Tampoco.
0: Joder. Oye, ¿y novio?
1: Tampoco.
0: Bueno, pues tendrás que alquilar uno, porque en las películas americanas también sale el novio que va a despedir a la novia. ¡Ay, cariño, te quiero mucho, te echaré de menos!
1: No hace falta, no, ¿no? Hace falta. No, no, no, no, no, no.
0: Joder, macho. Es que así ya no va a ser igual, así va a ser en plan película.
1: Sí que va a ser igual.
0: No,
1: será. Claro.
0: No, no, no, será en
1: plan. Será española, no americana.
0: ¿Será en plan película Fernando Esteso?
1: Tampoco es eso.
0: Hombre, será en plan española. Yo, lo bonito son las americanas, que son las bonitas ahí, que se ve todo, oh, como si fuera todo maravilloso. Y todo, oh, qué bonito. Oh, que vamos a llevar a nuestra niña a la universidad, todos juntos, en familia, hacemos un viaje. Ya
1: hombre, pues es lo mismo, pero sin perro y sin novio.
0: No, no es lo mismo. Si no hay perro y no hay novio, es en plan película Fernando Esteso. Ya no es lo mismo. Ya no es igual.
1: Que no. Sí, no, tienes razón.
0: Bueno, pues nada, pues no tengo razón. Pero bueno, escúchame, ¿lo vas a grabar o no?
1: Sí, y también te grabaré como llora mi madre.
0: También, eso, ay, sí, sí, sí, sí. Sí, por favor, sí, sí, sí, sí, sí, sí, sí. Oye,
1: cuando me estés dejando la maletica allí y me diga, ¡ay!
0: Vale, escúchame una cosa. Dile a tu madre que cuando lleguéis a la universidad, escúchame, sí, explícaselo bien a tu madre eso, ¿eh? Que si alguien por casualidad le ofrece magdalenas, que no, ¿sí?, coja, ¿eh?
1: Vale, yo se lo digo.
0: Vale, lo digo porque
1: vale.
0: Lo digo porque también se ha visto en muchas películas lo típico, que está la madre ahí que le ofrecen magdalenas y ya sabemos.
1: Y
0: lo
1: coge.
0: Que, y lo que contienen las magdalenas y luego lo que pasa, claro, con la madre, ¿no? Ya sabemos luego lo que pasa con la, claro, madre, que madre para arriba, madre para abajo.
1: Exacto. No, no, ya le diré que no coja.
0: Vale, vale. A tu padre también, ¿eh? Que luego tiene que conducir.
1: A mi padre también.
0: Vale, vale.
1: Exacto.
0: Vale, vale. Tú tampoco, ¿eh?
1: No, yo tampoco.
0: Al menos hasta que no se hayan ido tus padres, cuando se hayan ido tus padres.
1: Exactamente, vale. Ya cuando se vayan me haré lo que quiera.
0: Vale, eso ya es otra historia, eso es otra historia, ¿eh? Oye, llamadita cada día, ¿eh?
1: ¿A quién? ¿A mis padres?
0: Hombre, claro.
1: Hombre, sí. ¿Si te crees tú que mi madre no me va a llamar o qué?
0: Madre mía, ¿habéis contratado alguna tarifa especial de teléfono o algo?
1: No lo sé, yo que sepa, ¿no?
0: Verás tú la factura, madre mía. Se va a forrar Movistar con vosotros, se va a forrar Movistar.
1: No, Movistar no, Orange.
0: Oh, pues peor tú me lo opines. Vamos, al final Orange, con lo que va a ganar con vosotros, va a comprar Movistar.
1: Claro.
0: Ya lo verás, te digo yo, de verdad. Bueno, ¿estás ilusionada?
1: Sí.
0: ¿Tienes ganas de irte?
1: Hombre, pues unas pocas, sí.
0: ¿Y penita?
1: Un poco también.
0: Un poquito también, ¿no?
1: Es una mezcla.
0: Es una mezcla, hombre, claro, de ilusión y de pena, todo junto a la vez, ¿verdad?
1: Exacto, exacto.
0: Pero bueno, pero piensa que al final lo haces por tu bien y de ahí te va a ir de puta madre, que yo lo sé.
1: Hombre, yo no tengo idea de volver, así que tienes que ir de puta madre.
0: ¿Cómo que no tienes idea de volver? ¿Que te vas a quedar ahí con los franchutes?
1: Sí.
0: ¿Para siempre?
1: Hombre, pues hombre, que vendré para vacaciones.
0: Va, vale, desde que tú vendrás en plan, tú vas a ser en plan guiri, ¿no?
1: Exacto. Joder. Pero yo sabiendo hablar español.
0: ¿Estás segura? Cuidado, ¿eh? Sí. Que con el tiempo se pierde, ¿eh?
1: Que no se pierde, que bueno, no se pierde.
0: Bueno, vale, vale, vale, vale, vale. Vale, bueno, escucha un momento, espera.
2: Muchas felicidades, Raquel. Ya te queda un año menos para renovar en casa. Aunque este vas a estar ya de excedencia fuera. Disfruta la experiencia y sobre todo disfruta tus 26 años, que los 30 se te acercan cuesta abajo y sin frenos. Pero cariño, no te preocupes, que el taca-taca está alquilado ya. No se te ocurra venir con un gabacho, soso, y menos negro y melenudo, que entonces no renovamos.
3: ¡Felicidades,
2: Raquel! ¡Disfruta de tu día!
0: Anda, que no vengas con un gabacho, dice.
1: Ni con un gabacho, ni con un negro.
0: Ni con un melenudo.
1: Ya, pero esto de melenudo va asociado al negro.
0: Ya, bueno, pues escúchame, el que vende las magdalenas ahí en la universidad, en la residencia, ese ya descártalo directamente.
1: Ese ya fuera.
0: Sí, el de las magdalenas.
1: Porque será melenudo. O sea, o melenudo, o gabacho, o las dos cosas.
0: Bueno, va a ser todo mezclado, yo te lo digo yo. Va a ser melenudo, gabacho, negro. Va a ser todo.
1: Seguro.
0: Va a ser todo mezclado, todo.
1: Todo.
0: Ay, Dios mío. Oye, guapetona, que sé que tienes que irte, que además me lo han avisado.
1: Sí.
0: Llámala pronto, que sí. Se tiene que ir. Llámala pronto, que se tiene que ir a lo del Erasmus. Se tiene que ir a lo del Erasmus. Digo, bueno, hija, pues ya la llamo, sí. No te preocupes. Que muchas felicidades para mañana.
1: Gracias.
0: Que te hagan muchos regalitos tu madre.
1: Hombre, espero, que yo me he portado muy bien.
0: Bueno, que luego me cuentas, lo que te han regalado. Yo quiero saberlo.
1: Vale.
0: Y
1: te lo mando.
0: Vale, y quiero vídeo de ese vídeo del viaje. Quiero vídeo, de cómo salir de casa. Con
1: hombre, claro que te haré vídeo. Vale. Claro que te haré vídeo.
0: Vale.
1: Yo documento todo. Desde que salgo de mi casa hasta que llegue allí.
0: Vale, así me gusta. Y otra cosita.
1: Dime.
0: Que disfrutes, nena, que disfrutes de estar ahí y que te lo pases bomba. Y estudia mucho, ¿eh? Que para eso vas.
1: Sí, las dos cosas.
0: Que y otra cosa, que si cuando llegues ahí, que no, si no te gusta la habitación, me llamas.
1: Vale.
0: Que arreglamos lo del chalet con piscina.
1: Ah, vale, perfecto.
0: ¿Te parece?
1: Sí.
0: Vale, venga. Oye, que un beso muy grande, guapa.
1: Que fue
0: un placer conocerte además en Zaragoza, que lo sepas.
1: Gracias.
0: ¿Vale? Besito.
1: Adiós, un beso.
0: Pórtate bien, chao, adiós.
1: Sí, chao.
0: ¡Ay, la Raquelita que se nos va! ¡Que se nos va! A ver, Pepillo, ¿qué dice? Verás tú.
4: Mateo, ¿eh? Por suerte o desgracia, podríais venir toda la familia de Sonaos y Siuresanos a mi casa, que hay sitio para todos. Tenemos una casa de 1,000 metros cuadrados.
0: ¡Joder!
4: Con patio, con
0: joder,
4: todo, que no habría problema.
0: ¡Madre mía!
4: Habitaciones no hay tantas, pero en el patio montamos una tienda de campaña que ya le digo, hay 1,000 metros cuadrados.
0: ¡Joder!
4: Podemos hacer una quedada en Fuentevilla, no te preocupes.
0: ¡Venga, va! A ver, me dice, joder, Mateo, parece rumano en vez de francés. Mateo, cambia de idioma, que no te entienden ni tú. Ahora ha puesto acento de rumano gitano. Dice, dentro de poco los veremos recogiendo chatarra. Dice Gloria, os voy traduciendo, vaya mezcla entre mallorquín, catalán y rumano. ¿Has visto pedazo de mezcla que le he hecho, eh? Mira, David dice, Mateo, persone, nete, compré... Que se en ese pase, pas bien. Algo así, ¿verdad? A mí, Luisito de Toledo, venga.
5: Hay un rumano en Mallorca. Hay un rumano en Mallorca. Está recogiendo chatarra, tiloli, loli.
0: Ay, Dios mío. Dice la Noelia, ¿qué le pasa a Mateo? Dice, ¿lo han aducido o qué? Ahí mi Luisito de Toledo, va.
5: Mateo, ¿qué te pasa en la boca?
0: Yo qué sé, van sortis cosas raras.
5: Ay, ¿o qué?
0: Van sortis cosas raras. Ay, Dios mío. Dice por aquí, Mateo, que te has metido en la boca. Dice por aquí, que le dejen el irrigador del Tony a Mateo. Ay, Dios mío, están muy verde, Mateo, con las llamadas, están muy verde. Esta que me lía. Más bien ha sido idea de Nuria, dicen por aquí, ¿eh? Pues sí, ha sido idea de Nuria, que me dice, ¿tú sabes hablar francés? Digo yo, que coño, no tengo ni puta idea. Me dice, pues habla en catalán, que es lo mismo. Dice Luisito de Toledo, dice, yo creo que tiene que volver al dentista. Madre mía, madre mía. Bueno, señores, vamos a empezar, que si no, no vamos a poner ninguna canción, esto no puede ser. Bueno, normalmente siempre hay una canción que en todas las fiestas muchas veces se utiliza, pues, lo que es para el cierre, para cerrar. Para decir, señores, nos vamos. Con esto nos vamos. Bueno, pues nosotros, como somos totalmente diferentes a los demás, y como hacemos lo que nos pasa por el forro y hacemos lo que nos da la gana, pues la vamos a utilizar para empezar el programa de hoy. Así que con esto, con lo que normalmente se cierran todas las fiestas, pues nosotros empezamos el programa especial de lo que no puede faltar en una fiesta, aquí en Sirius, a las 10:29 de la mañana.

0: Mira a mí, mi después la brava que dice buenos días, señor Aguiló. Y a todos y a todas. Me dice Luisito Torres, que llame a Maite Chu y que hable en vasco, ya lo que me faltaba ya. La mamá que dice buenos días, pandilla. Mira a mí que dice buenos días, siures sanos, siures sanas. Venga, que con esto ya, ¿eh? Mira a Julián que dice, en 15 minutos me subo al camión. Dice, y me conecto, y me conecto. A mi Cristinita que dice.
1: Escucha, Mateo, ¿eh? Sácate la polla de la boca porque vamos, no sabes ni qué acento tienes. Si mallorquín, si catalán, si rumano, si cirusano.
0: El foresté.
1: Porque vamos, quítate la polla en la boca. Tú no nombres las magdalenas, que si no, las magdalenas son solo las de mi pueblo.
2: Vamos, vamos, vamos, Mateito. Vamos a por el jueves. Venga, un fuerte abrazo.
0: Dice mi Nuria, oye, no ha salido mal, pero me he podido reír un huevo. Se le cruzaban los ojos, qué grande eres. Es que a mí esto de poner acentos como que no, no me sale, no me ha salido nunca, Mi Rebe dice, buenos días, familia, vamos a por el jueves, ya estoy aquí. Mi Liliana que dice, hola, olis. Aquí ya con ganas de que llegue mañana para irnos a Almería. Ole, qué bien. Dice, ¡ay, coño, que me trabo! Dice, ¿quién sabe el tiempo que hace por ahí? Coño, mira en el Google. Dice, ayer Vicente, mi chico, dice, se animó a saludar en el grupo. Lo vimos. Poquito a poco, Liliana. Ya verás cómo al final. Al Vicente, lo hacemos sona, ya lo verás. Pedazo sesionaca la del señor Javi H de ayer, por Dios. Yes. Dice, ya estoy por aquí, hola tropa. Javi, yo no te digo nada, ¿eh? Pero un día de estos provocas algo, ¿eh? Ya lo verás que un día de estos alguien se va a tener que ir a urgencias con un ataque de estos de corazón. Porque no puede parar. Y le van a decir, pero usted qué se ha tomado. Y va a tener que decir yo, una hora de Javi H. Me he tomado una hora de Javi H. Y le dirán, ¿y esto qué es, señor? ¿Y esto qué es? Pedazo de sesión. A ver, mi Cristinito, otra vez, venga.
1: Mateo, ¿sabes qué? 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
3: Está preparando en casa una fiesta.
0: Ah, ¿y esta? Esta también suena, ¿eh? Al final cae.
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0: Dice mi Raúl de Puebla, buenos días, Mateo. Dice, parecías el Joaquín del Betis hablando italiano. Pues mira, ya me parecía alguien.
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0: El primo de Zumo Sol, sí. Que dice, buenos días a todos. Bueno, lo diré como lo pone él. Dice, bon dia a todos. Él lo pone en mallorquín, bon dia a todos.

vampiro, tendrá cojones encima. Dice, buenos días, gente. ¿Este grupo para qué? Dice, estoy perdido de vacaciones. Ya está bien, ¿eh? Ponte a trabajar un poquito, que es lo que tienes que hacer. En la fiesta de Bla. Además lo dice, Javi H. dice, yo ayer lo avisé, ¿eh? Que la sesión sería durita, ¿eh? Las copas de más. Yo lo único que sé es que algún día alguno termina ingresado, ya lo verás. Y esta, y esta, y esta que también suena siempre. Esta siempre sale también. Mira, mi Julián dice, conectado y escuchando.

0: Bueno, voy a decir una cosita y os voy a contar una cosita que ayer estuvimos pactando. Sí, porque aunque vosotros penséis que nada, venimos aquí, hacemos el programa 2 horas y ya está. No, no, señores. Esto para hacer un programa pues lleva su eso, ¿eh? Lleva su tiempo, su dedicación. Y ayer por la tarde cerré con una persona un pequeño trato, una pequeña colaboración, donde todos vosotros vais a ser, vamos a ver, colaboradores de la colaboración, ¿vale? Vamos a tener una personita que un día a la semana, de momento lo vamos a hacer así, un día a la semana nos va a sacar un tema especial, algo diferente, lo que normalmente no solemos escuchar, pues de lo que nosotros queramos. Vamos a hacer una pequeña encuesta, luego hablaré yo con mi vampira para que la vaya preparando. Vamos a poner una encuesta donde vamos a poner si queréis que la canción especial sea en plan rock, en plan pop, en plan dance, vamos, el estilo musical que queréis. Y esa semana, pues el tema especial que nos va a sorprender, este colaborador sorpresa que vamos a tener, pues nos sacará algo diferente. Nos llevará por otros mundos musicales a los cuales no estamos acostumbrados.
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0: Y así le vamos a dar un poquito más de color a este programa. No os voy a anunciar quién es el colaborador. No os voy a decir quién es. Yo creo que vosotros, con el tiempo, os daréis cuenta y sabréis quién es. Lo vais a reconocer, seguro.

Así que poquito a poco lo vamos a ir preparando. Con mis vampiros vamos a preparar esa encuesta para que decidáis si queréis que sea pues rock, música disco, música pop, bueno, el estilo musical que más os apetezca. Esa semana, pues ahí nuestro colaborador va a empezar a investigar, va a estar buscando y nos sacará algo diferente que seguro que al final nos va a terminar gustando, ya veréis. Bueno, llega el momento de hacer el burro, de hacer el payaso en la pista. Y qué mejor que los inhumanos. Mira mi Patty que dice buongiorno por la mattina. Hoy me ha quedado bien, buongiorno por la mattina. Dice Cristóbal por aquí, dice, el colaborador no será Alex Subago, ¿no? Dice, porque nos damos por jodidos. Mi Evaristo, que dice, aupa Mateo. Soy Evaristo, un abrazo grande para ti. Y siempre a dos ruedas.

0: hay que decir que estos chicos están como una puñetera cabra, ¿eh? Tuvimos la suerte de verlos en Zaragoza actuar y es que están como una cabra de verdad, ¿eh?
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0: No sé, Javi, no sé. No sé, colaborador secreto de momento. El colaborador de momento no se dice. ¿Será, será? Ah, no lo sé. Dice por aquí el vampiro, por favor, Mateo, solo te pedimos una cosa. Que el colaborador no sea Luisito de Toledo.

0: Hay que decirme, Luisito, a ver.
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0: Pero Luisito en un momento dado podría ser colaborador de hacer versiones. Eso sí estaría bien, ¿eh? Le ponemos una canción a Luisito y que nos haga una versión.

Vamos a ver, señores, vamos a ver. Estamos llegando ya casi a la hora de programa. Y nuestro Facebook sigue con 258 seguidores. ¿Dónde están esos 275 que tenemos que llegar? Venga, va, no seáis así, no me hagáis sufrir como ayer. ¡Otra! ¡Otra que también aparece en todas las fiestas! Ellos son No me pises, que llevo chanclas y el bolillón.

0: mi Lolita del Che, guapa.
1: Mateo, yo creo que va a ser David el Iñola.
0: ¿Tú crees?
1: Y a mí quiero que me haga una sesión de una hora de flamenquillo.
0: Ah, vale. Oye, ¿sabes que tienes una sesión en Ivox, de flamenquillo? Dice mi David el

Mira, mira el vampiro lo que dice. Ya que, mira, no lo echamos del grupo porque es el vampiro, ¿eh? Pero dice, hoy que la música va de fiesta, dice, va genial algo de Alex Ubago. La madre que lo parió. Le voy a regalar la discografía entera de Alex Ubago. Y te tengo el teléfono del Ubago para que Mateo lo pueda llamar. Venga, pásamelo, yo le llamo. No tengo ningún problema. Y de Luisito, de esta también estaba la versión, la del pollón.

0: ver, Cristinita.
1: Oiga, señor Mateo, hágale usted favor ya de hacerle caso a Miguel de Logroño, que ya está bien, ¿eh?
0: No,
1: que te lo lleva pidiendo muchos días.
0: Me da igual.
1: ¿Y hoy cierras con Alex Ubago, sí o sí? ¿O vamos a por ti todos a Mallorca?
0: No me da la gana.
1: O por lo menos, si no todos, el Miguelito y yo seguro que vamos a por ti.
0: Bueno, va.
1: Y te cogemos de los huevos.
0: Ya ves tú. Ya ves tú.
1: ¿Qué, Miguel?
0: Ya ves tú, qué miedo. Y no hay fiesta, no hay fiesta en la que al final no terminemos haciendo un corral con gallinas.

0: Dice la paz, dice, no es por nada, ¿eh? Dice, pero vais a unas fiestas muy raras.
1: 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Opa.
0: A ver, que te ve Luisito, a ver qué dice.
2: Esta era, opa, yo voy a hacer un corral con Miguelito y con Alex Subago. Opa, vamos a hacer un corral.
1: Harta

0: Dios. Opa, yo viajé un corral, con tu permiso, yo hago un corralillo. Opa, yo viajé un corral, en las afueras.
1: Dice mi Juan, dice Juan de Sueca, dice, un corral hace falta aquí, un corral hace falta aquí.

0: Opa! Opa! Opaito!
1: Ehi!
0: Mi fai un cor!
1: Bello che te dè la gana! Esto le gustará para ti, seguro. Hombre, el momento rock siempre está en toda fiesta.

0: Bueno, Mati, no te creas que me gusta a mí este. ¿No te gusta? Por cierto, Pati, estás en Mercaspress.
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0: ¡Ay, mi Checho Rey, no sé qué dice!
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0: la patria. Estos no le gustan mucho, no le gustan. Vamos a hacer.
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0: Buenos días, Mateos. Tratamos por aquí, será estamos por aquí, ¿no, Paquito? Ay, este Paquito. Pepillo, venga.
2: Yo quiero, Mateo, como dice el Juanfran, que deja ya canciones viejas. Porque bueno, esto, en vez de una familia, parece el asilo. Porque estoy componiendo canciones de cuando yo bebía teta todavía y iba con el chupo. Ponte algo del gran Bud Bunny, del Bud Bunny. Esa es la que está ahora de moda. O algún reggaetón de esos ahí. Baja el culo, nena.
0: ¿Qué dices?
2: Las que están ahora de moda, Mateito.
0: Vamos. ¿Ya qué dices? ¿Que tú qué quieres? ¡Que se me queme el ordenador! ¡Venga, hombre! A ver, la Pati pregunta si es obligatorio que cantéis, que si es necesario. Dice que están las señoras que miran muy raro.

0: Anita, ¿qué dice?
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0: no hay
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0: a ninguno. No, ninguno, vamos.
1: Y Mateo, claro. ¿Sabes qué?
0: ¿Qué?
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0: Pues al final te la pondré.
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Bueno, y una cosa que nosotros ahora estamos acostumbrados y no podemos estar sin escuchar en cualquier fiesta que hagamos y en cualquier quedada que hagamos, pues hay dos cositas que siempre tienen que sonar. Sí, sí, porque hasta ahora hemos puesto todas aquellas canciones que no pueden faltar en una fiesta. Pero es que hay otros temas que tampoco pueden faltar en una fiesta. Y uno de ellos, señoras y señores, que no puede faltar y que en las últimas quedadas que hemos hecho no ha faltado y siempre ha estado ahí y ha sonado y seguirá sonando en todas las que hagamos, es esta.

¡Madre mía, nuestra niña! Pero es que si tenemos niña, también tenemos niño. Estos temas son totalmente... Vamos, no pueden faltar, ¿eh?

por cierto, se está poniendo el Víctor Puri. Se está poniendo el Víctor Puri. Vamos, vamos, ¿cómo está? Se está poniendo en Sevilla. El lunes al gimnasio, ¿eh? Al gimnasio.

0: Decía mi Nuria, hablando de nuestra Inara, y dice, me encanta esta canción y más sabe la conocida a ella y a toda su familia. 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
0: Mi Pepillo que me decía, pero ¿no vas a poner a Inara y a Víctor Puri? ¿Cómo no lo iba a poner? ¿Cómo no lo iba a poner?
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0: Sí, sí, Luisito, tienes razón. El único fallo de este tema
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0: es el videoclip.
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0: pero no el videoclip en general, sino uno

0: ¡Ay, quiero volar contigo! ¡Quiero volar contigo! ¡El último tema de nuestro Víctor Puri! A ver, por aquí me manda un audio, quiero escucharlo, a ver qué dice el Pepillo, a ver.
1: ¡Ole, Mateo! ¡Ole, mi Mateo! ¡Te como los huevos, ay, mi
0: ¡Hostia,
1: niña!
0: ¡No jodas!
1: ¡Ole, ay, mi Naru, guapa! Y ahora tienes que ponerme a Víctor Puri también, ¿eh? Los niños hay que hacerles propaganda.
0: ¡Hombre!
1: Y publicidad, que nos hagamos, que se hagan famosos.
0: Eso
1: ¡Ole, mi Mateo!
0: ¡Ole, mi Mateo! ¡Ole, mi Mateo! Mira, dice por aquí, dice el Miguel de Logroño, dice: Luisito, eres muy tonto, pero muy tonto, muy tonto. Venga, va, bracitos para arriba. Y a movernos. A ver, Cristinita.
2: Oye, oye, marido. Oye, ¿qué? Que eso es. Oye, mi Mateo. El Mateo es mío.
0: Ah, vale.
2: ¿Te ha quedado claro? El Mateo es mío.
0: Vale, mi tesoro.
2: 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La.

0: Dice mi Maite, dice Mateo, Mateo, dice no despiertes a la bestia. Dice que así estamos muy bien. La pobrecita se la echó de menos. Mira, mi Liliana dice, las de año que escucho este tema, dice, y que no me aprendo la coreografía, no hay manera. A ver, mi Antonio Valleca, a ver. A ver. La madre que lo parió. En el camión bailando. Te digo yo. Mira, mi José Chispa dice, ¡ole, ole! ¡Los Village People! ¡Vela, bailo! Pues venga, va. Grábate un vídeo bailando. A ver, la Cristinita. ¡Ay, espera! ¿Qué pasa? A ver, aquí, dale, aquí.
1: Madre mía, esto de estar cegata, chaval. De lo mal que ha sido eso. Pasa, Simba. Venga,
0: ¿qué
1: pasa?
0: ¿Qué te pasa? ¿Me estás grabando?
1: ¿Qué todo me pasa a mí?
0: Mira.
1: La otra vez te pedí magdalenas a ti, Mateo.
0: Anda.
1: Las quería de Guillermo, pues ahora. ¿Qué? El WhatsApp que iba a mandar aquí se lo manda a mi hermana.
0: Manda.
1: Y digo, que Mateo es mío. Que Mateo es mío.
0: La madre que te parió.
1: Pa' ti, Mateo.
0: Pa' ti. Ponte la gafa, Cristina, que ella no sabe dónde hacer los pedidos.

una cosita, que luego me diráis que no os aviso. Acordaros que mañana no estoy, ¿eh? Mañana viernes no estoy. Que ya nos vemos el lunes. La semana que viene vamos a estar lunes, martes y miércoles. Oye, ¿y esta que suena también en todas las fiestas, que empieza así muy despacito, y al final termina todo el mundo cantándola? Así, así empieza, así. Escucha, escucha.

0: A ver, me pasan información de Merca Express. Señores clientes de Merca Express, que sepan que tenemos los melones en oferta. Pero por favor, no me toquen el género, no me toquen el género. Dice, ¿cómo quieres que lo compre si no lo toco? Mi José el Chispa, a ver qué dice.
1: Joder, Mateo. Me pones la de Inca. Pero mira, people, me pones la Wish Boy de Gola Gaynor. Solo me falta, me pongas el Holding of a Hero.
0: ¿Qué?
1: De Bonnie Tyler y el Can You Feel It. Y ya, por hoy, ya has cumplido conmigo.
0: Ah, vale. Pues creo que no va a sonar ni una ni la otra. Por lo que he preparado. Pero escúchame, que tú me las pides en cualquier otro momento, yo te las pongo.

0: ¿qué te pillo? A ver.
1: Mateo, voy a dejar de escucharte un poquito, ¿eh? Voy a descargar.
0: Bueno, vale.
1: No me pongas ninguna canción de esas que me gustan a mí.
0: Ten cuidado.
1: Y yo quiero pedir el baile del pañuelo.
0: Sí, claro.
1: De Leonardo Dantés. Exacto, o el ese. No cambie de Tamara.
0: También. Eso dice David de Lillola. Pati, que no me entere yo que te tocan los melones, ¿eh? A mi José el Chispa, a ver.
2: Pues si quieres me las pones a partir de las 2.
0: Y a las 2 no voy a estar.
3: Mira el caso que dice que te las pone, pero luego no te las pone. Porque mira el caso que le hace.
0: ¿Qué?
3: A Miguel de Logroño. Claro, así que no le hagas caso, claro, te pones las que quieres.
0: Claro. Cuidado a ver si el experto y el colaborador va a ser Miguel de Logroño. Cuidado, ¿eh? Venga, va, que la que viene ahora, no tenéis cojones, ni huevos a grabaros bailando, ¿eh? De verdad que no. Y te digo una cosa, si Mercaspre es capaz de hacer un bailecito con todos los clientes que tiene dentro, ya es que esto ya sería la leche. Esto siempre, siempre, siempre, siempre, siempre.

0: ¡Vamos, Pati! ¡Vamos, Pati! A ver si eres capaz de conseguir que tus clientas se pongan a bailar. Me están diciendo por aquí que deje los chupitos de la mañana. Nelson, ¿cómo está mi Nelson?
1: Buenos días. ¿Qué pasa? Gente amiga, ¿qué tal va todo? Aquí ando por Denia, que acabo de hacer un servicio y me largo a Alicante a hacer otro.
0: ¡Venga, va!
1: Vamos arriba, Mateo, dale. ¡Vámonos! Caña, que como tú sabes, tío.

¡Madre mía, la Antonio Valleca! ¡Madre mía, madre mía! ¡Que se pone a bailar! ¡Dentro del camión! ¡A ver la Cristinita! ¡Mírala, mírala! ¡Mírala! ¡Mírala ella! ¡Ole! ¡Ole!

0: dime, Antonio Valle, ¿qué me dices?
1: Mateo, ¿qué? No hay nada peor que me digas que no hay huevos.
0: No hay huevos.
1: Que me sujetas el cubata. ¡Eh, eh! ¡Lo tienes!

0: rosa y de la otra cara del dolor. ¿Esto qué, Antonio? ¿Qué ha pasado? A ver, Cristinita, va.
1: Yo es escuchar la palabra no hay huevos.
0: ¿Otra?
1: Para hacerlo.
0: Venga, va.
1: ¿Eh o qué?
0: Oye, pues con la que viene ahora no voy a decir eso de no hay huevos de pegarle fuego. Que vosotros sois capaces.

0: Aquí cuando ya empezamos.
1: ¿Y si
0: es? Aquí es cuando ya empezamos.
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0: La parte más musical discoteca era de la fiesta.
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0: Me dicen por aquí, Mateo, para que las clientes bailen, mete los pajaritos. O sea, los pajaritos, madre mía. No, que si meto los pajaritos, soy capaz de partir volando vosotros. Déjate.
1: Que no es difícil volar.
0: Anda, que mi Pedrito de Donosti tiene unas peticiones.

0: besos de la espalda, ¿no, Antonio?
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0: Oye, que se han dejado el mando distanciado de la tele dentro, que lo estoy viendo yo.
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0: si estoy. A ver, mi Luisito, va.
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0: A ver, Cristinita, a ver, Cristinita, no, uno, este.
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0: la
3: loca,
0: que, la
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0: ¿Eh o qué?
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Voy a dejar algunas en el tintero, pero es que quiero haceros una cosita especial hoy. Y quiero que me dé tiempo. Y luego pues también nos podríamos ir con esto, por ejemplo. ¡Ay, esto! ¡Ay, esto! ¡Esto anima a cualquiera!

0: ver qué dice Pepillo.
1: ¡Eh, familia! ¡Ahora se todo conducir! ¡Te voy a decir que el Pepillo no trabaja, cabrones!
0: ¡Hala, camión vacío! ¡Vamos por más, Pepillo! Dice bien, Antonio de la Rota. Hola, Mateo, soy un pequeño robot con tornillos y medio. ¿Por aquí? Electrocutanó subcutáneo para luchar del dolor. Ya sabes, sé lo que es eso. Tengo un conocido que lo lleva puesto.

Oye, yo tenía una cosita preparada especial para hoy, ¿eh? Pero creo que no la voy a hacer, ¿eh? Las 11 y 20 de la mañana y seguimos con 258 seguidores en Facebook. Yo he pedido llegar a los 275. No he pedido mucho. Así que venga, va. Que no es tan difícil. Solo hay que moverse, irse al vecino, a la vecina. Al cartero cuando venga. Oye, tiene Facebook, sí, pum, punte. Y dime, Antoñito de la Rosa, pero tú y el sonado me alegráis muchos días, tío, con ese estilazo de música buena que tenéis. Oye, si hay una cosa que no puede faltar en ninguna fiesta de las que montemos, esto está claro, ¿eh? De todas las fiestas que hagamos, nunca, nunca, nunca puede faltar nuestra gloria. Nuestra gloria no puede faltar nunca, porque si no nos perdemos ese momento toalla. Y si está nuestra gloria, pues tiene que estar esto.

0: siento ahí contigo. Me alegro que al menos aquí los de Sonados FM te alegremos un poquito. Y que te ayudemos a pasar ese dolor y a pasar los ratos más entretenidos, más llevaderos, de verdad. Estamos para esto, estamos para esto. Otro Antonico aquí bailando.
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0: Y te va y te denos, y vaya mañana que lleva Mateo. Bien.

0: ¡Vamos, que luego a las 12 viene el Solís! Dice, ¿aún no tienes un koala? Envía a Tony la tontada del día y gana un koala. A ver, ¿qué te pide Cristina? A ver.
1: Que la hacemos luego a última hora. Es para que te quedes hasta la una y media o algo así, ¿sabes?
0: No. Que lo viene el Solís.
1: No te enteras. No te empapas, tío. No te empapas.
0: Pues ya le voy a dar.
1: Y después de la de Gloria viene, no te olvides la toalla cuando vayas a la playa.
0: A ver, mi Gloria, ¿qué dice? Ve.
2: Ahora todos vais a pensar que la he pedido yo. Pues no.

0: Cristina.
1: Es que es la otra la que te pega a ti, Gloria. Esta, vale, es tu nombre, pero la tuya es la de no te olvides la toalla cuando vayas a la playa.
2: Te desnudas provocando.
0: Bueno, eso que no te olvides la toalla, bueno, que si te la quieres olvidar, te la puedes olvidar, que tampoco pasa nada.

0: más quisieras tú, Juanfran? ¿Qué más quisieras? Dice Gloria, prepara la toalla, que pronto nos veremos. Pero a ver si esta vez la toalla es más pequeñita. Vamos, de esa de bidé. A ver, Cristina, a ver.
1: A mi marido le había venido mejor que se le hubiera olvidado la toalla. Porque el susto que se llevaron los dos. Imagínate si iba sin toalla.
0: ¡Madre mía!

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1: Bueno, y siempre llega el momento en toda fiesta, que es cuando empieza la cosa en plan dura, dura, dura y de verdad, ¿cómo es esto?
2: ¡Dame tu mano! ¡Y venga conmigo! ¡Vámonos al viaje para buscar los sonidos mágicos de Ecuador!
1: Aquí es cuando ya dices: ¡Esto ya! ¡Esto ya se calienta! ¡Ay, Cristina, va!
3: En mi pueblo esto es tirar los trastos. Gloria, yo no digo nada y lo digo todo.

0: Jaime José Chispa.
1: Hombre, Mateo, es que en una fiesta no puede faltar el puchi puchi.
0: Hombre, pues a eso vamos ahora, al puchi puchi. Lo que pasa que os vais a llevar alguna que otra sorpresita. Hoy va a ser un puchi puchi diferente. Algo nuevo. Antonio, vaya a caber.
2: ¡Vamos, mate! ¡Dale, dale, dale, fuerte! ¡Vamos a por todas! ¿Tú quieres que me estrelle yo hoy, desgraciado? Menos mal que me pide allá dentro de la fábrica. Dos minutos y camión aparcado.
0: Pues aparca, aparca. Aparca el camión. Porque esta última media hora que nos queda, señoras y señores, ir cogiendo los cubatas, ir cogiendo el hielo y las clientas de Merck Express, que se vayan preparando. Porque ahora sí que nos vamos de verdad.

0: ¡Cállate la Cristina!
1: ¡Mateo!
0: ¿Qué?
1: Yo no sé qué tienen tus ojitos que me vuelven loca.
0: Voy a hacer una versión de esto. David, hay que hacer una versión de este tema.

0: A ver, mi Cristina.
1: Cuando llegaba esta canción en las verbenas, yo ya no veía.
0: Bueno.
1: Bueno, de normal no veo mucho, pero pero en las verbenas menos.
0: ¡Ay, Pepillo!
2: ¡Ay, madre mi gloria! ¡Ay, madre mi gloria! ¡Ole ahí, mi toalla! ¡Madre mía! ¡Madre mía! Igual que te tenía en mi pensamiento. ¡Sí, señor!
0: A ver, Pepillo, otra vez.
2: ¡Hostia, Mateo! ¡Qué cambio me has pegado!
0: ¡Espérate!
2: ¡Ponerme a trabajar y me pones puchi puchi!
0: ¡Espérate! ¡Ay, muchacho!
3: ¡Mateo! Pues va a ser que pinta muy bien esta última media hora.
0: ¡Espérate! ¡Vamos!

0: mí, Nelson.
1: Dale, dale, Mateo, dale. A ver si eres capaz de igualarte. No te pido que lo mejores. Igualalo.
0: ¿A quién?
1: A Javi H.
0: Hombre, no, por favor.
1: A la sesión asca que se por pegó ayer.
0: A ver, hay
1: venga,
0: cosas.
1: Dale caña, tío.
0: Hay cosas que no se pueden pedir. Además, somos muy diferentes, Javi H y yo, en muchas cosas. Los estilos son diferentes. Y los dos lo hacemos igual de bien, cada uno en su rango. Ya quisiera yo hacer muchas cosas de las que hace él, igual que las que hace el señor Solís, siempre lo he dicho. Dice Cristóbal, dice, espérate, que es capaz de terminar con una versión tecno de Lubago. Dice, no hay huevos. A ver, ¿qué dice mi Julián?
2: Mateo, como sigas poniendo tanta caña, al camión le va a petar el limitador de velocidad, macho.
0: Pues espérate. ¡Ay, José Chispa!
3: Hombre, Mateo, tú y Javi H os parecéis mucho, mucho, mucho.
0: En el pelo.
3: Sobre todo en el corte de pelo.
0: Claro, eso sí. Oye, ¿y quién es esta sevillana tan guapa que manda una foto? ¿Quién es esta sevillana?

0: ¡Ay, que tiene Cristina por aquí, va!
1: ¿Pero cómo te vas a comparar tú con un valenciano?
0: ¡Imposible! Chaval, ¡imposible!
1: Los mallorquines, ¿os creéis que sois medio valencianos? No, no, no, idioma, no, pero vamos, no os llegáis ni a la suela de los zapatos. Vas a compararte tú con mi Javi. ¡Venga, venga, venga, venga! ¡Hala, tira!
0: ¡Ni quiero, ni quiero!
1: ¿Eh o qué? ¡Javi!
0: Dice, mira, mi niñora, Javi H, Mateo y Tony Salís son totalmente diferentes. Imaginar qué aburrimiento si fueran los tres iguales. Pues eso es verdad. Sería un rollo. Dice Luisito de Toledo, se habéis confundido, ¿eh? Javi H tiene la calva brillante y Mateo tiene pelillos. Bueno, yo os dije que hoy tendríamos un momentito especial. Ay, tengo la voz jodida, ¿eh? Me la noto. Bueno, que tendríamos un momento muy especial. Y que hoy bailaríamos a otro ritmo. Y bailaríamos cositas que se han escuchado muy poco. Por no decir que algunas ni se han escuchado. Y empezamos con esta. Señoras y señores, vayan preparándose. Porque lo que viene ahora es totalmente diferente a lo que habéis escuchado en cualquier otro momento.

0: que tiene pillo.
1: Y eso que hasta hace cuatro días decía, Mateo, decía mi mujer que el locutor más guapo era Mateo.
0: ¿Te has dado cuenta?
1: Ahora te quiere cambiar ya por Javier.
0: ¿Te has dado cuenta?
1: Uy, que pronto va a dejar de ser tu cristinita.
0: Yo no.
1: Para que os deis cuenta lo que yo tengo que aguantar con esa mujer.

0: mi madre que dice, a ver.
1: Oye, Mateo, ¿qué pasa? ¿Que mi petición la pones o qué? La que yo puse.
0: La tenía que poner ya. ¿Cuál pediste, vale? ¿Cuál pediste?

Muy buenos días, Mateo. Soy Juan de Sueca. ¿Me podrías añadir al grupo para poder saludar y ser un sonado más? ¿En qué grupo quieres estar? ¿En el de sonados? ¿O en el de Cirrus? ¿O en los dos?

creo que le hemos dado mucha caña, ¿no? Vamos a relajarnos un poquito. Mira, mira, con esto, que es muy bonito, mira. Vale, perfecto, no te preocupes. Juan, ahora al terminar te meto en el de Siru. Venga, va, te meto ahora.

ya estás en el desierto, ya estás. Me imagino yo, Juan, que ya estás siguiendo en Facebook la página de Sonados FM, ¿no? Mira qué bonito. Dice mi Fernando de Valdemoro, buenos días, Mateo. Dice, chico, dice, baja un poquito el ritmo. Dice que con el estrés que tengo y lo que pones me peta la patata. Pues nos quedan dos más. ¡Vamos! Ya tenemos uno más en el grupo de Cirrus. Y uno más en el grupo de Facebook.

¡Vamos a prepararos! ¡Que las dos últimas! ¡Las dos últimas vienen fuertes! ¡Pero que muy fuertes, Dejad lo que estáis haciendo, que ya con esto nos vamos. Y mejor que paréis 5 minutitos. Mejor que paréis. Igual, igual.

0: Jimmy Nelson, ¿qué dice?
1: Mateo, tío, me estás volviendo gilipollas con los cambios de ritmo. ¡Hostias! A cada cual mejor. Venga, tío.
0: Pues espérate.
1: Revienta con estas dos últimas.
0: Espera, verás. Buenas, señoras y señores. Ya dije que para hoy, la última hora media de programa, tenía algo muy especial. Y ha sido esto que ha estado sonando. Y lo que viene después para cerrar. Que sepáis que esta última media hora, esta gran media hora que hemos pasado, ha sido patrocinada exclusivamente y 100% por el señor David de Liñola.

Y con lo que viene ahora, con lo que viene ahora nos vamos, nos despedimos. ¡Hasta el lunes! Señoras y señores, ha sido un placer estar con vosotros estas dos horitas. Soy Mateo Aguiló y este ha sido el Cirus de hoy. ¡Con esto nos vamos! ¡Gracias, David, por esta media hora! ¡Sigue y no pare nunca! ¡Señoras y señores! ¡Que nadie se desconecte! ¡Que viene el señor Solís! ¡Pero yo me voy! ¡Nos vemos el lunes! ¡Corto, pero no cambio! ¡Adiós, gente guapa!

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4: Buenas tardes. Hoy es posible que tenga la voz un poco rara. Acabo de venir del dentista y tengo la boca como un poquillo dormida. Pero creo que no apenas se nota. ¡Que no! ¡Qué mentira! ¿Qué pasa? ¿Cómo está la criatura? La madre me parió, está en el dentista. Y mira que le digo, dame a primera hora, porque yo sé cómo funciona el business este. Y como me ponga por la tarde, a última hora, pues eso empieza a acumular y retraso. Pero es que no entiendo que manda a las 10, abra a las 9 y media. Y casi, bueno, es que los 45 minutos esperando para entrar dentista no te lo quita nadie, aunque llegue recién abierto. Hace dos semanas que igual hace dos semanas me dieron cita a las 9, pues los viernes abre antes. Y llegué yo y a las 9 y media llegó la dentista. Digo, la madre que me parió, ¿eh? ¿Para qué me da a las 9 si la dentista llega a las 9 y media? Yo creo que me ha escuchado hablando por teléfono diciendo, pues ya llevo tres cuartos horas aquí. Y me ha puteado. Porque ha ido muy despacito. Me ha tenido ahí con la boca abierta. Yo creo que me ha tenido ahí más tiempo del necesario con la boca abierta. Me dice, sí, te estás quejando, pues te voy a putear. Te habrás dado cuenta de que hoy hemos arrancado el programa con una, bueno, con una nueva sintonía, ¿no? El que normalmente escucha el Te Va a Sonar desde hace años sabe que cuando hay torneo internacional, ya sea Mundial o Eurocopa, arrancamos con esta sintonía y hasta que España o gane el torneo o lo larguen. Mucha suerte para España en este Mundial que arranca hoy. Venga, Mateo, que se marcha. Saludos desde que te habla Tony Solís, contigo hasta las 2 en punto de la tarde. En este palote ya de junio. 11 de junio. Media España ya pensando en las vacaciones, la otra media esperando a que le toquen. Esto es Te Va a Sonar en Sonaos FM y emisoras asociadas. A las que luego, como siempre, bueno, como siempre no, creo que estos días se me ha olvidado. Mandaré un saludito. El WhatsApp 654-232-661. Repito, 654-2326-61. Ya estoy en directo en Twitch, en Sonaos FM y en TikTok, en DJ Tony Solís, donde además de escuchar el programa, me puedes ver a mí ahí en directo. Enseguida repasaremos el Prime con Sony y Genaro, que hoy era a las 10 de la mañana. ¿Qué te voy a decir yo? Ayer estuve, es la fiesta del cine, ¿eh? Me he tirado una semana, porque el tráiler no terminaba de convencerme, ¿eh? Me he tirado una semana pensando si iba o no a ver la película de Hugo Silva, la de Cada día nace un listo. ¡Madre mía! ¡Qué acierto, de verdad! ¡Tienes que ir a verla! ¡Vaya risas que te pegas con la peli! Cada día nace un listo. Creo que hoy ya es el último día de la fiesta del cine. Y mañana se estrena un película. Mañana se estrena El Día de la Revelación, lo último de Spielberg, que mucha gente dice que también Estados Unidos está desclasificando vídeos de ovnis. Dice que la peli puede tener mucho de verdad, ¿eh? Que puede tener mucho... Algunos dicen que la película El Día de la Revelación pues serviría como para hacernos el cuerpo. Oye, la pregunta de hoy. Vamos a echarnos flores y a ponernos pega. La pregunta de hoy es: ¿qué es lo que más te gusta de ti? ¿Y lo que menos? Toma pregunta, ¿qué es lo que más te gusta de ti? ¿Y lo que menos? ¡Vamos a echarnos flores! Y vamos a sacarnos falta. Sí que será más divertido preguntar qué es lo que menos te gusta de los sonados. Pero claro, al final terminaría hostia más de uno. Y no es plan, no es plan. Bueno, pues hoy vamos a preguntar eso, si me lo quieres decir. ¿Qué es lo que más te gusta de ti? ¿Y qué es lo que menos? Puede ser físico, me gusta el escote, me gusta la oreja, me gusta mi personalidad, en fin. Oye, jueves, ya sabes lo que eso significa. Que la segunda hora del programa habrá sesión mezclada. ¡Lolo, lolo, lolo! Y que esta tarde tendremos a mis chicas de oro con Radio Patio desde las 7 de la tarde aquí en Sonaos FM. Vámonos, venga, vámonos, vámonos.

es un EPE de 22 centímetros. Pero el que tienes metido, vos. De verdad, tío. De, no. Si vamos a estar en ese plan, retiro la pregunta, ¿eh? ¡Garmiani!

0: del miércoles, del no, del viernes. Hasta ayer. Luego nos llaman flojos los andaluces, ¿eh? Luego a los andaluces nos llaman flojos. Venga, vámonos pa'l prime. Sony, buenas tardes.
1: Y yo, no ve la piñata de luz que te han puesto, que te ha hecho, ¿y yo? ¿Blanqueamiento?
0: Sí, sí, me he hecho un blanqueamiento. Me he hecho un blanqueamiento.
2: ¿Pero anal?
0: Coño, ¿cómo? Vamos a ver, Genaro, ¿cómo coño me voy a hacer un blanqueamiento anal en el dentista, hijo?
2: Ah, que hay el dentista.
0: ¿Pero tú dónde estás? ¿Dónde yo? ¿Dónde estás cuando yo estoy hablando?
2: Estaba yo pensando en unas cosas, Guillo. Perdona, Tony.
0: Vale. Bueno, Sony, vámonos al prime.
1: Venga, vámonos al prime, que hoy era las 10 de la mañana. A ver. 1, 2, 3, 4. La madre que me parió se va a liar, pero se va a liar bien, Tony.
0: ¿Qué pasa?
1: Que se va a liar, que te lo digo yo.
3: Tongazo total.
1: Bueno, tú mismo.
0: Vale. Espérate, le voy a echar la foto. Porque es que la gente se cree que esto es que yo tengo aquí predilección por alguien. Ya le he echado la foto. Venga, ya puedes tirar.
1: Pues vámonos, pero ya te digo yo que se va a liar, pero que se va a liar bien, Tony.
0: Bueno, venga, lo he hecho, pecho. ¿Le vas a tirar o tiro yo?
1: Voy. A ver, un momento. 1, 2, 3, 4. ¡Hostia, la madre que me parió! 1, 2, 3. De los del Top 5, 3 son de Yecla. 1, 2, 3, 4. Aquí. Puesto número 5. Para Maitechu de Donosti, que decía: buenos días, vamos a por el prime. Esto está muy reñido. En el puesto número 4 está el Juan Andeyecla. Buenas tardes, Don Mesías, Sony y Genaro. Vamos con el juernes de Deadme, que voy a mezclar. Feliz día para todos. Entramos en el podium. En el puesto número 3 está Remedelche. Buenos días, Tony, Sony, Genaro y demás familia. ¡Vamos a por el jueves! ¡Hoy sí! ¡Soy Prime! ¡Toma! Pues no, Reme, te has quedado en el puesto número 3. En el puesto número 2 está Fran de Yecla. Buenas tardes, señor Trastornado. ¡Feliz jueves! ¡Dale caña, que hoy hay sesión mezclada! Y en el puesto número 1, y por lo tanto el number 1...
3: Tongazo total.
1: ¿Cómo lo sabes, Tony? Se va a liar, aquello, se va a liar. Puesto número 1 para Juan Fran de Yecla.
0: No me joda que otra vez.
1: Otra vez, colega.
0: Espérate, voy a subir la foto al grupo, porque... A ver, que el que piense que aquí tenemos favoritismo, hacemos trampa, que entra al grupo de WhatsApp de Sonao FM y verá la foto, tío, que lo voy a poner. Tío, que es que aquí no hay trampa ni cartón, aquí el primero que llega es el que se lo lleva. Ahí está. Ya subió la foto. Bueno, pues Juanfran, tío, de los últimos 5 días se ha llevado 4 prime. Esto es alucinante. Nunca había pasado, ¿eh? Esto nunca, desde que hacemos el prime, nunca. Uy, ayer creo que quedó segundo, ¿eh?
1: Este tío te tiene los puntos que oigo, Guillo.
0: Pues yo creo que sí. Venga, a ver qué dice.
1: Buenos días, Don Trastornado. Vamos por otro prime. Sony, ¿cuándo vas a hacer tú una sesión y enseñar, Solí, cómo se pincha? Un besazo, mi colosón, y súbeme los BPM. A ver, yo sesiones que yo no sé hacer, Juanfran. Además, yo soy de otro estilo, Guillo.
2: Yo puedo hacer una sesión algún día, tío.
0: ¿Y tú de qué la quieres hacer?
2: Oh, pues mira, Dolores Abril, Juanito Valderrama, Antonio Molina, Marisol y todo este rollo, tío. Paloma San Basilio. Joder.
0: Bueno. Preséntame el proyecto y ya lo vamos viendo. Juanfran, enhorabuena, pisilla. Otra vez, ¿a qué hora ponemos el prime del lunes? Otra vez se la ha llevado.
3: Tongazo total.
0: Que no, joder, que no hay tongo, tío, que he puesto la foto en el grupo. 1000 pavos al que demuestre que ha habido tongo. 1000 pavos, ¿eh? Lo digo públicamente por la radio. 1000 euros a quien me demuestre que ha habido tongo. Tío, ya está, ya me estáis tocando lo que no me teníais que tocar. Y este tío en los amores es un desgraciado, pero en la suerte, en el juego, es un puto crack, tío. Juanfran, vente este fin de semana para Málaga, tío. Que nos vamos a ir al casino Torre Quebrada. Que yo creo, tengo yo un pálpito, tío. Vente.

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4: Oye, hay más gente que me pide lo de los saludos. El lunes, abriremos plazo de recepción de nuevos saludos para incorporarlo. Ya sabéis que aquí los jingles de Sonar FM, soy ustedes, vuestra voz. 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
4: Pedazo de tema, ¿eh? El Blind Alive de los Safri. A ver, empiezan a llegar reacciones al Prime. Empiezan a llegar reacciones al Prime, me parece a mí. A ver, ¿qué dice el Juanfran?
6: El Juanfran dice el Prime el lunes a las 11. Pues lo que más me gusta de mí es que soy guapo, simpático, divertido, cariñoso, sincero, fiel y siempre tengo ganas de frungir. Lo que no me gusta, que no frunjo.
4: La verdad que el día que Juanfran se eche una mujer en condición, una novia, se va a llevar, la muchacha se va a llevar un kilómetro cero, Se va a llevar un kilómetro cero. Él estaba convencido de que, tío, de que antes de que cerrara la Manix, él, bueno, pues iba a darle al tema. Hace ya 2 semanas que cerró la Manix y todavía está igual la criatura.
6: Ella es que cuando no está para ti, no está para ti, y yo.
4: Que cuando no está para ti, no. Venga, vámonos para WhatsApp, 12 y 19.
6: Venga. La Leti de Gijón decía, sonaido guapo. No sé a qué hora el Prime, voy a probar suerte. Y lo mandó a las 8 de la mañana. Pero si hoy era a las 10, chiquilla.
7: Que no puede ser que pongas el Prime a las 10 y valga los mensajes de 59. Si es a las 10, es a las 10, en punto. Si no, es tongazo total. ¿Y 1000 pavos que nos vas a dar si averiguamos que hay tongo?
4: No.
7: ¿Pero
4: mierda,
7: para qué queremos 1000 pavos si la mayoría no tenemos ni corral, joder?
4: A ver, es que como hay ese pequeño lapsus de tiempo ahí, entonces el minuto antes de la hora marcada cuenta para el Prime. Así que si lo queréis mandar ahí 59, pues también te va a contar para el Prime. Es que es verdad que me ha mandado gente foto donde a mí me pone que ha llegado el 59, pero a ellos les marca que lo ha mandado a la hora bien. Coño, aquí yo soy un mesías comprensivo con la gente. Y bueno, que sé, hay que dar un poquillo de manga ancha.
6: ¿Que tú eres un qué?
4: Mesía comprensivo.
6: Ah, comprensivo, dice yo, puta.
4: Pues, ¿qué pasa? ¿Que no?
6: Ya está, tira.
4: No, tira tú.
6: Ah, venga. El fraude de Yecla.
8: Tony.
4: ¿Eh?
8: Tony. ¿Te has puesto la alarma? ¿Cómo suena? ¿Cómo suena tu alarma?
4: Madre mía. Hay que ver cómo está la cabeza, ¿eh?
8: Ole, el Málaga jugándose la
4: ¡ole! Playoff. ¡Es verdad, ole! ¡Es su polla ahí! ¡Es verdad! El Málaga va a jugar la final. La final. Solo habrá duelo fraticida entre hermanos. Málaga, Almería, Almería, Málaga. Este domingo jugarán en la Rosaleda. Y al sábado siguiente, en Almería, solo uno de los dos estará la temporada que viene en Primera División. Ojalá sea el Málaga y me perdonen los de Almería. Evidentemente los de Almería dirán lo mismo, que me perdonen el Málaga, pero yo quiero Almería. El que tiene una papeleta apañada es mi cuñado. Mi cuñado Sergio tiene una papeleta apañada porque, bueno, pues vive... Pues este tío que es Willy Fowl, trabaja en Alicante, está casado con mi hermana, es de Armería, y allí tiene a su familia, y el tío, pues, es socio del Málaga. Ah, pero los fines de semana viene a ver... Fíjate tú si tiene que querer a mi hermana, que todos los fines de semana viene a verla. Anda que lleva a venir, anda que lleva a venir. Bueno, pues la cuestión es que este hombre tiene una papeleta de apañar. Es de Almería, de Adra concretamente, toda su familia está allí, sus niñas están allí. Él, pues, está aquí en Málaga. En fin, este pobre... Sí que tiene una papeleta de ir con el Málaga, con el Almería. Yo, Sergio, si está escuchando, tío, no te mojes, no te mojes, porque diga lo que diga, va a salir apaleado. Diga lo que diga, vamos. Diga lo que diga. Venga, que seguimos dándole caña a esto.
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¡Ea! Pues ya nos hemos comido el primer bloque. ¡Esto va volando! ¡Esto va volando! ¡Volando voy! ¡Volando vengo! ¡Por el camino! ¡Yo me entretengo!

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2: Venga, pues vámonos a por el segundo bloque para que veáis que la verdad solo tiene un camino. Juanfran ha puesto ahí en el grupo de WhatsApp de los Sonado FM una foto en la que efectivamente pone que él mandó el mensaje a las 10. Ha puesto una captura de pantalla, ¿eh? Y yo he puesto una captura donde lo he recibido a las 59. Esto, fíjate tú lo que hemos conseguido, los sonaos. Hemos conseguido modificar, romper, alterar, cambiar el espacio-tiempo, ¿eh? Él manda un mensaje desde el futuro y yo lo recibo en el pasado. Esto... Hay gente viviendo de eso, ¿eh? Esto hay gente viviendo de estudiar eso. Ahí lo dejo. Ahí lo dejo. Sabía yo que el Prime de hoy iba a traer un poquito de polémica.
3: Hombre, lo sabía tú, lo sabía yo, lo sabía cualquiera, aquello.
4: Tongazo total.
2: Pero a ver, reacciones. David de Torre la Verga, cobarde, mamón. Ha borrado, ¿eh? Y dado la explicación, habría puesto algo caneándonos. Y lo ha borrado. ¡Cobarde! Estos son los oyentes y yo tengo. Cuando se les quita la razón, pues borran los cobardes.
5: Buenos días, Tony. Buen jueves a todos. ¿Eh? Oye, hoy que tengo aquí a mi jefe, que me está poniendo la cabeza loca, tío.
2: Sí.
5: ¿Por qué no le ponemos la canción de Loco de Melendi? A ver si se vaya a tomar por el 4K. Venga, hasta luego.
2: ¿Cuál me ha dicho? No lo... Espera.
5: ¿Por qué no le ponemos la canción de Loco de Melendi? A ver si
2: Loco de Melendi. Ahora mira si la tengo yo por aquí, tío. Pero tú le has dicho a tu jefe que para ponerle la canción me tiene que hacer el bizum de 10 euros, ¿no? ¿O no? A ver, venga, tío, ya de verdad se nos está reliando esto ya aquí de una manera...
6: Yo confirmo de que sí hubo tongo, porque ya, anoche ya me estuvo preguntando Tony... Que a quién se le daba el Prime.
2: Oye, ¿qué te voy a preguntar, tío, con la cara que tiene Nelson?
6: Y tengo pruebas por escrito de que ha sido Tony el que le ha dado el Prime a propósito.
2: Joder.
6: Sí, Genaro, confiesa, que tú también lo sabes, ¿eh?
7: Que no, no, coño, que el tío está mintiendo.
6: Vamos, canijo, arriba.
3: Ana,
6: vuelve los tobillos a ese tío.
3: Con mentiroso no quiero trato, quillo.
2: A ver, que lo vuelvo a decir. Que lo vuelva a decir, el que demuestre que ha habido tongo, 1000 pavos le doy, coño, 1000 euros. Para que no se pueda la gente malinterpretar, con pavos, 1000 euros. 1000 euros. A quien me demuestre que ha habido tongo, de verdad, ¿qué más puedo hacer? Subió la foto de WhatsApp del orden de que llegaron los mensajes. De verdad, ya no sé qué más puedo hacer. Que yo no sé ni para qué doy explicaciones, eso empezando por ahí.
3: Porque eres un huevón, tío, eres muy buena gente.
2: Eso ya me lo dice mi madre, tío. Que tengo un huevón muy gordo, dice.
3: Yo la creo.
2: Venga, vámonos a ver qué más tenemos, tío. De verdad, ya estamos dando saltos, ¿ves? Ya estamos dando saltos cuando deberíamos hacerlo de orden, en orden cronológico, tío. ¿Quién ha sido el primero del día? A ver. Venga, tírale este.
3: ¡Coño! Evaristo de Hernani, ya estaba el tío escribiendo a las 5:22. Eso es que se ha levantado para hacer pipí, fijo. ¡Aopa, sonao! Soy Evaristo de Hernani, Guipúzcoa, que pase un buen fin de semana. Luego ya a las 6:46, era José Manuel de Santiago de Compostela, el que decía, buenos días, otra vez Prime, y manda algo que ha robado. Por favor, para el tratamiento del daltonismo, dice la puerta verde, la puerta roja para el examen de próstata. ¿En serio? frase. Ya verá cómo aprende a distinguirla.
2: Pues espérate. Esto es una mierda de chiste, tío.
4: Cuando un tonto se agarra una reja, si no lo arranca, allí la deja.
3: Bueno, a ver si te gusta más el otro. Venía que me dijera cómo me va a ir en el amor. Dice, fatal.
2: ¿En el amor? Está babunizado, tío.
3: Bueno, perdona, una aquí yo. Venía que me dijera cómo me va a ir en el amor. Tú, gilipollas, con R, amor.
2: Amor, amor.
3: Y le responde, fatal. Dice, pero si no ha mirado las cartas ni nada. Dice, no hace falta, si converte la cara me sobra.
2: Oh, este está bien. ¿Qué más?
3: A las 6:58, Ergoe decía, buenos días, sonao. Y Arsoni y Argenaro.
7: Buenos días también para ti, Gorrión.
3: Y Sergio, el señor Riqueto, decía, buenas tardes, Tony, Sony y Genaro. El Prime para el señor Riqueto. ¡Aú! ¡Aú! ¡Aú! Pero la gente, ¿qué le pasó en el Prime? La gente está gilipollas perdida, aquello.
2: La gente es que tira el Prime. Lo tira porque hay gente, ¿verdad?, que se le olvida qué hora era. Y lo tira, pues por si cuadra, vamos. Por si cuadra. Pero aquí no nos van a engañar a nosotros. Hoy no va ahora. Estaba yo tocándome aquí y no iba. ¡Venga, el business!

0: Tiesto de Business. Venga, seguimos. Vamos a buen ritmo de WhatsApp hoy.
1: Venga, David de Linyola dice: buenas tardes, sonado. ¿Qué te pasa en la boca?
0: Bueno, que está en el dentista y ha estado la mujer ahí, se me ha echado encima un rato y bueno. Ahí ha estado, dale que te pego. A ver, momentito. Venga, ese lo hemos colado by the face, tío. Aquí, este.
1: José Manuel de Murcia. Buenas tardes, Tony. Saludos para Sony, para Genaro y para toda la tropa. ¡Chiste! Doctor, ¿hay algún remedio para adelgazar? ¡Hay uno! Dice, coño, pues dígamelo.
2: ¿Eh? Ya, ¿eh? ¿Os voy a explicar otra vez?
1: Pues que gente más torpe, Guillo. Doctor, ¿hay algún remedio para adelgazar? ¡Hay uno! Ah, pues dígame cuál es.
2: Pues no lo pillo, Guillo.
0: ¡Ah! ¡Yo sí! Ya lo he pillado yo. Doctor, ¿hay algún remedio para adelgazar? Ayuno, de ayunar. Pero claro, ayuno suena como ayuno. Y el otro pues decía, pues dígame cuál es.
2: Pues yo sigo sin pillarlo, tío.
0: Ahora te la apunto en un papel, tío. De verdad, váyatela. ¿Qué más?
1: Raquel de Alcobenda decía: buenas tardes, Mesías, Sony y Genaro. Vamos a por el último programa de la semana. Feliz fin de semana para todos y para todas. Jairo del Bierzo dice: me pone un es un chiste. Me pone un trocito de pastel así muy pequeñito, que estoy a dieta. Claro. Y los otros siete también al ladito, ¿no? Como los otros siete, vamos.
0: Oye, hay algo en lo que caemos todos. Y es que, bueno, ya hay más información. Pero antes caíamos en la trampa del light. Cuando veíamos, yo qué sé, yogur light, ¿sabes? Decíamos, hostia, yogur light, me puedo comer 8 de este que no engordan. Claro, yogur light, los light suele tener menos calorías que lo que no es light. Es decir, si una natilla tiene 100 calorías y una natilla light tiene 50, eso no quiere decir que te puedas comer 4 natillas, porque al final estás metido en el cuerpo 200 calorías. Yo creo que se ha entendido, ¿no? Con la explicación. A ver. Dice Pepillo por aquí, es largo, pero es un agradecimiento hacia David de Linyola y su mujer. Venga, a ver.
3: Muy buenos días, familia. ¿Qué pasa, Tony?
0: Un momento. Aquí es David de Linyola. Este está cogiendo demasiado protagonismo, ¿eh? El Mateo ahí, yo no sé. Yo creo que le ha tenido que endiñar algo. Porque le ha dado la última media hora de programa a las canciones del David, tío. Como me entere yo que está viendo por ahí trapicheo de dinero con él y conmigo, no. Vamos a terminar mal, lo digo ya, ¿eh?
3: Enhorabuena por el Málaga.
0: Díselo, David.
4: En mi casa la estrella soy yo.
0: Y si alguien cobra, soy yo.
3: Ya, huele el culito a primera.
0: ¡Ole!
3: ¡Claro! Amigo, buenos días.
2: ¡Buenos días!
3: David, chavalín.
1: Pasa.
3: Oye, hoy quiero que me permitas mandar un agradecimiento.
0: Venga.
3: A David de Linyola.
0: Sí.
3: Y a su mujer Consuelo. Tuvieron ahí en el detalle de venir a recogerme donde paré con el camión.
0: Oh.
3: Y llevarme a casa a cenar y a dormir allí en su casa.
0: Oh, no.
3: Así que pues nada, desearles que tengan un feliz día y aquí tienen un amigo para lo que les haga falta. Un saludo, familia. Muchísimas gracias por todo.
0: ¡Olé! ¡Qué bonito, tío! De verdad es de lo que más orgulloso estoy, tío. De los vínculos que se crean entre los sonados y las sonadas, tío. Yo sinceramente, esto a este nivel, yo no lo había visto en otro lado, ¿eh? A este nivel. Tío, ayer cuando terminé del cine de ver esta de Cada Día en Azul Listo, me encuentro aquí una. Voy a poner la conversación con la Vane.
5: El de la radio ha dicho que lo de las piernas se sube para arriba.
0: Yo ya esto no lo entiendo. Lo de las piernas se sube para arriba, yo no, eso ya no lo entiendo. Pero sigue.
5: Qué cochino.
0: Encima me insulta.
5: No estarás levantado tú, desgraciado.
0: ¿Eh? No, ¿eh? No sé qué bien hecho.
5: Apúntate este chiste para mañana.
0: Venga, venga, apuntado.
5: ¿Qué le dijo el 3 al 30?
0: Joder.
5: Para ser como yo, tienes que ser sincero.
0: Ah, vale, esto que decía que ayer no. Madre. Que ayer no se lo puse. Este era.
5: Tú sí que tienes mala pipa que no me has leído, desgraciado.
0: Ahí, ahí.
5: Eso me ha llegado al cuore, ¿eh? Al cuore me ha llegado.
0: Hostia, está del cuore, me lo tengo que guardar. Esto me lo voy a guardar. Me voy a guardar lo del cuore para el maquinillo. Y esto le decía yo.
6: Pues no sé por qué, ni a ti, pero es que el tuyo ni lo he visto. Es que ahí hace cosas raras, WhatsApp. Pero es que a David el Iñola tampoco. Y a ti te tengo asco, pero a él no. Que no te lea a ti es normal, porque es que ya te digo, a ti te tengo asco. Pero a David tampoco lo he leído. Es que no me ha salido, yo no sé por qué. Hay WhatsApp que no salen. Cuando lo pongo en... Porque yo no lo pongo en el móvil. Yo lo pongo en el WhatsApp web.

0: llena de gentuza. Lo prometido es deuda. Otra entrega, otra pista para la boda del año en Yecla. La parte más gay fue secuestrada un finde sin saber nada de nada. Llegó vaciado del todo. Se le quedó voz de zaraza, pero zaraza de... zaraza del todo, vamos.
1: Joder. Pues esta pista no. Con esta pista, Miguelico, yo creo que no. Que no, que no. Ah, vale, ya me he acordado yo de lo que os quería decir. ¿Qué os parecieron los quejíos flamencos? Yo es que ayer por la tarde lo estaba escuchando y es que además escucho el quejío flamenco o el lamento flamenco. Yo más me gusta, más bonito me parece. ¿Queréis que hagan más quejío flamenco o más lamento flamenco cuando encarte o...? Lo que ustedes digan, y ya sabéis que yo me dejo llevar por vuestra opinión. Lo que ustedes digan, y si os gusta, os gustan los quejíos o no os gustan los quejíos. Mira, os voy a poner. Dios, este Mickey Doo me quedó súper, súper bonito ayer. ¿Dónde lo tenía yo? Este, el quejío de la gata, tío. Y maullaré. Mira qué cosa más bonita, tío. Mira cómo cambia la canción. ¡Ey! Se ve profesional, ¿no? ¿Habéis visto? ¿Habéis visto, no? Lo que es un profesional y lo que viene siendo un papa frita, ¿no? ¡Ay, que ya lo ves! Si es que tú ya lo estás viendo con estos ojitos.
2: ¡Olé!
1: Y que yo no te quiero ver llorando. ¡Ay! Porque se me viene ¡Ay! El alma y a los pies. Y si me ves por ahí, a el favor, y de cruzarte de acera, porque tu mera presencia ahí, y ahí, y es que me provoca ahí, y en el corazón mucho dolor.
2: Pues yo es que además lo escucho más bonito, de verdad, más lo escucho más bonito, me parece. ¿Qué os pareció a ustedes? ¿Sigo haciéndolo? No. A ver, comparado con esto.
3: Ya lo ves, la vida es así.
2: Hombre, yo creo que no hay color, tío. Es que no hay color. ¿Qué os parece los quejíos flamencos? ¿Los seguimos haciendo?

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1: ¡Qué pelotazo de tema! DJ Godaz, Falling in Love. Usher, Pitbull.
2: ¡Ay!
1: Ya sale.
2: Sigue, sigue. Tú ahí, ahí, que me mola.
1: Ya salen los imitadores, ¿ves?
3: Eso no es un quejío, mi arma. Es una agonía para los tímpanos.
1: Joder. Sale mareado. Sega la branca hoy, Hermovi. No lo haga por nosotros, no lo haga, dice Luisito en Toledo.
4: ¿Por qué la torre está inclinada?
1: Joder.
4: Dice, ¿por qué? Porque le hicieron deprisa y corriendo. La ha pillado, Tori, esto es bueno.
1: Joder, tío.
5: Cuando un tonto se agarra una reja, si no lo arranca, allí la deja.
1: Yeah. Detenido por manipular. Joder, de verdad, esto es verdad. Detenido por manipular señales del Camino de Santiago para confundir a la gente que terminara en su puticlub. Pues decía Luis, no lo haga por nosotros, ¿eh? Si es por nosotros, no. A ver, ya sabéis que yo todo, absolutamente todo, lo hago por ti. Todo, ¿eh?

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Y mira que yo no soy de meter en esta cosa, pero fui ahí a desayunar los pirriquis y apareció el cieguillo con su bastón y la vi en rojo.

de comer la desconexión. Me acaba de pillar a Desco, tío. Venga, que entramos en modo sesión en 2 minutos.

Este tema de Stromae, Papaute. Venga, que entramos en tiempo de sesión. En nada, en 15 segundos.

0: 5, 4, 3, 2, 1. Es la una en punto. Me pilló. Lo siento, perdón. Tendré que terminar de escuchar los de las emisoras asociadas. El final del quejío flamenco. Lo tendré que escuchar en los podcasts porque me ha pillado la disco en pleno quejío.
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0: ¡Vámonos! Contigo, Tony Solís. ¡Vámonos! Empezamos a bailar, ya no paramos hasta las 2 en punto de la tarde. Sesión mezclada este jueves, palote de junio, 11. Ya sabes que luego la sesión la tendrás la tendrás sin voz y con voz. En sonadosfm.com están todos los programas de la casa. El programa de hoy estará la primera hora, la segunda hora, y habrá un tercer archivo que se llame Sesión Mezclada Sin Voz, que será todo esto que te voy a poner desde ahora hasta las 2 sin mi voz. Oye, mañana no hay programa, pero de 12 a 2 os dejo dos sesiones mezcladas por mí, pero esas sí llevan voz, ¿vale? Y ya que me he quedado solo, iré de lleno. WhatsApp, Sergio en Bucela. Buenos días, Tony. Desde que te ha hecho líder de una secta, te has vuelto un seco que no me lees los WhatsApp, que te den por el 4K y con la misma te limpien los dientes. Te mando chistaco. Y qué cosa más bonita me decís, ¿eh? Venga, venga, Alexa, ¿crees que soy guapa? Eres más fea que pegarle a un padre. Y sí, ¿por qué eres tan desagradable? Dice, porque soy una IA. Soy una IA de puta. Y de arme que no mezcla. No te he leído, asqueroso, desgraciado, mascachapa. Buenos días, Titonia, para el jueves de sesión mezcla. Un fuerte abrazo y vamos, Málaga. A la Madrid. Joselito el Chispa. Y me mandas que si me habla con metáforas es complicado entenderte. ¡Que no me gusta! Nada imposible. ¡Imposible! Joder. Fran en Yecla, buenas tardes, señor trastornado. Feliz jueves, dale caña que hoy hay sesión mezclada. En ello me hallo. A ver, esto ya era los del Prime. Rubén de Reynosa. Buenas tardes, sonado, soy Prime. Un abrazo. Esto solo de las 10 de la mañana, ¿eh? Paciencia que llegará a los vuestros, ¿eh? Paciencia, por favor. Buenos días de jueves, ya casi fin de Noelia en Pucela y este el Piñi en Caudete. Buenos días, Tony.
7: Camarero, hay un solo Tony en mi plato. Dice, ¿qué?
0: Joder, este es bueno, tío. El Checho en Reynosa. Buenos días, Tony. Quería pedirte una camiseta rosa de hombre, una L sonado. Y si puede poner Checho, sería la hostia. Claro que puede, tío. Luego, escríbeme luego, tío. Ahora estamos a Zeta o estamos a roles, Checho. La Pati de Orense dice que tiene los melones en oferta. Pero por favor, que no le toquen el género. Oye, aquí está, mira. A 1,99 el kilo de melón. Pero por favor, no le toquéis los melones a la Pati. Se le ponen revenidos. Un momentito, todavía no preparo ni la canción.

de hace 4 meses. Moda Miguelito Andenia dice: por fin alguien de blanco levantando una copa en el Bernabéu. El Papa. El Papa. Y me manda aquí algo de Instagram. Dice: a este le gustan todas como a ti. Buenos días, hombre. Todas, todas no. Tu prima no me gusta, Miguelito. Soy muy siente, ¿eh? Buenas tardes, gente. Vamos al lío, Javi H. Que por cierto, si no escuchaste la sesión acá que se marcó ayer, el sábado a las 3 se repite. O te vas a la web, a sonaosfm.com. Ahí podrás oírla de nuevo. Y déjame. Voy a mezclar. Y voy a mezclar con una oreja, ¿eh? Nada más, con una.

estudio más amplio, tío. Es que como sin querer la idea, la parte de arriba controladora, lo que te hace como el efecto scratch. También si perdiera 10 kilillos, entraría yo mejor aquí, la verdad. A ver si hago yo un plan de esto para adelgazar. O me voy a la buchingue o algo de eso. ¡Venga! ¡Oh, qué tema!

0: bonito. A mí lo que más me gusta son mis ojos. Y lo que menos, mi carácter. Bueno. Buenos días, Marqués, dice Luisito en Alcomenda. Lo que más me gusta, lo amable y buena persona que dicen que soy. Y lo que menos, la hostia que me llevo por alguna gente por ser así. Ah, eso nos pasa a todos, eso nos pasa a todos. Díselo, hay que advertir a la gente.
1: Ten cuidado a quien metes en tu
0: sí,
1: casa.
0: Sí, señor, que tenés mucho cuidado. Buenos días, Tony, Sonny, Genaro. Felicidades por ese Málaga. Dale caña, saludos desde Lugo. Edu.
2: Tony. ¿Qué tal va la muñeca de Juanfra?
0: Pues no sabemos, tío. Pepillo se está pidiendo para meterla en el camión y el otro en... Y mira.
3: ¡Juanfra! ¡Juanfra! ¡Déjame la muñeca, Juanfra!
0: Pues nada, de manera.
3: ¡Juanfra! ¡Déjame la muñeca! ¡Madre mía, Juanfra!
0: El lunes el Prime a las 11, ¿eh? A las 11. No decís que no, ¿acordáis?
4: Con casa total.
0: Joder. Momento, déjame mezclar.

El que esté mirando por ahí por el Twitch o por el TikTok, verá que es que no tengo más espacio. Tengo la controladora aquí en una bandeja que sale debajo de la mesa, pero estoy como en un pasillito y me tengo que echar para atrás. Y es que no puedo ni ver todos los botones, al final. En fin. Maite Chundonosti, bueno, Tony, lo que más me gusta de mí son mis ojos y lo simpática que soy. ¡Hala! Y sobre todo mi humor. Y lo que menos, la puta vergüenza. Ya no tengo tanta como antes, pero todavía queda bastante. Este grupo, la verdad, que ayuda mucho a superar la vergüenza. Hombre, ya ves, a superar, dice, a perderla.

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0: ¡Oye! A ver. Joder, Juan Justin. Y ahora no hemos tenido al niño, le he tenido yo que llamar la atención. Sabremos que es el niño. Hoy no hay audio del niño.
5: Yo recibí un audio del Tony, de esos que se escuchan solo una vez, diciendo también que si quería ser Prime, que le hiciera un Bizum de 20 euros. Que directamente era Prime, que no hacía falta ni mandar el mensaje. Y yo le dije, Tony, pero esto es una empresa seria, ¿cómo vamos a hacer aquí ahora tongo otra vez? Digo, si ya haces tongo todos los días, digo, sea pague o no pague, no voy a hacer Prime, si yo lo tengo muy claro, que me tienen manía. Y entonces pues le dije que al final que no. Que lo dejaba hasta que no quería ser Prime. Que ya no iba a ser Prime nunca más.
0: Hay que ver lo natural que le sale al asqueroso este que parece hasta verdad, ¿eh? Eso tenía que hacer yo, coger dinero por el ponerle precio, tío. Hay radio donde el número uno no es el que más ha vendido, ni el que más ha escuchado, es el que más pancha ha puesto para ser el número uno. Y todo el mundo sabe de quién hablo. Pues aquí vamos a poner... El que más pasta ofrezca cada día se lleva el Prime. Eso es lo que tenía yo que hacer. Ay, Dios, Antonio Paz y Porta, Dios, ¿por qué me mandáis todos los días los mismos chistes? Buenos días, tropa, Tony, Genaro, Sony, que paséis un fin de fruta madre. Hoy descargando en Alcácer. Un saludo para todos. Venga, chiste. Tía, descargando en Alcácer. Llama al Juanfra, coño. Que descargue también. Ah, vale, perdón. No, la había entendido mal. La había entendido mal, perdona. Venga, es aquí la... Joder, es aquí la reunión de personas impuntuales. Se fue, ¿eh? Esto ya me lo contaron el otro día, tío. Hay wifi en el Vaticano y dice, sí, pero es cónclave, tío. Esto es una mierda.
6: Ahí existen, mano. Cuando un tonto se agarra una reja, si no lo arranca, allí la deja.
0: A ver, Benito de Hernani, el meo pintó de brocha gorda.
7: Tony Solís pasó 40 días y 40 noches en el desierto, hasta que el Señor le iluminó y le enseñó el sonaísmo. Entonces despertó.
0: Tony. ¿Quién me habla?
8: Tony.
0: ¿Quién me habla?
8: Tony, aquí arriba, gilipollas.
0: Ay, pero, pues yo qué sé, coño. Estoy escuchando una voz.
8: Es que yo soy en todos lados.
0: Vale. Eres tú, señor.
8: Soy yo.
0: ¿Qué quiere?
8: Vas a ir a la tierra como muy representante. Vas a repartir paz y vas a proclamar el sonaísmo por todos lados. Oh.
0: Bonito, tío, el señor, lo dice, el señor habla conmigo. ¿Algo más, señor?
8: No, ya está, por hoy. Oh.
0: El de la red ha dicho que se estaba tocando y que no le iba la cacharra. David de Torre la Verga, es verdad, tío, es que no, le estaba dando yo y no. Pedro de Donosti dice, Tony, ¿puedes meterme en el grupo de WhatsApp? Tengo que ver esas fotos de los Prime, madre mía. Con los de Yecla, es mosqueante. Pues ahí están las fotos, tío. Espera que se lo digo a mi Gloria de Barcelona, que es la que lleva esas cosas. Te tiene que presentar, tiene que mandar un vídeo de presentación para que sepan quién es. Si no, te largan, No queremos búho en el grupo de WhatsApp, queremos gente que participe. Hostia, 1200 mensajes ayer. 1200 mensajes. A ver, otro que me habla bonito. ¡So asqueroso! El primero en mandar WhatsApp porque estaba ya despierto. Porque estoy de turno de mañana y no doblo turno, hostia. Tío, ¿qué quiere? No me entero, Baristo, tío. ¿Por qué no le damos un ojillo a lo que mandamos antes de mandar, joder? Julito en Yecla, buenos días, trastornado. Es buena hora para el Prime. Ahí te dejo una curiosidad. ¿Sabía que si pierde los brazos ya no puede ser donante de esperma? Joder. Oye, el niño no manda la curiosidad. ¿Me podéis mandar una curiosidad en chiste cortita, con la voz del niño? A ver si alguien me puede mandar con la voz del niño. La curiosidad y el chiste. Pero una cosa rápida, Vea que se marcha este Vinadon Time. El WhatsApp, recuerda, 654-232-661. Queremos la curiosidad y el chiste, que el niño se ve que se ha mosqueado. Pues que alguien ponga voz de niño y nos lo mande.

0: buenas trastornado.
1: Es necesario, macho. Es necesario escuchar esto. Anda, cósete ya la boca, tío. Cósetela hasta el lunes. La madre que me parece. Pero el lunes, ¿ves? Vienes a lo que eres, tío. Eso. Locutor de radio.
2: Es eso.
1: Joder, lo que tenemos que aguantar los sonados, tío. Adiós.
2: Escúchame, Luis Miguel, ¿te puedes creer que estoy todo el puto día pensando en ti, tío? Todo el puto día estoy pensando en ti. Ya te digo, desde el buen rollo y el respeto, tío, pero se me vienen un millón de preguntas, tío. ¿Los ciegos se dan cuenta cuando se les mete un mosquitillo en el ojo, un bichillo en el ojo, tío? A veces la moto... Y a veces, para que te dé fresquito en la cara, no te pone la visera y ¡pum! Se te mete un bichillo de eso en el ojo, tío. Los ciegos se dan cuenta si se le mete un bichillo en el ojo. Lo digo con todo el respeto, de verdad, que no se me malinterprete, tío. Pero es que estamos descubriendo ahí un mundo apasionante, tío.
3: Hola, Tony. Soy el del más allá.
2: ¡Coño!
3: Pero he venido al más acá.
2: Bien.
3: Para guiarte y dirigirte en la nueva iglesia del Sonaín.
2: ¡Esa!
3: ¡Vota Tony Solís!
2: ¡Coño!
3: ¡Vota Sonaín! ¡Ave Mesías!
2: Vamos a hacer un partido, tío. Vamos a hacer un partido político.
4: Tony, buenos días.
2: Mira, pues está el niño aquí. Está el niño.
4: Bueno, hoy te mando la curiosidad cuando salí del cole porque antes estaba escuchando unas canciones nuevas, ¿vale?
2: Que es más importante escuchar unas canciones nuevas que la curiosidad. ¡Ole, ahí! ¡Ole tu huevo, niño! Ahí se ve el compromiso con el programa. ¡Qué bonito, hijo! ¡Qué bonito! Yo preguntando por ti y tú preferí escuchar canciones.
4: La siguiente ahí es un poco corta, pero espero que te guste.
2: ¡Venga!
4: Si comes muchas gominolas y mucho chocolate, se te salen gusanitos por el culo.
2: ¡Joder!
4: Y venga, que voy a poner cola, pero es un poco corto. ¿Qué le hizo una rana a otra? Crack. Tony, a mí me gusta mi carácter porque soy amigable.
2: Sí,
4: y no mucho. Me gusta soportar a mi madre. Oh.
2: Dice que hay dos pájaros en una rama y uno le dice al otro, ¡pío! Y el otro le dice, pues haz lo que quiera. It's a danger, it's nada.
5: Pues a mí lo que más me gusta de mí es todo. Y lo que menos me gusta de mí es todo también.
2: ¡Ole!
5: Que depende del día y de cómo me levante.
2: ¡Ay, tanto coño ahí! A ver, sonado, llevamos años diciéndote que no cante porque no iba a hacer caso con los quejíos. ¡Qué fatiguita! O también es verdad. Canta esto, quejío malagueño. Tío, ¿cómo voy a poner yo esto ahora, David? Estamos en sesión, cojones. Tío, que no me cambiéis la hoja de ruta. Y déjame, voy a mezclar.
6: A mí lo que me gusta de mí son mis ojos y lo que no me gusta es la barriga.
2: A mi madre hay algo que no le gusta de ti, Barney.
7: Esta quiere quedarse con todo tu dinero. Ya te lo he dicho.
2: Un momentito. Ya mezclado.

0: Tampoco estoy. Bueno, y eso me tendrá que pedir permiso a mí para faltar, ¿no? Y aquí la gente se toma esto como respiro sereno.
1: Trastornado.
0: ¿Eh?
1: Con ese cante y ese quejío que tienes tan hondo.
0: ¿Eh o no?
1: Tan sentido. Estás contratado para el domingo en la Rosaleda a cantar el himno.
0: ¡Eso, eso!
1: 100%.

Lo tengo que ensayar, ¿eh? Esto ha sido un breve boceto. Pero yo creo que con los quejíos flamencos, yo creo que puedo abrir mercado ahí, ¿eh? El diablo no me dice nada, estará muerto de envidia.

0: y que veo que pincha con una oreja. Los demás normalmente lo hacen con las manos, Tony.
1: Sí, no, no, una oreja porque se apaga la otra. Laura Narayola dice, muy buena, guapete, dile a la Pati si se pueden dar unos golpecitos a los melones para escuchar cómo suenan y saber si están maduros. A ver lo que tarda mi jefe en decirme que quite la sesión. Hoy me la juego. Besote gordo de para ti y para todos los sonados. ¿Qué pasa? ¿Tu jefe más de Radio Leo o qué? Momentito, déjame yo mezclar. Uy, que no hemos comido el bloque ya. Mira, no me comió la disco.

0: esta mola de co. Ahí está. Pues de verdad que es que la he clavado, coño. Es que la he clavado.
1: Joder, chacho. Buenos días, lo primero.
0: ¿Qué ha pasado?
1: ¿Cómo está el chino del TikTok, eh?
0: ¿Qué ha pasado?
1: Anda, que estoy ahí y te he puesto dos cosas. Y digo, saluda, mamón. Y me han quitado el comentario y me han puesto que 5 minutos o 5 segundos, no sé qué pincha.
0: El
1: no
0: chino, el chino, mamón.
1: Que sin poder interactuar en el TikTok. Tócate los cojones, chico. Vaya, como qué piel más fina, tío. Y luego para poner vídeos pornográficos de niños y eso, para eso no tienen la piel fina. Me cago en Dios. Nada, nada. Me paso al tweet, que ahí no me censuran. Hostia, tío.
0: Le digo, es que aparte, no, es que no, no. Eso se mueve muy rápido. Por eso digo que la gente me escriba mejor en WhatsApp. Es que eso yo tengo que... Mira, tengo 3 pantallas. Los 2 móviles. Los otros 2 móviles con Twitch y TikTok. No me da la vida para ver todo a la vez. Tengo que estar manejando la mesa de mezcla, la controladora, el teclado. Entonces muchas veces me escribe la gente por ahí. Yo, mira, ve, por ejemplo, ahora si miro, ve a Alba aquí diciendo, es que el chino el TikTok muffinolis. Y aparte que lo tengo un poquito lejos y es que veo menos que un gato escayola. Esto te suena, ¿a que sí?

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1: 1:30, entramos en el último bloque. Ya sabes que la sesión no para. By the way, remezclón para el tema de los Red Hot Chili Peppers. Bienvenido, bienvenida, si te acabas de conectar, esto es Te va a sonar, edición de Juernes. Mañana ya sabes que no hay programa, que el programa es de lunes a jueves, de 12 a 2. Pero los viernes os dejo dos sesiones mezcladas, pero con voz, de 12 a 2. Juan Justin preguntaba si es Frank. Frank no sé, pero... ni voy a responder. El Luismi de Yecla dice: buenos días, pues parece que Dios tiene la misma voz que el Genaro. Que no, no, no, no, no, no, que va.
2: A mí no me comparé con ese,
1: Hombre, hombre, va a comparar tú, tío. Se va a comparar tú a Dios con el Genaro, tío.
3: Hola, Tony, buenas tardes. Tía.
1: Hola.
3: Buenas noches. Ponle una guarda de quién, macho, me lo tienes distraído. Ya no me da lo mío, ni le doy lo suyo. Ponle algo que se ponga un poco cachondete, que le dé su merecido.
1: Vale, vale.
3: Venga, hasta luego, maricarme. Saracha.
1: Joder, como es el chiste, ya se va el chiste. Por el culo no, por el culo no. Dice, pues tú dirás, Antonio.

0: Dios, qué chiste.
1: Waiting for...
0: Raquel de Alcobenda, el otro día pillé a tu mujer la puerta del bingo. Dice, sí, sí, es que tiene un vicio. Y le dice, tenía. Dios. Lo voy a contar también, pero de otra manera, para que nadie me pueda decir, marchita. El otro día pillé a tu Mario en la puerta del bingo. Es que tiene un vicio. Tenía. Que estos chistes hay que hacerle un ICE para que no se moleste, gilipollas. Que la había pillado, no de que la había pillado, sino que se había llevado para adelante con el coche. Si se había entendido. Sí, a Raquel de Alcobenda mandando un chiste bueno. Que va a ser lo siguiente. Que Juan Justin tenga gracia. Javi en Valladolid, chistaco total. A ver, se ha encontrado un poco de cagalera junto al cadáver. Eso es que el asesino anda suelto. Joder. Tío, a lo mejor era de la víctima, ¿no?
2: Juanfra, por el bien de todo. Déjale la muñeca. Déjale la muñeca.
0: Joder.
3: ¡Juanfra! ¡Déjame la muñeca, Juanfra!
0: ¡Ya será! ¿Hay algo más bonito que compartir? Venga, vamos a darle ya aquí un arreón bueno a esto, tío.
3: Hola, buenos días. Soy el gran Cuscus. El pequeño no, yo el gran Cuscus. Oye, Tony, una curiosidad. ¿Tú sabes por qué si van dos se cae el del medio? ¡Ja, ja! Oye, ahora el chiste. Oye, ¿por qué los indios se ponen los cuatro dedos en vertical encima de los ojos? Porque si se los ponen en horizontal, no ven. ¡Yupi!
0: Madre.
3: Con eso y un bizcocho, hasta mañana cuando me levante. No lo sé. ¡Adiós! ¡Sonaos!
0: La madre que me parió, tío.
4: ¡Por favor, Tony! ¡No cantes, Tony! Es que aquí hace un día muy bueno y luego tengo poción. Y no quiero que empiece a llover.
0: ¿Qué ha dicho? ¿Que tiene natación? Aquí hacíamos concurso de natación, pero era a ver qué, el que comía más nata.
2: Si es que, Tony, ni en tu casa ya te respetan.
0: Nada,
2: ya
0: nada.
2: Ya no eres el rey ni en tu casa.
0: Nada.
2: Es que qué desgraciado eres tú. Eres igual que yo, ni en mi casa. Ni en mi casa mando yo.
0: Vaya no chumas, se me ha metido aquí una chumba.
5: Ten cuidado a quien metes en tu casa.
0: Nada, pues mira que estamos advertidos, Pues nada, tío. A ver, si te pones los huevos en la puerta y te los pilla el quejío, seguro que te va a salir mejor. Joder. Luisito, en Toledo. Hostia, había un chiste muy antiguo que a mí me hacía gracia. Dice, ¿por qué? Dice, ¿qué pasa si mete un huevo en el microondas? Dice, pues porque te pilla el otro con la puerta. Joder, se lo dice para importa, me manda una furgoneta. Que tiene una pegatina a la altura del conductor como si fuera sentado en un váter, tío. ¡Ole y ole! A capela improvisado por el Málaga, dice mi Creponi de Sevilla. ¡De Sevilla, capitán! A mí me gusta mi simpatía y mi sonrisa. No me gusta, tengo bastante carácter, pero eso me hace especial. Dice Noelia, en Pucela. 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

0: madre mía, me manda aquí Gloria que en la página del Facebook de Zona FM han hecho una encuesta. ¿Cree que hay tongazo total en el Prime? Que de verdad, que fatiguita, qué poca vergüenza tenéis. 1000 euros, he apostado, alguien demuestre. 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
1: Escúchame, que aunque te escriban en el WhatsApp tampoco lo lees.
0: ¡Escúchame! ¡Compréndelo! El caño roto en Madrid, dice Tony, menos mal que no eres del Madrid. Con lo de las curiosidades de los ciegos, porque la curiosidad mató al gato. Tío, es que es verdad, me viene dentro de esas cosas.
2: Oye, Tony, ¿tú sabes cómo se dice mujer engañosa en alemán? Fraudulenta.
0: Oye, no entendí
2: oye,
0: nada.
2: Oye, Tony, ¿tú sabes cómo se dice mujer engañosa en alemán? Fraudulenta.
0: Mujer engañosa. Fraudulenta.
2: Oye, Tony, ¿tú sabes cómo se dice mujer engañosa en alemán?
0: ¿Otra vez? Venga, a ver.
2: Vale, hola. Vale, hola.
0: Tío, tiene que mandar por duplicado, tío, si estamos ya. El piña de caudete tiene doble personalidad, pues manda los audios duplicados. Un momentito, ya mezclado.
3: Tony, métemela, que te la sección guarda la tienes un poquito abandonada, ¿eh? Eso...

0: Papá, ¿es verdad eso que dice mamá de que si te toca mucho te quedas sordo? Las 12:30, hijo. Una cerveza, dice, te traigo. Bueno, la pipa tiene este chiste, tío. No es malo, pero tiene muy mala pipa.
1: Hasta pequeño cuscús te ha perdido el respeto ya.
0: hasta el niño. Jairo del Bierzo dice, nuevo mandamiento. No dejará al Mesías destrozar una canción cantando en vano. Ya ve, a ver, señor, está ahí.
2: Aquí estoy. Una cervecita y una aceituna.
0: ¿Puedes decir el mandamiento a ver cómo quedaría?
2: Hombre, por supuesto. Venga, nuevo mandamiento. No dejarás al Mesías destrozar una canción cantando en vano.
0: Me gusta cómo queda, tío. Me gusta.

¡Ay, Dios! Dice, ¿y el logo en el Electricity dónde se va a poner? Me lo pondré atrás, en el tubo de entrada. Ese Luisito. Si sube en Málaga el Electricity, te toca a ti, dice el Cresponi. Cuenta con ello.

0: Yo estoy inspirando.
1: Joder, ayer pagué 5 euros para ponerme en la plataforma esta del Movistar Plus. Movistar Plus. Porque hoy se estrena la temporada 3 del Inmortal. Pensaba yo que a las 12 en punto de la noche ya iba a estar disponible. Con Richer y HBO ocurrió. Pero nada. Se ve por lo visto esta tarde, esta noche. La tengo por otro lado, pero pues no esperamos.
2: Buenos días, Tony. Buenos días, familia. Oye, Tony, respecto a los ciegos, yo tengo también otra duda. Cuando un ciego hace caca, ¿cómo sabe cuándo se ha terminado de limpiar el culo? Es que es otra duda.
1: Sí, sí, pero ya te digo, desde el más absoluto respeto, ¿eh? Son dudas que nos vienen pues porque nosotros no tenemos ese hándicap que desgraciadamente ellos sí. O un calvo, tío, ¿cómo sabe un calvo hasta dónde se tiene que lavar la cara? Luisita Arcomenda, tú bueno, te lavas la cara por la mañana, ¿cómo sabes hasta dónde te tienes que lavar, tío? Claro, nosotros normalmente nos lavamos la cara hasta donde empieza ya lo que viene siendo el pelo. El calvo no tiene pelo, por lo mismo sigue mojando para atrás. Desde el respeto también, ¿eh? Que me consta que tenemos muchos calvos que nos escucha. Ahora, yo hay una cosa, mira, de verdad, y lo voy a decir con todo el respeto del mundo, tío. ¿Por qué solo los hombres son los que nos quedamos calvos? Sé que hay mujeres que se cae el pelo. Ahora me van a decir unas pocas, mujer se cae el pelo. No, digo de calvicie, tío, de que haya que ir a Turquía. No conozco yo el caso de ninguna mujer que se haya quedado calva. Se cae el pelo, sí. Pero digo calva, como los tíos. Porque eso nos pasa a los hombres.

0: que veo que le interesa a todo el mundo. Joder, lo podía haber preguntado antes. Ahora voy a tener que quedar más rato para responder, para leer todos los WhatsApp. Fredo de Gijón dice, pues por la testosterona.
1: Está rica.
0: Así que cuanto más calvo, más guarro.
2: Yo no vendo sueños, la diferencia.
0: Yo creo que tu teoría...

0: palabra tan bonita me dedica Evaristo del Nani. So asqueroso, te decía que hoy doblo turno y estoy de mala hostia. Jódete, Guillo, he estudiado. Juan Justin, he ido a llevar a un cliente, no me he enterado si es sido Prime. Pero lo pongo para el lunes a las 11. Sí, Juan Justin, ha sido el Prime tú, tío. Enhorabuena, pichilla. Venga, pues el Prime, el lunes a las 11.
1: Mira que tú estás rica.
0: Venga, ha llegado Celito el Chispa con una tanda de chistes malos. Tío, es que es un inútil, tío, hasta para robar chistes malos el tío. Me voy a pegar tal siesta que solo espero despertarme y está escuchando villancicos. Papi, ¿qué es ponente? ¿Sabe cuándo papá aprovecha para descansar un rato? Dice, sí. Pues exponente en el sofá y vení tú a tocarlo, güey. Oh, ¡qué malo, tío, qué malo! A ver, el último. Hoy he soñado que no me tocaba la lotería por dos números. Soy gilipollas hasta soñando.

0: y el Panamericano. Y esto es Gypsy Lada. Tía, yo no he dicho esto, tío. El de la radio acaba de decir ahora mismo que estamos en la hora de frutas. Yo no he dicho esto. Lo que sí que digo es que ya llegó el verano. Ya llegó la fruta. Y el que no escuche Sonau FM es un bío de la gran fruta.
1: Oye, si yo me toca el del sorteo de la camiseta o el streety, ¿puedo elegir que me la haga Luisito de Toledo?
0: Sí, hombre.
1: O Paco de Rojales.
0: Sí, sí, sí.
1: Que son mis dos sueños eróticos.
0: Hombre, claro.
1: Oye, porque la otra opción era mi Valle de Yecla y mi Gloria de Barcelona, pero aún ya la vi en paños menores. Y la otra con la toalla, pues ya me lo imagino. Así que, Luisito de Toledo o Paco de Rojales.
0: Mira, tío, yo soy Gloria Olavane y te bloqueo de todos lados, te retiro el saludo, tío. Ha dicho que le vale Luisito Toledo o Paco de Rojales y si no, la Vane y la Gloria. Vaya tela, ¿eh?
2: Me estás diciendo que te haga un...

0: calvo, Tony?
1: Sí, sí, házmelo. Tony, para que vea que la calvicie es rara, el gen de la calvicie la transmite la mujer y lo pasamos los hombres, dice el señor Riqueto. A ver, no sé si podrás leer este chiste. Venga, a ver, a ver.
2: Joder, tío.
1: ¿Sabe cuál es el astro más cercano a la mujer? Dice, no, ¿cuál? Dice, el astro, pajo. Y luego dice el piña, por favor, no me delate a la Guardia Civil. A mí si alguien me manda a mí... Y yo te doy el contacto y los mensajes, ¿eh?
3: Vamos a ver. Si a un ciego se le mete un bichillo en el ojo, aunque no lo vea, lo nota, atontado.
1: Yo qué sé.
3: No hay que pensar mucho, vamos, digo yo.
1: Bueno, yo qué sé, tío. Si... Lo mismo tiene insensibilizar esa zona. Habló la licha, la licenciada. A tomar por culo ya. Uy, uy, uy, me manda Gloria una fotito saliendo de la ducha con una toallita solo puesta y con el logo de Sonar FM y pone, soy una Sonar. Hostia, se me va a acabar la canción, no he puesto ninguna. La madre que me parió. Tío, me tenéis hoy. La voy a meter ahí a voleo. A voleo. A cuadrarla como pueda. Wow. ¿Cómo se ve la profesionalidad ahí, eh? Madre mía, de verdad me tenéis hoy descentrado. Uy, 53 ya, pues está la última. Loro, lalo. Hacemos negocios y eso. Pues mira, lo veo, Gloria, lo veo. A ver, dice Liliana en Valencia, veo que es mejor enviarte los mensajes a última hora. No lo entiendo esto. Dice, ¿por qué le mete un running? No entiendo. Ah, no lo entiendo, tío. Porque le mete un running a la hora para llegar a tiempo a las 2. Toma uno. ¡Uy, qué mala persona! Toma uno más para que se te haga tarde. Ah, dice que yo acelero para no quedarme más rato. Venga, me manda un chiste. ¿Tú a qué te dedicas? Dice, yo separo gilipollas por colores. Dice, ¿y eso cómo funciona? Dice, tú ponte ahí con los verdes.
3: Licenciada en Derecho. Vamos, no me jodas.
1: Hostia, como el borracho que entra al bar y dice, de la vitrina para allá son todos gilipollas. Y de la vitrina, payaso, todos Sarasa. Dice, mire usted, que yo no soy Sarasa, ¿eh? Y se me ponte ahí, gilipollas.
4: Vamos, yo de todas maneras, antes que ver a Luisito Toledo haciendo un striptease, prefiero como la Gloria o Vani.
1: O mi madre.
4: Vamos, eso descartado.
1: O mi madre. Yo también vi a la Vane y a la Gloria. Claramente me quedo con la Gloria. La Vane vale poco y cuando se moja un pierde más, dice Juan Justin. Joder, duras palabras, tío. Duras palabras. Pues te voy a decir una cosa. La Vane cuando se dirá al agua en la quedada, moja. Joder, cómo cambia moja, tío. Súper guapa moja. Me recordó a Bodere en La Mujer 10. Gloria es que se ha puesto ahí la gafilla esta de la del telecupón y me recuerda más bien a la del Doctor Zhivago. Tía, ese era otro chiste. Sé que la mujer le decía al marido, Antonio, llámame a ver Doctor Zhivago. Dice, tú al ambulatorio como todo el mundo, coño. Venga, oye, Tony, pues no estaría mal el tema de las toallas con el logo para ir a la playita, aunque yo este verano poca playa había pisado. Pero bueno, para ir a la playa, a la piscina, para el gimnasio, no estaría más dar una vuelta. Pues lo, la voy a dar, la voy a dar. El piñe dice, para mí la voz de la Vane me pone. ¡Hostias! Menos mal que terminamos ya. Venga, que las emisoras socias se van ya en 5 segundos. ¡Ea, ya se han ido!
3: Será desgraciado. Pero tú no, Juan Justin. Bueno, tú también.
1: Joder, ya ha pillado yo, ¿ves?
0: A tanto este que le gusta aunque sean más altas que él.
1: ¿Cómo?
0: A tanto este que le gusta aunque sean más altas que él.
1: No sea de quién habla. Que le gustan más altas que él.
5: Señor Mesías, estoy con sus sabias palabras que ha dicho sobre Vane.
1: Sí.
5: Cuando salió del agua, morbazo, morbazo.
1: Desde luego, tío, desde luego.
5: ¡Ay, mi Vane!
1: Oye, que lo digo en serio, ¿eh? La Vane moja tenía el guapo subido, no sé por qué, tío. Yo creo que es que no. La Vane es que no se viste bien, tío. La Vane no se. Lo estoy diciendo en serio, ¿eh? No se saca partido. La Vane es súper guapa. Pero va muy de barrio, de mercadillo, de pueblo, no sé cómo decirlo. Pero la Vane en una boda tiene que ser un cañonaco, ¿eh? El fin de año tiene que ser un cañonaco, la Vane. Pero vamos a ver qué prisa tiene para irte. Si nadie te aprieta por detrás, dice Carlota en Torre la Verga. No voy a poner niño al instituto a pasear al perro. Liliana dice, me pide una toalla, me gusta esa idea. Y a mí me gustó también. Pero que sí, que estaba la Vane muy guapa en bikini moja. Sus ingles brasileñas perfectamente.
3: Pues sábado tengo una boda. La veas tú la foto que voy a poner en el grupo.
1: Eso, eso. La gente ahí, los guarros tocándose con la foto de la Vane en la boda. Ya lo estoy viendo. No ve, Juan Justi dice: la Vane por lo que es, de pueblo.
3: Mi Vane es un cañonazo.
1: Lo es. Julián en la Solana. Pues tío, que se va a acabar esto y ya tiene que poner hasta una sesión. Ahí, un algo, tío. Espérate, voy a poner una sintonía. Ya es que no hemos cepillado. Joder, es que no hemos cepillado programa, tío. Venga, Julián de la. Tío, que me tengo que ir, de verdad. Que me deja de mandar. Julián en la Solana, chiste. Un caballo entra a un bar y pide un whisky. Y le dice al camarero, ¿cuánto te debo? Le dice, 10 euros. Y el camarero, todo nervioso, le temblaban las manos, los pies y todo. Y le dice el caballo, ¿qué te pasa que estás tan nervioso? Es que nunca has visto a un caballo en un bar bebiendo whisky. Y le dice el caballo, y menos que va a ver a 10 euros el whisky. Hostia, tío, esto está muy mal escrito, Julián, tío. Vamos a repasar lo que mandamos. Vamos, que el caballo no iba a volver a ese bar. Porque el whisky era muy caro.
6: ¡A post-prime para mí!
1: Hostia, ¿verdad? Hoy no había post-prime, se me ha olvidado. No había post-prime, hoy queda desierto. Hoy queda desierto post-prime.
3: Tú el primero, guarro.
1: ¡Hala! ¿Eh? ¡Vamos, vamos! ¡Que la Vane gana desnuda! Dice José Luis de Paiporta. Desnuda no sé, pero en bikini. Además, fíjate tú cómo ella ya tenía pensado que se iba a tirar al agua, que ya se llevó ya su bikini y todo. Además, los bikinis han molado, tío, porque ahora ya todo el mundo se pone el bikini. Antes le daba a las mujeres le daba vergüenza ponerse el bikini este nuevo que va ahí como metido por la rajilla al culo. Y se ponía la que los bikinis estos que tapan los cachetillos. Pero es que ya todo el mundo se pone el bikini este que está metido por el culete, rollo tangazo. A ver, exacto, cañonazo. Que pase rápido. Joder, de verdad, tío. No puede ser.
5: Mañana, ¿qué hora vas a hacer el programa? Si te comprometes con nosotros a hacer el programa mañana, dejamos de mandarte audio. Y si no, vas a estar aquí hasta las 2:30 de la tarde.
1: Mañana a las 12.
5: Hombre, ¿cómo nos vas a dejar sin programa mañana? Salve, Mesías. Son muchos días sin oír sus sabias palabras.
1: Vamos a ver, que mañana habrá programa, pero no será en directo. Será reponido. Carlota de Torre la Verga dice, no queremos quedarnos solos. Necesitamos tu presencia en directo. Hace que no.
7: Juan Justi, la miel no está hecha para la boca del burro y tú no sabes lo guapa que es la Vane.
1: Lo es,
7: y
1: lo
7: de
1: es.
7: Pueblo, a ver, aquí todos somos de pueblo. ¿Qué te piensas? ¿Que eres de Nueva York o de una gran capital de estas y todo España es un pueblo? ¿Qué con tres me estás contando? De verdad, todo cometerse con la Vane.
1: Ya ves.
7: Tú síguete metiendo con la Vane, Juan Justi, te mando al Genaro, verás tú.
1: Venga, pues aquí lo dejamos. Gracias un día más por estar ahí. Que pases un buen fin de semana. El lunes el Prime es a las 11 y yo te espero aquí a partir de las 12. Mateo estará a las 10. ¡Ea! Que os den por el 4K. Joder, acaban de llegar dos más, tío. Bueno, ya me he despedido, ya me he despedido.
8: Muy bien hablado, Blanca.
1: Bien, bien.
4: Hacerme el favor de no meterse con la Vane.
1: Venga, pues ahí estaba. Don Delson cierra el programa de hoy. Que os den por culo. Hasta luego.
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0: Mr. Rod Stewart. Gracias.
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3: No mandéis más WhatsApp sin nombre, no mandéis más WhatsApp sin nombre. ¡Ole, ole, ole!
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4: Buenas tardes. Hoy es posible que tenga la voz un poco rara. Acabo de venir del dentista y tengo la boca como un poquillo dormida. Pero creo que no apenas se nota. ¡Que no! ¡Qué mentira! ¿Qué pasa? ¿Cómo está la criatura? La madre me parió, está en el dentista. Y mira que le digo, dame a primera hora, porque yo sé cómo funciona el business este. Y como me ponga por la tarde, a última hora, pues eso empieza a acumular retraso. Pero es que no entiendo que manda a las 10, abra a las 9 y media. Y casi, bueno, es que los 45 minutos esperando para entrar dentista no te lo quita nadie, aunque llegue recién abierto. Hace dos semanas igual hace dos semanas me dieron cita a las 9, pues los viernes abre antes. Y llegué yo y a las 9 y media llegó la dentista. Digo, la madre que me parió, ¿eh? ¿Para qué me da a las 9 si la dentista llega a las 9 y media? Yo creo que me ha escuchado hablando por teléfono diciendo, pues ya llevo tres cuartos de hora aquí. Y me ha puteado. Porque ha ido muy despacito. Me ha tenido ahí con la boca abierta. Yo creo que me ha tenido ahí más tiempo del necesario con la boca abierta. Me dice, sí, te estás quejando, pues te voy a putear. Te habrás dado cuenta de que hoy hemos arrancado el programa con una, bueno, con una nueva sintonía, ¿no? El que normalmente escucha el Te va a sonar desde hace años sabe que cuando hay torneo internacional, ya sea mundial o Eurocopa, arrancamos con esta sintonía y hasta que España o gane el torneo o lo larguen. Mucha suerte para España en este mundial que arranca hoy. Venga, Mateo, que se marcha. Saludos desde que te habla Tony Solís, contigo hasta las 2 en punto de la tarde. En este palote ya de junio. 11 de junio. Media España ya pensando en las vacaciones. La otra media esperando a que le toquen. Esto es Te va a sonar en Sonaos FM y emisoras asociadas. A las que luego, como siempre... Bueno, como siempre no, creo que estos días se me ha olvidado. Mandaré un saludito. El WhatsApp 654-232-661. Repito, 654-232-661. 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Enseguida repasaremos el Prime con Sony y Genaro, que hoy era a las 10 de la mañana. ¿Qué te voy a decir yo? Ayer estuve, es la fiesta del cine, ¿eh? Me he tirado una semana, porque el tráiler no terminaba de convencerme, ¿eh? Me he tirado una semana pensando si iba o no a ver la película de Hugo Silva, la de Cada día nace un listo. ¡Madre mía! ¡Qué acierto, de verdad! ¡Tienes que ir a verla! ¡Vaya risas que te pegas con la peli! Cada día nace un listo. Creo que hoy ya es el último día de la fiesta del cine. Y mañana se estrena un peliculón. Mañana se estrena El día de la revelación, lo último de Spielberg. Que mucha gente dice que también Estados Unidos está desclasificando vídeos de ovnis. Dice que la peli puede tener mucho de verdad, ¿eh? Que puede tener mucho... Algunos dicen que la película El día de la revelación pues serviría como para hacernos el cuerpo. Oye, la pregunta de hoy. Vamos a echarnos flores y a ponernos pega. La pregunta de hoy es: ¿qué es lo que más te gusta de ti? Y lo que menos. Toma pregunta, ¿qué es lo que más te gusta de ti? Y lo que menos. ¡Vamos a echarnos flores! Y vamos a sacarnos falta. Sí que será más divertido preguntar qué es lo que menos te gusta de los sonados. Pero claro, al final terminaría hostia más de uno. Y no es plan, no es plan. Bueno, pues hoy vamos a preguntar eso, si me lo quieres decir. ¿Qué es lo que más te gusta de ti? ¿Y qué es lo que menos? Puede ser físico, me gusta el escote, me gusta la oreja, me gusta mi personalidad, en fin. Oye, jueves, ya sabes lo que eso significa. Que la segunda hora del programa habrá sesión mezclada. Y que esta tarde tendremos a mis chicas de oro con Radio Patio desde las 7 de la tarde aquí en Sonaos FM. Vámonos, venga, vámonos, vámonos. Ya estamos, ve, ya empiezan a aparecer los fantasmas, de verdad. Ya están apareciendo los fantasmas. Dice Luisito de Toledo que a él lo que más le gusta es un EPE de 22 centímetros. Pero el que tiene metido, de verdad, tío. No. Si vamos a estar en ese plan, retiro la pregunta, ¿eh? ¡Garmiani!

0: ahora martes. La verdad es que trabajan menos que el sastre de Tarsala en Murcia. Se ha tirado de fiesta del viernes hasta ayer. Luego nos llaman flojos a los andaluces, ¿eh? Luego a los andaluces nos llaman flojos. Venga, vámonos pa'l prime. Sony, buenas tardes.
1: Yo no ve la piñata de luz que te han puesto, que te has hecho, yo. ¿Blanqueamiento?
0: Sí, me he hecho un blanqueamiento.
2: ¿Pero anal?
0: Coño, ¿cómo? Vamos a ver, Genaro, ¿cómo coño me voy a hacer un blanqueamiento anal en el dentista, hijo?
2: Ah, que hay el dentista.
0: Pero tú, ¿dónde estás cuando yo estoy hablando?
2: Estaba yo pensando en las cosas, Guillo. Perdona, Tony.
0: Vale. Bueno, Sony, vámonos al prime.
1: Venga, vámonos al prime, que hoy era a las 10 de la mañana. A ver. 1, 2, 3, 4. La madre que me parió se va a liar, pero se va a liar bien, Tony.
0: ¿Qué pasa?
1: Que se va a liar, que te lo digo yo.
3: Tongazo total.
1: Bueno, tú mismo.
0: Vale. Espérate, le voy a echar la foto. Porque es que la gente se cree que esto es que yo tengo aquí predilección por alguien. Ya le he echado la foto. Venga, ya puedes tirar.
1: Pues vámonos, pero ya te digo yo que se va a liar, pero que se va a liar bien, Tony.
0: Bueno, venga, lo he hecho, pecho. ¿Le vas a tirar o tiro yo?
1: Voy. A ver, un momento. 1, 2, 3, 4. ¡Hostia, la madre que me parió! 1, 2, 3. De los del Top 5, 3 son de Yecla. 1, 2, 3, 4, aquí. Puesto número 5. Pa' Maitechu de Donosti, que decía: buenos días, vamos por el prime, esto está muy reñido. En el puesto número 4 está el Juanan de Yecla. Buenas tardes, Don Mesías, Sony y Genaro. Vamos con el juernes de Deadme, que voy a mezclar. Feliz día pa' todos. Entramos en el podium. En el puesto número 3 está Reme Delche. Buenos días, Tony, Sony, Genaro y demás familia. ¡Vamos por el jueves! ¡Hoy sí! ¡Soy Prime! ¡Toma! Pues no, Reme, te has quedado en el puesto número 3. En el puesto número 2 está Fran de Yecla. Buenas tardes, señor Trastornado. ¡Feliz jueves! ¡Dale caña, que hoy hay sesión mezcla! Y en el puesto número 1, y por lo tanto el number 1...
3: Tongazo total.
1: ¿Cómo lo sabe, Tony? Se va a liar, Quillo, se va a liar. Puesto número 1 para Juanfran de Yecla.
0: No me joda que otra vez.
1: Otra vez, colega.
0: Espérate, voy a subir la foto del grupo, porque... A ver, que el que piense que aquí tenemos favoritismo, hacemos trampa... Que entra el grupo de WhatsApp de Sonao FM y verá la foto, tío, que lo voy a poner. Tío, que es que aquí no hay trampa ni cartón. Aquí el primero que llega es el que se lo lleva. Ahí está. Ya subió la foto. Bueno, pues Juanfran, tío, de los últimos 5 días se ha llevado 4 prime. Esto es alucinante. Nunca había pasado, ¿eh? Esto nunca, desde que hacemos el prime... Nunca. Uri, ayer creo que quedó segundo, ¿eh?
1: Este tío, te tiene los puntos que oigo, Guillo.
0: Pues yo creo que sí. Venga, a ver qué dice.
1: Buenos días, Don Trastornado. Vamos por otro prime. Sony, ¿cuándo vas a hacer tú una sesión y enseñar, Soli, cómo se pincha? Un besazo, mi colosón, y súbeme los BPM. A ver, yo sesiones que yo no sé hacer, Juanfran. Además, yo soy de otro... Yo soy de otro estilo, Guillo.
2: Yo puedo hacer una sesión algún día, tío.
0: ¿Y tú de qué la quieres hacer?
2: Oh, pues mira, Dolores Abril, Juanito Valderrama, Antonio Molina, Marisol y todo este rollo, tío. Paloma San Basilio. Joder.
0: Bueno. Preséntamelo, el proyecto y ya lo vamos viendo. Juanfran, Enhorabuena, Pisilla. Otra vez. ¿A qué hora ponemos el brain del lunes? Otra vez se la ha llevado.
3: Tongazo total.
0: Que no, joder, que no hay tongo, tío. Que he puesto la foto en el grupo. 1000 pavos al que demuestre que ha habido tongo. 1000 pavos, ¿eh? Lo digo públicamente por la radio. 1000 euros a quien me demuestre que ha habido tongo. Tío, ya está, ya me estáis tocando lo que no me teníais que tocar. Y este tío en los amores es un desgraciado, pero en la suerte, en el juego, es un puto crack, tío. Juanfran, vente este fin de semana para Málaga, tío. Que nos vamos a ir al casino Torre Quebrada. Y que yo creo, tengo yo un pálpito, tío. Vente.

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0: Oye, hay más gente que me pide lo de los saludos. 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
0: Pedazo de tema, ¿eh? El Blind Alive de los Safri. A ver, empiezan a llegar reacciones al Prime. Empiezan a llegar reacciones al Prime, me parece a mí. A ver, ¿qué dice el Juanfran?
6: El Juanfran dice el Prime el lunes a las 11. Pues lo que más me gusta de mí es que soy guapo, simpático, divertido, cariñoso, sincero, fiel y siempre tengo ganas de frungir. Lo que no me gusta, que no frunjo.
0: La verdad que... La verdad que el día que Juanfran se eche una mujer en condiciones, una novia... Se va a llevar, la muchacha se va a llevar un kilómetro cero, ¿eh? Se va a llevar un kilómetro cero. Él estaba convencido de que, antes de que cerrara la Manix, él, bueno, pues iba a darle al tema. Hace ya 2 semanas que cerró la Manix y todavía está igual la criatura.
6: Ella es que cuando no está para ti, no está para ti, y yo.
0: Que cuando no está para ti, no. Venga, vámonos para WhatsApp, 12 y 19.
6: Venga. La Leti de Gijón decía, sonaido guapo. No sé a qué hora el Prime, voy a probar suerte. Y lo mandó a las 8 de la mañana. Pero si hoy era a las 10, chiquilla.
7: Que no puede ser que pongas el Prime a las 10 y valga los mensajes de 59. Si es a las 10, es a las 10, en punto. Si no, es tongazo total. ¿Y 1000 pavos que nos vas a dar si averiguamos que hay tongo?
0: No.
7: ¿Pero
0: mierda,
7: para qué queremos 1000 pavos si la mayoría no tenemos ni corral, joder?
0: A ver, es que como hay ese pequeño lapsus de tiempo ahí, entonces el minuto antes de la hora marcada cuenta para el Prime. Así que si lo queréis mandar ahí 59, pues también te va a contar para el Prime. Es que es verdad que me ha mandado gente foto donde a mí me pone que ha llegado el 59, pero a ellos les marca que lo ha mandado a la hora bien. Coño, aquí yo soy un mesías comprensivo con la gente. Y bueno, que sé, hay que dar un poquillo de manga ancha.
6: ¿Que tú eres un qué?
0: Mesías comprensivo.
6: Ah, comprensivo, dice yo, puta.
0: Pues, ¿qué pasa, que no?
6: Nada, ya está, tira.
0: No, tira tú.
6: Ah, venga. El Plaude de Yecla.
8: Tony.
0: ¿Eh?
8: Tony. ¿Te has puesto la alarma? ¿Cómo suena? ¿Cómo suena tu alarma? Taca, taca, taca, taca, taca, taca, taca, taca, taca, taca, taca, taca, taca.
0: Aquí ve cómo está la cabeza, ¿eh?
8: Hola, el Málaga jugándose la
0: play. ¡Ole! ¡Es verdad, ole! ¡Supone ahí! ¡Es verdad! ¡El Málaga va a jugar la final! La final, solo habrá duelo fratricida entre hermanos. Málaga, Almería, Almería, Málaga. Este domingo jugarán en la Rosaleda. Y al sábado siguiente, en Almería, solo uno de los dos estará la temporada que viene en Primera División. Ojalá sea el Málaga y me perdonen los de Almería. Evidentemente los de Almería dirán lo mismo, que me perdonen el Málaga. Pero yo quiero Almería. El que tiene una papeleta apañada es mi cuñado. Mi cuñado Sergio tiene una papeleta apañada porque, bueno, pues vive... Pues este tío que es Willy Fo, trabaja en Alicante, está casado con mi hermana, es de Armería, y allí tiene a su familia, y el tío, pues, es socio del Málaga. Ah, pues los fines de semana viene a ver... Fíjate tú si tiene que querer a mi hermana, que todos los fines de semana viene a verla. Anda que yo iba a venir, anda que yo iba a venir. Bueno, pues la cuestión es que este hombre tiene una papeleta de apaña. Es de Almería, de Adra concretamente, toda su familia está allí, sus niñas están allí. Él, pues, está aquí en Málaga. En fin, este pobre sí que tiene una papeleta de ir con el Málaga, con el Almería. Yo, Sergio, si está escuchando, tío, no te mojes, porque diga lo que diga, va a salir apaleado. Diga lo que diga, vamos. Diga lo que diga. Venga, que seguimos dándole caña a esto.
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2: Venga, pues vámonos a por el segundo bloque para que veáis que la verdad solo tiene un camino. Juanfran ha puesto ahí en el grupo de WhatsApp de los Sonar FM una foto en la que efectivamente pone que él mandó el mensaje a las 10. He puesto una captura de pantalla, ¿eh? Y yo he puesto una captura donde lo he recibido a las 59. Esto, fíjate tú lo que hemos conseguido, los sonados. Hemos conseguido modificar, romper, alterar, cambiar el espacio-tiempo, ¿eh? Él manda un mensaje desde el futuro y yo lo recibo en el pasado. Esto... Esto hay gente viviendo de eso, ¿eh? Esto hay gente viviendo de estudiar eso. Ahí lo dejo. Ahí lo dejo. Sabía yo que el Prime de hoy iba a traer un poquito de polémica.
3: Hombre, lo sabía tú, lo sabía yo, lo sabía cualquiera, aquello.
4: Tongazo total.
2: Pero a ver, reacciones. David de Torre la Verga, cobarde, mamón. Ha borrado, ¿ves? Y dado la explicación, habría puesto algo caneándonos y lo ha borrado. ¡Cobarde! Estos son los oyentes que yo tengo. Cuando se les quita la razón, pues borran los cobardes.
5: Buenos días, Tony. Buen jueves a todos. ¿Eh? Oye, hoy que tengo aquí a mi jefe, que me está poniendo la cabeza loca, tío.
2: Sí.
5: ¿Por qué no le ponemos la canción de Loco de Melendi? A ver si se vaya a tomar por el 4K. Venga, hasta luego.
2: ¿Cuál me ha dicho? No lo... Espera.
5: ¿Por qué no le ponemos la canción de Loco de Melendi? A ver si
2: Loco de Melendi. Ahora mira si la tengo yo por aquí, tío. Pero tú le has dicho a tu jefe que para ponerle la canción me tiene que hacer el bizum de 10 euros, ¿no? ¿O no? A ver, venga, tío, ya de verdad se nos está reliando esto ya aquí de una manera...
6: Yo confirmo de que sí hubo tongo, porque ya, anoche ya me estuvo preguntando ya Tony... Que a quién se le daba el Prime. O sea que...
2: Yo que te voy a preguntar, digo, la cara que tiene Nelson.
6: Y tengo pruebas por escrito de que ha sido Tony el que le ha dado el Prime a propósito.
2: Joder.
6: Sí, Genaro, confiesa, que tú también lo sabes, ¿eh?
7: Que no, coño. El tío está mintiendo.
6: Vamos, canijo. Arriba. Ponle los tobillos a ese tío.
3: Los mentirosos no quiero trato, quillo.
2: A ver, que lo vuelvo a decir. Que lo vuelva a decir, el que demuestre que ha habido tongo, 1000 pavos le doy, coño, 1000 euros. Para que no se pueda la gente malinterpretar, con pavos, 1000 euros. 1000 euros a quien me demuestre que ha habido tongo. De verdad, ¿qué más puedo hacer? Subió la foto de WhatsApp del orden de que llegaron los mensajes. De verdad, ya no sé qué más puedo hacer. Que yo no sé ni para qué doy explicaciones, eso empezando por ahí.
3: Porque eres un huevón, tío, eres muy buena gente.
2: Eso ya me lo dice mi madre, tío. Que tengo un huevo muy gordo, dice.
3: Yo te creo, yo la creo.
2: Venga, vámonos a ver qué más tenemos, tío. De verdad, ya estamos dando saltos, ¿ves? Ya estamos dando saltos cuando deberíamos hacerlo de orden, en orden cronológico, tío. ¿Quién ha sido el primero del día? A ver. Venga, tírale este.
3: ¡Coño! Evaristo de Hernani, ya estaba el tío escribiendo a las 5:22. Eso es que se ha levantado para hacer pipí, fijo. ¡Aopa, sonao! Soy Evaristo de Hernani, Guipúzcoa, que pase un buen fin de semana. Luego ya a las 6:46, era José Manuel de Santiago de Compostela, el que decía, buenos días, otra vez Prime, y manda algo que ha robado. Por favor, para el tratamiento del daltonismo... Dice, la puerta verde, la puerta roja para el examen de próstata. ¿En serio? clase. Ya verá cómo aprende a distinguirla.
2: Pues espérate. Esto es una mierda de chiste, tío.
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3: Bueno, a ver si te gusta más el otro. Venía que me dijera cómo me va a ir en el amor. Dice, fatal.
2: ¿En el amor? Está babunizado, tío.
3: Bueno, perdona, una, Quillo. Venía que me dijera cómo me va a ir en el amor. Tú, gilipollas, con R, amor.
2: Amor, amor.
3: Y le responde, fatal. Dice, pero si no ha mirado las cartas ni nada. Dice, no hace falta, si converte la cara me sobra.
2: Oh, este está bien. ¿Qué más?
3: A las 6:58 el Goe decía, buenos días, sonao. Y al Sony y al Genaro.
7: Buenos días también para ti, Gorrión.
3: Y Sergio, el señor Riqueto, decía, buenas tardes, Tony, Sony y Genaro. El Prime... Para el señor Riqueto, aú, aú, aú. Pero a la gente, ¿qué le pasó en el Prime? La gente está gilipollas perdida, aquello.
2: La gente es que tira el Prime. Lo tira porque hay gente, verdad, que se le olvida qué hora era. Y lo tira, pues por si cuadra, vamos. Por si cuadra. Pero aquí no nos van a engañar a nosotros. Hoy no va, ahora. Estaba yo tocándome aquí y no iba. ¡Venga, el business!

0: señor DJ Tiesto de Business. Venga, seguimos, seguimos. Vamos a buen ritmo de WhatsApp hoy.
1: Venga, David de Linyola dice: buenas tardes, Sonao. ¿Qué te pasa en la boca?
0: Bueno, que está en el dentista y ha estado la mujer ahí, se me ha echado encima un rato y. Y bueno. Ahí ha estado, dale que te pego. A ver, un momentito. Venga, ¿este lo hemos colado o by the face, tío? Aquí, este.
1: José Manuel de Murcia. Buenas tardes, Tony. Saludos para el Sony, para el Genaro y para toda la tropa. ¡Chiste! Doctor, ¿hay algún remedio para adelgazar? ¡Hay uno! Dice, coño, pues dígamelo.
2: ¿Eh? Ya, ¿eh? ¿Lo voy a explicar otra vez?
1: Pues gente más torpe, Guillo. Doctor, ¿hay algún remedio para adelgazar? ¡Hay uno! Ah, pues dígame cuál es.
2: Pues no lo pillo, Guillo.
0: ¡Ah! Yo sí. Ya lo he pillado yo. Doctor, ¿hay algún remedio para adelgazar? Ayuno de ayunar. Pero claro, ayuno suena como ayuno. Y el otro pues decía, pues dígame cuál es.
2: Pues yo sigo sin pillarlo, tío.
0: Ahora te lo apunto en un papel, tío. De verdad, váyatela. ¿Qué más?
1: Raquel de Alcobenda decía: buenas tardes, Mesías, Sony y Genaro. Vamos a por el último programa de la semana. Feliz fin de semana para todos y para todas. Jairo del Bierzo dice: me pone un es un chiste. Me pone un trocito de pastel así muy pequeñito que estoy a dieta. Claro. Y los otros 7 también al ladito, ¿no? Como los otros 7, vamos.
0: Oye, hay algo en lo que caemos todos. Y es que, bueno, ya hay más información. Pero antes caíamos en la trampa del light. Cuando veíamos, yo qué sé, yogur light, ¿sabes? Decíamos, hostia, yogur light, me puedo comer 8 de este que no engordan. Claro, yogur light, los light suele tener menos calorías que lo que no es light. Es decir, si una natilla tiene 100 calorías y una natilla light tiene 50, eso no quiere decir que te puedas comer 4 natillas, porque al final estás metido en el cuerpo 200 calorías. Yo creo que se ha entendido, ¿no? Con la explicación. A ver. Dice Pepillo por aquí, es largo, pero es un agradecimiento hacia David de Linyola y su mujer. Venga, a ver.
3: Muy buenos días, familia. ¿Qué pasa, Tony?
0: Un momento. Aquí es David de Linyola. Este está cogiendo demasiado protagonismo, ¿eh? El Mateo ahí, yo no sé. Yo creo que le ha tenido que endiñar algo. Porque le ha dado la última media hora de programa a las canciones del David, tío. Como me entere yo que está viendo por ahí trapicheo de dinero con él y conmigo, no. Vamos a terminar mal, lo digo ya, ¿eh?
3: Enhorabuena por el Málaga.
0: Díselo, David.
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0: Y si alguien cobra, soy yo.
3: Ya, huele culito a primera.
0: ¡Ole!
3: Genaro, amigo, buenos días.
2: Buenos días.
3: David, chavalín.
1: Pasa.
3: Oye, hoy quiero que me permitas mandar un agradecimiento.
0: Venga.
3: A David de Linyola.
0: Sí.
3: Y a su mujer Consuelo. Tuvieron ayer el detalle de venir a recogerme donde paré con el camión.
0: Oh.
3: Y llevarme a casa a cenar y a dormir allí en su casa.
0: Oh, no.
3: Así que pues nada, desearles que tengan un feliz día y aquí tener un amigo para lo que les haga falta. Un saludo, familia. Muchísimas gracias por todo.
0: ¡Olé! ¡Qué bonito, tío! De verdad es de lo que más orgulloso estoy, tío. De los vínculos que se crean entre los sonados y las sonadas, tío. Yo, sinceramente, esto a este nivel, yo no lo había visto en otro lado, ¿eh? A este nivel. Y ayer cuando terminé del cine de ver esta de Cada Día en Azul Listo, me encuentro aquí una. Voy a poner la conversación con la Vane.
5: El de la radio ha dicho que lo de las piernas se sube para arriba.
0: Yo ya esto no lo entiendo. Lo de las piernas se sube para arriba, yo no, eso ya no lo entiendo. Pero sigue.
5: Qué cochino.
0: Encima me insulta.
5: No estarás levantado tú, desgraciado.
0: ¿Eh? No, No sé qué viene esto.
5: Apúntate este chiste para mañana.
0: Venga, venga, apuntado.
5: Que le dijo el 3 al 30.
0: Joder.
5: Para ser como yo, tienes que ser sincero.
0: Ah, vale, esto que decía que ayer no. Madre. Que ayer no se lo puse. Este era.
5: Tú sí que tienes mala pipa que no me has leído, desgraciado.
0: Ahí, ahí.
5: Eso me ha llegado al cuore, ¿eh? Al cuore me ha llegado.
0: Hostia, está del cuore, me lo tengo que guardar. Esto me lo voy a guardar. Me voy a guardar lo del cuore para el maquinillo. Y esto le decía yo.
6: Pues no sé por qué, ni a ti, pero es que el tuyo ni lo he visto. Es que ahí hace cosas raras, WhatsApp. Pero es que a David de Liñola tampoco. Y a ti te tengo asco, pero a él no. Que no te lea a ti es normal, porque es que ya te digo, a ti te tengo asco. Pero a David tampoco lo he leído. Es que no me ha salido, yo no sé por qué. Hay WhatsApp que no sale. Cuando lo pongo en... Porque yo no lo pongo en el móvil. Yo lo pongo en el WhatsApp web.
0: Bueno, pues eso es lo que hablaba yo ayer con ella por la tarde.
5: Soy Prime.
0: Y hoy se aburría y me pone
5: buenos
0: esto.
5: Buenos días,
0: asqueroso. Qué bonito, tío, de verdad. ¿Cómo reconforta estas palabras de ánimo de la gente, eh? Reconforta un huevo, tío. Oye, iba a decir algo importante y se me ha olvidado. De verdad, qué cabeza tengo, monstruo.
1: Venga, pues sigo yo. Miguelico de Yecla dice, buenos días, líder espiritual de esta nuestra comunidad llena de gentuza. Lo prometido es deuda. Otra entrega, otra pista para la boda del año en Yecla. La parte más gay fue secuestrada un fin de sin saber nada de nada. Llegó vaciado del todo. Se le quedó voz de zaraza, pero zaraza de... Zaraza del todo, vamos.
0: Joder. Pues esta pista no. Con esta pista, Miguelico, yo creo que no. Que no. Ah, vale, ya me he acordado yo de lo que os quería decir. ¿Qué os parecieron los quejíos flamencos? Yo es que ayer por la tarde lo estaba escuchando y es que además escucho el quejío flamenco o el lamento flamenco. Yo más me gusta, más bonito me parece. ¿Queréis que hagan más quejío flamenco o más lamento flamenco cuando encarte o...? Lo que ustedes digáis, ya sabéis que yo me dejo llevar por vuestra opinión. Lo que ustedes digáis, si os gusta... ¿Os gustan los quejíos o no os gustan los quejíos? Mira, os voy a poner. Tío, este Mickey Doo me quedó súper bonito ayer. ¿Dónde lo tenía yo? Este, el quejío de la gata, tío. Y maullaré. Mira qué cosa más bonita, tío. Mira cómo cambia la canción. ¡Ey! Se ve profesional, ¿no? ¿Habéis visto? ¿Habéis visto, no? Lo que es un profesional.

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1: Pues yo es que además lo escucho más bonito, de verdad, más lo escucho más bonito, me parece. ¿Qué os pareció a ustedes? ¿Sigo haciéndolo? No. A ver, comparado con esto.
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1: Hombre, yo creo que no hay color, tío. Es que no hay color. ¿Qué os parece, los quejíos flamencos? ¿Lo seguimos haciendo?

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1: ¡Qué pelotazo de tema! DJ Godaz, Falling in Love. Usher, Pitbull.
2: ¡Ay!
1: Ya sale.
2: Sigue, sigue. Tú ahí, ahí, que me mola.
1: Ya salen los imitadores, ¿ves?
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1: Joder. Sara María Osega, la blanca hoy, Hermovi. No lo haga por nosotros, no lo haga, dice Luisito en Toledo.
4: ¿Por qué la torre está inclinada?
1: Joder.
4: Dice, ¿por qué? Porque le hicieron deprisa y corriendo. La ha pillado, Tori, esto bueno.
1: Joder, tío.
5: Cuando un tonto se agarra una reja, si no lo arranca, allí la deja.
1: Yeah. Detenido por manipular... Joder, de verdad, esto es verdad. Detenido por manipular señales del Camino de Santiago para confundir a la gente que terminara en su puticlub. Pues decía Luis, no lo haga por nosotros, ¿eh? Si es por nosotros, no... A ver, ya sabéis que yo todo, absolutamente todo, lo hago por ti. Todo, ¿eh?

la desconexión. Me acaba de pillar a Desco, tío. Venga, que entramos en modo sesión en 2 minutos.

Me flipa este tema de Stromae. ¡Papaute! Venga, que entramos en tiempo de sesión. En nada, en nada. En 15 segundos.

0: 5, 4, 3, 2, 1. Es la una en punto. Me pilló. Lo siento, perdón. Tendré que terminar de escuchar los de las emisoras asociadas. El final del quejío flamenco. Lo tendré que escuchar en los podcast porque me ha pillado la desco en pleno.
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0: ¡Vámonos! Contigo, Tony Solís. ¡Vámonos! ¡Lol, lol, lol, lol! Empezamos a bailar, ya no paramos hasta las 2 en punto de la tarde.

0: voz. En sonados.fm.com están todos los programas de la casa. El programa de hoy estará a la primera hora, a segunda hora, y habrá un tercer archivo que se llame Sesión Mezclada Sin Voz, que será todo esto que te voy a poner desde ahora y hasta las 2 sin mi voz. Oye, mañana no hay programa, pero de 12 a 2 os dejo dos sesiones mezcladas por mí, pero esas sí llevan voz, ¿vale? Y venga, que me he quedado solo y de lleno. WhatsApp, Sergio en Bucela. Buenos días, Tony. Desde que te ha hecho líder de una secta, te has vuelto un seco que no me lee los WhatsApp, que te den por el 4K y con la misma te limpien los dientes. Te mando chistaco. Y qué cosa más bonita me decís, ¿eh? Venga, a ver, Alexa, ¿crees que soy guapa? Serás más fea que pagarle un padre. Y sí, ¿por qué eres tan desagradable? Dice, porque soy una IA. Soy una IA de puta. Y de arme que no mezcla. Te he leído, asqueroso, desgraciado, mascachapa. Buenos días, Tito Donia, para el jueves de sesión mezcla. Un fuerte abrazo y vamos, Málaga, a la Madrid. Joselito el Chispa. Y me manda que si me habla con metáfora es complicado entenderte. ¡Que no me gusta! Nada imposible. ¡Imposible! Joder. Fran en Yecla, buenas tardes, señor trastornado. Feliz jueves, dale caña, que hoy hay sesión mezclada. En ello me hallo, en ello me hallo. A ver, esto ya era los del Prime. Rubén de Reynosa, buenas tardes, sonado, soy Prime, un abrazo. Esto es solo de las 10 de la mañana, paciencia, que llegará a los vuestros, paciencia, por favor. Buenos días de jueves, ya casi fin de Noelia en Pucela y este el piñe en Caudete. Buenos días, Tony.
1: Camarero, camarero, hay un solo Tony en mi plato. Dice, ¿qué?
0: Joder, este es bueno, tío. El Checho en Reynosa, buenos días, Tony. Quería pedirte una camiseta rosa de hombre, una L, sonado. Y si puede poner Checho, sería la hostia. Claro que puede, tío. Luego, escríbeme luego, tío. Ahora estamos a seta o estamos a roles, Checho. La Pati de Orense dice que tiene los melones en oferta. Pero por favor, que no le toquen el género. Oye, aquí está, mira. A 1,99 el kilo de melón. Pero por favor, no le toquéis los melones a la Pati. Se le ponen revenidos. Un momentito, todavía no preparo ni la canción.

Vaya mierda auriculares que me recomendó el Diaboli, tío. De todos los baratillos. Para tenerlo de secundario. Se ha pagado una oreja y lo compré hace 4 meses. Oh, Miguelito Andenia dice, por fin alguien de blanco levantando una copa en el Bernabéu. El Papa. El Papa. Y me manda aquí algo de Instagram, dice, a este le gustan todas, como a ti. Buenos días, hombre. Todas, todas no. Tu prima no me gusta, Miguelito. Soy muy exigente, ¿eh? Buenas tardes, gente. Vamos al lío, Javi H. Que por cierto, si no escuchaste la sesión acá que se marcó ayer, el sábado a las 3 se repite. O te vas a la web, a sonaosfm.com. Ahí podrás oírla de nuevo. Y déjame. Voy a mezclar. Y voy a mezclar con una oreja, ¿eh? Nada más, con una.

Necesito un estudio más amplio, tío. Es que como sin querer la idea, la parte de arriba controladora, lo que te hace como el efecto scratch. También si perdiera 10 kilillos, entraría yo mejor aquí, la verdad. A ver si hago yo un plan de esto para adelgazar. O me voy a la buchingue o algo de eso. ¡Venga! ¡Oh, qué tema!

0: Bonito. A mí lo que más me gusta son mis ojos y lo que menos, mi carácter. Bueno. Buenos días, Marqués, dice Luisito en Alcomenda. Lo que más me gusta, lo amable y buena persona que dicen que soy. Y lo que menos, la hostia que me llevo por alguna gente por ser así. Ah, eso nos pasa a todos, eso nos pasa a todos. Díselo, hay que advertir a la gente.
1: Ten cuidado a quien metes en tu
0: sí,
1: casa.
0: Sí, señor, que tenés mucho cuidado. Buenos días, Tony, Sonny, Genaro. Felicidades por ese Málaga. Dale caña, saludos desde Lugo. Ever, Edu.
2: Tony, ¿qué tal va la muñeca de Juanfra?
0: Pues no sabemos, tío. Pepillo se está pidiendo para meterla en el camión y el otro en... Y mira.
3: ¡Juanfran! ¡Déjame la muñeca, Juanfran!
0: ¡Pues nada, de manera!
3: ¡Juanfran! ¡Déjame la muñeca! ¡Madre mía, Juanfran!
0: El lunes el Prime a las 11, ¿eh? A las 11. No decís que no, ¿acordáis?
4: ¡Con caca total!
0: Joder. Un momento, déjame mezclar.

El que esté mirando por ahí por el Twitch o por el TikTok, verá que es que no tengo más espacio. Tengo la controladora aquí en una bandeja que sale debajo de la mesa, pero estoy como en un pasillito y me tengo que echar para atrás. Y es que no puedo ni ver todos los botones al final. En fin. Maite, Chundonosti, bueno, Tony, lo que más me gusta de mí son mis ojos y lo simpática que soy. ¡Hala! Y sobre todo mi humor. Y lo que menos, la puta vergüenza. Ya no tengo tanta como antes, pero todavía queda bastante. Este grupo, la verdad, que ayuda mucho a superar la vergüenza. Hombre, ya ves, a superar, dice, a perderla.

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0: ¡Oye! A ver. Joder, Juan Justin. Y hoy no hemos tenido al niño, le he tenido yo que llamar la atención. Sabremos que al niño. Hoy no hay audio del niño.
5: Yo recibí un audio del Tony, de esos que se escuchan solo una vez, diciendo también que si quería ser Prime, que le hiciera un Bizum de 20 euros. Que directamente era Prime, que no hacía falta ni mandar el mensaje. Y yo le dije, Tony, pero esto es una empresa seria, ¿cómo vamos a hacer aquí ahora tongo otra vez? Digo, si ya haces tongo todos los días, digo, sea pague o no pague, no voy a hacer Prime, si yo lo tengo muy claro. Que me tienen manía. Y entonces pues le dije que al final que no. Que lo dejaba hasta que no quería ser Prime. Que ya no iba a ser Prime nunca más.
0: Hay que ver lo natural que le sale al asqueroso este que parece hasta verdad, ¿eh? Eso tenía que hacer yo, como es dinero por el ponerle precio, tío. Hay radio donde el número uno no es el que más ha vendido, ni el que más ha escuchado, es el que más pancha ha puesto para ser el número uno. Y todo el mundo sabe de quién hablo. Pues aquí vamos a poner el que más pasta ofrezca cada día, se lleva el Prime. Eso es lo que tenía yo que hacer. Ay, Dios, Antonio de Paiporta, Dios, ¿por qué me mandáis todos los días los mismos chistes? Buenos días, tropa, Tony, Genaro, Sony, que paséis un fin de fruta madre. Hoy descargando en Alcácer, un saludo para todos. Venga, chiste. Tía, descargando en Alcácer. Llama al Juanfra, coño, ¿qué? Que descargue también. Ah, vale, perdón. No, la había entendido mal. La había entendido mal, perdona. Venga, es aquí la. Joder, es aquí la reunión de personas impuntuales. Se fue, ¿eh? Este ya me lo contaron el otro día, tío. Hay wifi en el Vaticano y dice sí, pero es cónclave, tío. Esto es una mierda. Ahí existe, mano.
6: Cuando un tonto se agarra una reja, si no lo arranca, allí la deja.
0: A ver, Benito de Hernani, el meo pintó de brocha gorda.
7: Tony Solís pasó 40 días y 40 noches en el desierto, hasta que el Señor le iluminó y le enseñó el sonaísmo. Entonces,

0: ¿Quién me habla?
1: Tony.
0: ¿Quién me habla?
1: Tony, aquí arriba, gilipolla.
0: Ay, pero, oye, yo qué sé, coño. Estoy escuchando una voz.
1: Que yo soy en todos lados.
0: Vale, vale. Eres tu señor.
1: Yo soy yo, suyo.
0: ¿Qué quieres?
1: Vas a ir a la tierra como muy representante. Vas a repartir paz y vas a programar el sonaísmo por todos lados. Oh.
0: Bonito, hijo. El señor lo dice. El señor habla conmigo. ¿Algo más, señor?
1: No, ya está, por hoy. Oh.
0: El de la red ha dicho que se estaba tocando y que no le iba la cacharra. David de Torre la Verga, es verdad, tío, es que no le estaba dando yo y no. Pedro de Donosti dice: Tony, ¿puedes meterme en el grupo de WhatsApp? Tengo que ver esas fotos de los Prime, madre mía. Con los de Yecla, es mosqueante. Pues ahí están las fotos, tío. Espera que se lo digo a mi Gloria de Barcelona, que es la que lleva esas cosas. Te tiene que presentar, tiene que mandar un vídeo de presentación para que sepan quién es. Si no, te largan, ¿eh? No queremos búho en el grupo de WhatsApp, queremos gente que participe. Hostia, 1200 mensajes ayer. 1200 mensajes. A ver, otro que me habla bonito. ¡So asqueroso! El primero en mandar WhatsApp porque estaba ya despierto. Porque estoy de turno de mañana y no doblo turno, hostia. Tío, ¿qué quiere? No me entero, Baristo, tío. ¿Por qué no le damos un ojillo a lo que mandamos antes de mandar, joder? Julito en Yecla, buenos días, trastornado. Es buena hora para el Prime. Ahí te dejo una curiosidad. ¿Sabía que si pierde los brazos ya no puede ser donante de esperma? Joder. Oye, el niño no manda la curiosidad. ¿Me podéis mandar una curiosidad, un chiste cortita, con la voz del niño? A ver si alguien me puede mandar con la voz del niño. La curiosidad y el chiste. Pero una cosa rápida, Vea que se marcha este Been a Long Time. El WhatsApp, recuerda, 654-232-661. Queremos la curiosidad y el chiste, que el niño se ve que se ha mosqueado. Pues que alguien ponga voz de niño y nos lo mande.

0: han estacionado.
1: Es necesario, macho. Es necesario escuchar esto. Anda, cósete ya la boca, tío. Cósetela hasta el lunes. La madre que me parece. Pero el lunes, ¿ves? Vienes a lo que eres, tío. Eso. Locutor de radio.
2: Eso, eso.
1: Joder, lo que tenemos que aguantar los sonados, tío. Adiós.
2: Escúchame, Luis Miguel, ¿te puedes creer que estoy todo el puto día pensando en ti, tío? Todo el puto día estoy pensando en ti. Ya te digo, desde el buen rollo y el respeto, tío, pero se me vienen un millón de preguntas, tío. Los ciegos se dan cuenta cuando se les mete un mosquitillo en el ojo, un bichillo en el ojo, tío. A veces la moto... Y a veces, para que tener fresquito en la cara, no te pone la visera y ¡pum! Se te mete un bichillo de eso en el ojo, tío. Los ciegos se dan cuenta si se le mete un bichillo en el ojo. Lo digo con todo el respeto, de verdad, que no se me malinterprete, tío. Pero es que estamos descubriendo ahí un mundo apasionante.

0: Hola, Tony. Soy el del más allá.
1: ¡Coño!
0: Pero he venido al más acá.
1: Bien, bien.
0: Para guiarte y dirigirte en la nueva iglesia del Sonaín.
1: ¡Esa!
0: Vota Tony Solís.
1: ¡Coño!
0: Vota Sonaín. Padre, Mesías.
1: Vamos a hacer un partido, tío. Vamos a hacer un partido político.
2: Tony, buenos días.
1: Ah, no, va, mira, pues está el niño aquí. Está el niño.
2: Bueno, hoy te mando la curiosidad cuando salí del cole, porque antes estaba escuchando unas canciones nuevas, ¿vale?
1: Que es más importante escuchar unas canciones nuevas que la curiosidad. ¡Ole, ahí! ¡Ole tu huevo, niño! Ahí se ve el compromiso con el programa. ¡Qué bonito, hijo! ¡Qué bonito! Yo preguntando por ti y tú preferí escuchar canciones.
2: Curiosidad de ahí es un poco corta, pero espero que te guste.
1: ¡Venga!
2: Si comes muchas gominolas y mucho chocolate, se te salen gusanitos por el culo.
1: ¡Joder!
2: Y venga, que voy a poner cola, pero es un poco corto. ¿Qué le hizo una rana a otra? Crack. Tony, a mí me gusta mi carácter porque soy amigable.
1: Sí, sí.
2: Y no mucho. Me gusta soportar a mi madre.
1: Oh. Dice que hay dos pájaros en una rama y uno le dice al otro: ¡Pío! Y el otro le dice: pues haz lo que quiera. It's a danger, it's nada.
3: Pues a mí lo que más me gusta de mí es todo. Y lo que menos me gusta de mí es todo también.
1: ¡Ole!
3: Que depende del día y de cómo me levante.
1: ¡Ay, tanto coño ahí! A ver, sonado, llevamos años diciéndote que no cante porque no iba a hacer caso con los quejíos. ¡Qué fatiguita! Pues también es verdad. Canta esto, quejío malagueño. Tío, ¿cómo voy a poner yo esto ahora, David? Estamos en sesión, cojones. Tío, que no me cambiéis la hoja de ruta. Y de hambre voy a mezclar.
4: A mí lo que me gusta de mí son mis ojos y lo que no me gusta es la barriga.
1: A mi madre hay algo que no le gusta de ti, Vane.
5: Esta quiere quedarse con todo tu dinero. Ya te lo he dicho.
1: Un momentito. Ya mezclado.

0: yo tampoco estoy. Bueno, y eso, me tendrá que pedir permiso mi para faltar, ¿no? Y aquí la gente se toma esto como respiro sereno.
1: Trastornado. Con ese cante y ese quejío que tienes tan hondo.
0: ¿O no?
1: Tan sentido. Estás contratado para el domingo en la Rosaleda a cantar el himno.
0: ¡Eso, eso!
1: 100%.

Lo tengo que ensayar, ¿eh? Esto ha sido un breve boceto. Pero yo creo que con los quejíos flamencos, yo creo que puedo abrir mercado ahí, ¿eh? El diablo no me dice nada, estará muerto de envidia.

0: y te veo que pincha con una oreja. Los demás normalmente lo hacen con las manos, Tony.
1: Sí, no, no, una oreja porque se apaga la otra. Laura Narayola dice, muy buena, guapete, dile a la Pati si se pueden dar unos golpecitos a los melones para escuchar cómo suenan y saber si están maduros. A ver lo que tarda mi jefe en decirme que quite la sesión. Hoy me la juego. Besote gordo de para ti y para todos los sonados. ¿Qué pasa? ¿Tu jefe es más de Radio Leo o qué? Momentito, déjame mezclar. Uy, que no hemos comido el bloque ya. Mira, no me he comido la disco.

0: Y estamos la deco. Ahí está. Pues de verdad que es que la he clavado, coño. Es que la he clavado.
1: Joder, chacho, buenos días lo primero.
0: ¿Qué ha pasado?
1: ¿Cómo está el chino del TikTok, eh?
0: ¿Qué ha pasado?
1: Anda, que estoy ahí y te he puesto dos cosas y digo, saluda, mamón. Y me han quitado el comentario y me han puesto que 5 minutos o 5 segundos, no sé qué pizza. Porque
0: el
1: no
0: chino, el chino, mamón.
1: Que sin poder interactuar en el TikTok. Tócate los cojones, chicos. Vaya, cómo, qué piel más fina, tío. Y luego para poner vídeos pornográficos de niños y eso, para eso no tienen la piel fina.
0: Me
1: cago en Dios, de verdad. Nada, me paso al tweet, que ahí no me censuran. Hostia, tío.
0: Te digo, es que aparte, no, es que no. Eso se mueve muy rápido. Por eso digo que la gente me escriba mejor en WhatsApp. Es que eso yo tengo que... Mira, tengo 3 pantallas, los 2 móviles, los otros 2 móviles con Twitch y TikTok. No me da la vida para ver todo a la vez. Tengo que estar manejando la mesa de mezcla, la controladora, el teclado. Entonces muchas veces me escribe la gente por ahí. Yo, mira, ve, por ejemplo, ahora si miro veo a Alba aquí diciendo, es que el chino el TikTok es muy finolis. Y aparte que lo tengo un poquito lejos y es que veo menos que un gato escayola. Esto te suena, ¿a que sí?

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1: Una y media, entramos en el último bloque. Ya sabes que la sesión no para. By the way, remezclón para el tema de los Red Hot Chili Peppers. Bienvenido, bienvenida, si te acabas de conectar, esto es Te va a sonar, edición de jueves. Mañana ya sabes que no hay programa, que el programa es de lunes a jueves, de 12 a 2. Pero los viernes os dejo dos sesiones mezcladas, pero con voz, de 12 a 2. Juan Justin preguntaba si es Prime. Prime no sé, pero... ni voy a responder. El Luismi de Yecla dice: buenos días, pues parece que Dios tiene la misma voz que el Genaro. Que no, no, no, no, no, no, que va.
2: A mí no me compare con ese,
1: Hombre, hombre, va a comparar tú, tío. Me va a comparar tú a Dios con el Genaro, tío.
3: Hola, Tony, buenas tardes, tío.
1: Hola.
3: Buenas noches. Ponle una guarda de quién, macho, me lo tienes distraído. Ya no me da lo mío, ni le doy lo suyo. Ponle algo que ponga un poco cachondete, que le dé su merecido.
1: Vale, vale.
3: Venga, hasta luego, Maricarme. Saracha.
1: Joder, voy a comer el chiste, debo saber el chiste. Por el culo no, por el culo no. Dice, pues tú dirás, Antonio.

0: Dios, qué chiste. Waiting for... Raquel de Alcobenda, el otro día pillé a tu mujer en la puerta del bingo. Dice, sí, sí, es que tiene un vicio. Y le dice, tenía. ¡Dios! Lo voy a contar también, pero de otra manera, para que nadie me pueda decir, ¡marchita! El otro día pilla a tu marido en la puerta del bingo. Es que tiene un vicio. Tenía. Que estos chistes hay que hacerle un ICE para que no se moleste, gilipollas. Que la había pillado, no de que la había pillado, sino que se había llevado para adelante por el coche. Si se había entendido. Sí, a Raquel de Alcobenda mandando un chiste bueno. Que va a ser lo siguiente. Que Juan Justin tenga gracia. Javi en Valladolid, chistaco total. A ver, se ha encontrado un poco de cagalera junto al cadáver. Eso es que el asesino anda suelto. Joder. Tío, a lo mejor era de la víctima, ¿no?
1: Juanfra, por el bien de todo, dejaré la muñeca.

0: ¿Hay algo más bonito que compartir? Venga, vamos a darle ya aquí un arreón bueno a esto, tío.
1: Hola, buenos días. Soy el gran Cuscús. El pequeño no, yo el gran Cuscús. Oye, Tony, una curiosidad. ¿Tú sabes por qué si van dos se cae el del medio? ¡Ja, ja! Oye, ahora el chiste. Oye, ¿por qué los indios se ponen los cuatro dedos en vertical encima de los ojos? Porque si se los ponen en horizontal, no ven. ¡Yupi!
0: Madre
1: con eso y un bizcocho, hasta mañana cuando me levante. No lo sé. ¡Adiós! ¡Sonaos!
0: La madre que me parió, tío.
2: ¡Por favor, Tony! ¡No cantes, Tony! Es que aquí hace un día muy bueno y luego tengo actuación. Y no quiero que empiece a llover.
0: ¿Qué ha dicho? ¿Que tiene natación? Aquí hacíamos concurso de natación, pero era a ver qué, el que comía más nata.
3: Si es que, Tony, ni en tu casa ya te respetan.
0: Nada,
3: ya
0: nada.
3: Ya no eres el rey ni en tu casa.
0: Nada, nada.
3: Es que qué desgraciado eres tú. Eres igual que yo, ni en mi casa. Ni en mi casa mando yo.
0: Vaya no chumas, se me ha metido aquí una chumba.
4: Ten cuidado a quién metes en tu casa.
0: Nada, pues mira que estamos advertidos, ¿eh? Pues nada, tío. A ver, si te pones los huevos en la puerta y te los pilla el quejío, seguro que te va a salir mejor. Joder. Luisito, en Toledo. Hostia, había un chiste muy antiguo que a mí me hacía gracia. Dice, ¿por qué? Dice, ¿qué pasa si mete un huevo en el microondas? Dice, pues porque te pilla el otro con la puerta. Joder, saludos de Paiporta, me manda una furgoneta. Que tiene una pegatina a la altura del conductor como si fuera sentado en el en un váter, tío. ¡Ole y ole! A capela improvisado por el Málaga, dice mi Cresponi de Sevilla. ¡De Sevilla, capitán! A mí me gusta mi simpatía y mi sonrisa. No me gusta, tengo bastante carácter, pero eso me hace especial. Dice Noelia, en Pucela. 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

0: madre mía, me manda aquí Gloria que en la página del Facebook de Zona FM han hecho una encuesta. ¿Cree que hay tongazo total en el Prime? Que de verdad, que fatiguita, qué poca vergüenza tenéis. 1000 euros, he apostado a alguien, demuestre. 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See them grooving to the baseline funkin'. ¿Cómo molaba esto, tío, en 2000 algo? Is the new style. Electro.
1: Escúchame, que aunque te escriban en el WhatsApp tampoco lo lees.
0: Escúchame, compréndelo. El caño roto en Madrid, dice Tony, menos mal que no eres del Madrid. Con lo de las curiosidades de los ciegos, porque la curiosidad mató al gato. Yo es que es verdad, me viene diciendo esas cosas.
2: Oye, Tony, ¿tú sabes cómo se dice mujer engañosa en alemán? Fraudulenta.
0: Oye, no entendí
2: oye,
0: nada.
2: Oye, Tony, ¿tú sabes cómo se dice mujer engañosa en alemán? Fraudulenta.
0: Mujer engañosa. Fraudulenta.
2: Oye, Tony, ¿tú sabes cómo se dice mujer engañosa en alemán?
0: ¿Otra vez? Venga, a ver.
2: Vale, hola. Vale, hola.
0: Tío, tiene que mandar por duplicado, tío, si estamos ya. El piña de caudete tiene doble personalidad, pues manda los audios duplicados. Un momentito, ya mezclado.
3: Tony, métemela, que te la sección guarda la tienes un poquito abandonada, ¿eh? Eso...

0: Papá, ¿es verdad eso que dice mamá de que si te tocas mucho te quedas sordo? Las 12:30, hijo. Una cerveza, dice, te traigo. Mala pipa tiene este chiste, tío. No es malo, no es malo, pero tiene muy mala pipa.
1: Hasta pequeño cuscús te ha perdido el respeto ya.
0: hasta el niño. Jairo del Bierzo dice, nuevo mandamiento. No dejará al Mesías destrozar una canción cantando en vano. Sí, a ver, señor, está ahí.
2: Aquí estoy. Una cervecita y una aceituna.
0: ¿Puedes decir el mandamiento a ver cómo quedaría?
2: Hombre, por supuesto. Venga, nuevo mandamiento. No dejarás al Mesías destrozar una canción cantando en vano.
0: Me gusta cómo queda, tío. Me gusta.

¡Ay, Dios! Dice, ¿y el logo en el Electricity dónde se va a poner? Me lo pondré atrás, en el tubo de entrada. Ese Luisito. Si sube el Málaga Electricity, te toca a ti, dice el Cresponi. Cuenta con ello.

0: Joder, ayer pagué 5 euros para ponerme en la plataforma esta del Movistar Plus. Movistar Plus. Porque hoy se estrena la temporada 3 del Inmortal. Pensaba yo que a las 12 en punto de la noche ya iba a estar disponible. Con Richard y HBO ocurrió. Pero nada, se ve por lo visto esta tarde, esta noche. La tengo por otro lado, pero pues no esperamos.
1: Buenos días, Tony. Buenos días, familia. Oye, Tony, respecto a los ciegos, yo tengo también otra duda. Cuando un ciego hace caca, ¿cómo sabe cuándo se ha terminado de limpiar el culo? Es que es otra duda.
0: Sí, sí, pero ya te digo, desde el más absoluto respeto, ¿eh? Son dudas que nos vienen pues porque nosotros no tenemos ese hándicap que desgraciadamente ellos sí. O un calvo, tío, ¿cómo sabe un calvo hasta dónde se tiene que lavar la cara? Luisito Arcomenda, tú bueno, te lavas la cara por la mañana, ¿cómo sabes hasta dónde te tiene que lavar, tío? Claro, nosotros normalmente nos lavamos la cara hasta donde empieza ya lo que viene siendo el pelo. El calvo no tiene pelo, por lo mismo sigue mojando para atrás. Desde el respeto también, ¿eh? Que me consta que tenemos muchos calvos que nos escuchan. Ahora, yo hay una cosa, mira, de verdad, y lo voy a decir con todo el respeto del mundo, tío. ¿Por qué solo los hombres son los que nos quedamos calvos? Sé que hay mujeres que se cae el pelo. Ahora me van a decir una poca, mujer se cae el pelo. No, digo de calvicie, tío, de que haya que ir a Turquía. No conozco yo el caso de ninguna mujer que se haya quedado calva. Se cae el pelo, sí, pero digo calva, como los tíos. Porque eso nos pasa a los hombres. Lo mismo el señor, la creación, a ella le puso eso que le viene todos los meses y a nosotros nos puso lo de... ¿Te puede quedar calvo? De verdad, lo digo con toda la ignorancia del mundo, Que sí, hay, evidentemente hay hombres y mujeres que se quedan calvos, pero desgraciadamente por enfermedad. Digo en cuestiones, temas naturales. A los tíos pues se van quedando calvos de manera natural. ¿Por qué eso no ocurre en las mujeres? Venga, déjame hacer favor, déjame mezclar. Me tenéis descentrado hoy.

0: Evaristo de Hernani, su asqueroso, te decía que hoy doblo turno y estoy de mala hostia. Jódete, Quillo, he estudiado. Juan Justin, he ido a llevar un cliente, no me he enterado si es SEO Brain. Pero lo pongo para el lunes a las 11. Sí, Juan Justin, ha sido el Brain tú, tío. Enhorabuena, pichilla. Venga, pues el Brain, el lunes a las 11.
1: Mira que tú estás rica.
0: Venga, ha llegado Celito el Shispa con una tanda de chistes malos. Tío, es que es un inútil, tío. Hasta para robar chistes malos el tío. Me voy a pegar tal siesta que solo espero despertarme y está escuchando villancicos. Papi, ¿qué es ponente? ¿Sabe cuándo papá aprovecha para descansar un rato? Dice, sí. Pues exponente en el sofá y vení tú a tocarlo, güey. Oh, ¡qué malo, tío! ¡Qué malo! A ver, el último. Hoy he soñado que no me tocaba la lotería por dos números. Soy gilipollas, está soñando.

0: y el Panamericano. Y esto es Gypsy Lada. Tía, yo no he dicho esto, tío. El de la radio acaba de decir ahora mismo que estamos en la hora de frutas. Tío, yo no he dicho esto. Lo que sí que digo es que ya llegó el verano. Ya llegó la fruta. Y el que no escuche Sonau FM es un bío de la gran fruta.
1: Oye, si yo me toca el del sorteo, la camiseta o el street, ¿puedo elegir que me la haga Luisito de Toledo?
0: Sí, hombre.
1: O Paco de Rojales.
0: Sí, sí, sí.
1: Que son mis dos sueños eróticos.
0: Hombre, claro.
1: Oye, porque la otra opción era mi Valle de Yecla y mi Gloria de Barcelona. Pero a una ya la vi en paños menores. Y la otra con la toalla, pues ya me lo imagino. Así que, Luisito de Toledo o Paco de Rojales.
0: Mira, tío, yo soy Gloria Olavane y te bloqueo de todos lados, te retiro el saludo, tío. Ha dicho que le vale Luisito Toledo o Paco de Rojales y si no, Olavane la Gloria. Vaya tila, vaya tila, ¿eh?
2: ¿Me estás diciendo que te haga un calvo, Tony?
0: Sí, sí, házmelo. Tony, para que vea que la calvicie es rara, el gen de la calvicie la transmite la mujer... Y lo pasamos los hombres, dice el señor Riqueto. A ver, no sé si podrás leer este chiste. Venga, a ver, a ver.
3: Joder, tío.
0: Joder. ¿Sabe cuál es el astro más cercano a la mujer? Dice, no cuál, dice el astro, pajo. Y luego dice el piñe, por favor, no me delate a la Guardia Civil. A mí si alguien me manda a mí... Y yo te doy el contacto y los mensajes, ¿eh?
4: Vamos a ver. Si a un ciego se le mete un bichillo en el ojo, aunque no lo vea, lo nota, atontado.
0: Yo qué sé.
4: No hay que pensar mucho, vamos, digo yo.
0: Bueno, yo qué sé, tío. Si... Lo mismo tiene insensibilizar esa zona. Habló la licha, la licenciada. Toma por culo ya. Uy, uy, uy, me manda Gloria una fotito saliendo de la ducha con una toallita solo puesta y con el logo de Sonar FM. Y pone, soy una soná. Hostia, se me va a acabar la canción, no he puesto ninguna. La madre que me parió. Tío, me tenéis hoy. La voy a meter ahí a voleo. A voleo. A cuadrarla como pueda. ¿Cómo se ve la profesionalidad ahí, eh?

0: Madre mía, de verdad me tenéis hoy descentrado. Uy, 53 ya, pues está la última. Loro, lalo. Hacemos negocios y eso. Pues mira, lo veo, Gloria, lo veo. A ver, dice Liliana en Valencia, veo que es mejor enviarte los mensajes a última hora. No lo entiendo esto. Dice, ¿por qué le meto un running? No entiendo. Ah, no lo entiendo, tío. Porque le meto un running a la hora para llegar a tiempo a las 2. Toma uno. ¡Uy, qué mala persona! Toma uno más para que se te haga tarde. Ah, dice que yo acelero para no quedarme más rato. Venga, me manda un chiste. ¿Tú a qué te dedicas? Dice, yo separo gilipollas por colores. Dice, ¿y eso cómo funciona? Dice, tú ponte ahí con los verdes.
1: Licenciada en Derecho. Vamos, no me jodas.
0: Hostia, como el borracho que entra al bar y dice, de la vitrina para allá son todos gilipollas. Y de la vitrina para allá son todos Sarasa. Dice, mire usted, que yo no soy Sarasa, ¿eh? Dice, pues ponte ahí, gilipollas.
2: Vamos, yo de todas maneras, antes que ver a Luisito Toledo haciendo un striptease, prefiero como la Gloria o Vani.
0: O mi madre.
2: Vamos, eso descartado.
0: O mi madre. Yo también vi a la Vane y a la Gloria. Claramente me quedo con la Gloria. La Vane vale poco y cuando se moja un pierde más, dice Juan Justin. Joder, duras palabras, tío. Duras palabras. Pues te voy a decir una cosa. La Vane cuando se tiró al agua en la quedada, moja. Joder, cómo cambia moja, tío. Súper guapa moja. Me recordó a Bodere en La Mujer 10. Gloria es que se ha puesto ahí la gafilla esta de la del telecupón y me recuerda más bien a la del Doctor Zhivago. Tía, ese era otro chiste. Sé que la mujer le decía al marido, Antonio, llámame a ver Doctor Zhivago. Dice, tú al ambulatorio como todo el mundo, coño. Venga, oye, Tony, pues no estaría mal el tema de las toallas con el logo para ir a la playita, aunque yo este verano poca playa había pisado. Pero bueno, para ir a la playa, a la piscina, para gimnasio, no estaría mal dar una vuelta. Pues la voy a dar. El piñe dice, para mí la voz de la Vane me pone. ¡Hostias! Menos mal que terminamos ya. Venga, que las emisoras asociadas se van ya en 5 segundos. ¡Ea, ya se han ido!
1: Será desgraciado. Pero tú no, Juan Justin. Bueno, tú también.
0: Joder, ya ha pillado yo, ¿ves?
3: A tanto este que le gusta aunque sean más altas que él.
0: ¿Cómo?
3: A tanto este que le gusta aunque sean más altas que él.
0: No sé, ¿de quién habla? Que le gustan más altas que él.
4: Señor Mesías, estoy con sus sabias palabras que ha dicho sobre Vane.
0: Sí.
4: Cuando salió del agua, morbazo.
0: Desde luego.
4: ¡Ay, mi Vane!
0: Oye, que lo digo en serio, ¿eh? La Vane moja tenía el guapo subido, no sé por qué, tío. Yo creo que es que no. La Vane es que no se viste bien, tío. La Vane no se. Lo estoy diciendo en serio, ¿eh? No se saca partido. La Vane es súper guapa. Pero va muy de barrio, de mercadillo, de pueblo, no sé cómo decirlo. Pero la Vane en una boda tiene que ser un cañonaco, ¿eh? El fin de año tiene que ser un cañonazo, la Vane. Pero vamos a ver qué prisa tiene para irte. Si nadie te aprieta por detrás, dice Carlota, el Torre la Verga. No voy a poner niño al instituto a pasear al perro. Liliana dice, me pide una toalla, me gusta esa idea. Y a mí me gustó también. Pero que sí, que estaba la Vane muy guapa en bikini moja. Sus ingles brasileñas perfectamente.
1: Pues sábado tengo una boda. La veas tú la foto que voy a poner en el grupo.
0: Eso. La gente ahí, los guarros tocándose con la foto de la Habana en la boda. Ya lo estoy viendo. No ve, Juan Justi dice, la Habana es por lo que es, de pueblo.
3: Mi van es un cañonazo.
0: Lo es. Julián en la Solana. Pues tío, que se va a acabar esto y ya tiene que poner hasta una sesión. Ahí, un algo, tío. Espérate, voy a poner.
5: Cantamos nosotras. Tanana, nanana, nanana. Ahí está.

0: Buenas tardes. Buenas tardes, ¿qué tal? Que nos pilla el toro.
1: ¿Cómo estamos?
0: Ya llega Macoque. Estamos como podemos, que ya es bastante.
1: Ya te bueno, digo. Pues, estamos divinas de la muerte, como siempre.
0: Vamos, antes muertas que sencillas.
1: ¿Qué, mira, os oye muy bien. ¡Nos dicen!
0: ¿Sí?
1: ¡Vamos!
0: A ver lo que
1: tarda en
0: joder.
1: Vale. No, vale, okay. No, déjalo así. ¿Cómo se nos ve? ¿Se nos ve divinas o qué?
2: Divinas. Seguro que soy yo porque ya desconecté los auriculos altavoces del ordenador. Después ponerse los altavoces del ordenador. Si se oye bien hoy.
0: Entonces era culpa tuya.
1: Bueno, pues ya está. Pues
0: fijo, si se oye bien arrancamos. Arrancamos con el tema de hoy. Arrancamos con el tema de hoy.
3: Hoy. Sin ir más lejos. Mi empresa ha comprado unos camiones. Mi empresa ha comprado decir unos camiones que con este.
4: Y a mí se me ha olvidado decir
3: que con este.
4: Bueno, no se llama así exactamente.
3: Que lo total, que no pueden con descargar.
4: Bueno, no se no llama así exactamente.
3: Total, que
4: y
3: no
4: me lo he traído del escáner, he dicho que se los traiga
3: y está sin terminar.
4: Y me lo he traído del escáner, he dicho que se los traiga.
0: Por descuido,
4: y está sin
0: por
4: terminar.
0: Olvido.
1: Claro.
0: No, pero eso no es por torpeza, es por descuido. Por
1: bueno,
0: olvido.
1: Como claro.
0: No. Mira, sí. torpeza. Yo debo decir, la que más estoy pagando
1: fue en un piso con el suelo de ladrillitos blancos y negros.
5: Vivía en un piso con el suelo de ladrillitos blancos y negros y me dio por jugar a
1: Sambori en
5: Sambori a
1: Javi. Espera.
5: Esto que saltas 1, 2, 3 y después 2 y después
0: truco.
1: La viva.
0: Aquí se llama el truco. El ajedrez.
3: La viva.
0: Aquí se llama el truco.
2: El ajedrez.
0: El primero me lo hice con unos 30 esguinces entre los dos pies, el primero me lo hice rodado, en el último cambio un ligamento. Pues, no, se me va el pie. Sí, bueno, lo de tropezar es muy típico, lo de que yo
1: no,
0: tropiece,
1: se me va el pie.
0: Típico. Sí, bueno, lo de tropezar es muy típico, lo de que yo
1: como
0: tropiece,
1: pillo un pelín de desnivel.
0: Típico. Ya, pero como los tobillos ya son hiperlaxos.
1: Como pillo un pelín de desnivel,
0: entonces ya los tobillos ya son hiperlaxos de torcerlo tantas veces.
1: Adelanto
0: entonces,
1: tres o cuatro pasos.
0: Se forma ya el esguince otra vez.
3: Sí, claro.
1: Yo no tropiezo. Adelanto tres o cuatro pasos.
0: Así, pim, pim, pim. Los adelanto. Es como cuando vas a comer un arroz con marisco, frenan aquí,
1: vamos siempre con decorados
0: todos los lamparones.
3: Bueno, sí. Y buscan las gafas y llevarlas en la cabeza.
4: Bueno, sí, y busca la gafa y llevarla en la cabeza.
6: Bueno, y el teléfono y estar hablando y el teléfono y estar hablando con él.
5: Hermana, qué gusto tengo de tenerla aquí, coño. Mi querida hermana, qué gusto tengo de tenerla aquí, coño. Cómo me gusta que esté aquí en Radio Hoy. Escucha, tú no tienes
6: que entrar.
5: Mi torpeza cuenta. Hoy. Escucha, tú no tienes otra cosa que hacer,
1: tenía querida. Que entregar unos papeles
5: cuenta.
1: Que me imprimió y ya estaban rellenaditos. Estábamos esperando que yo tuviera turno de tardes, que me imprimió y ya estaban rellenaditos. Y estábamos esperando que yo tuviera turno de tardes, los tengo la semana que viene para presentarles unos papeles
6: de mi vida. ¿Los papeles cubiertos?
1: Los he tirado a la basura.
5: Los he tirado.
6: Los papeles
1: no pasa nada, iba a tirar una cosa y he tirado otra. No pasa nada. No soy la primera. A mi hijo pequeño le pasa nada, iba a tirar una cosa y he tirado otra.
5: Llevaba la bolsa de basura.
1: No soy la primera. Mi hijo pequeño le pasa una bolsa de comida de lomo,
5: llevaba la bolsa de basura y la de la comida,
1: y se lo un litro de aceite,
5: un kilo de lomo
1: y la cuestión es que no puede recogerlo, pues
5: a la basura se quedó con la comida en la mano.
1: Estas basuras que se tiene que caer, estas que no puede recogerlo porque son de estas que...
5: Y le pedí a mi hermana,
1: que se tiene que caer,
5: por favor, que busque el correo de hace,
1: y le pedí a mi hermana, por favor,
5: que no había que el correo de hace, no sé cuánto
1: tiempo. Bueno, da igual, déjalo. El caso es que
5: me va a tocar ir la semana que viene a por
1: documentación.
5: Bueno, da igual, déjalo. El caso es que me va a tocar ir la semana que viene a por...
2: Eso que le pasa a su niño, le pasó a mi vecina, a la hija,
7: eso que le pasa
2: con unos zapatos recién comprados.
7: A mi vecina,
2: le dijo la madre, tira eso que es para basura, se confundió de bolsa. Le dijo la madre, tira eso que es para basura, se confundió de bolsa.
7: Si era eso que estaba ahí, le mandaste a tirar
2: los zapatos.
6: Madre de Dios,
7: si era eso que estaba ahí,
2: pero cuando no son 20 y no son gente de comprar precisamente.
7: Pero cuando
2: no son 20 y no son gente de comprar precisamente en el rastro de mis cosas.
6: Leti, cuenta tú lo tuyo de ayer. El por qué hoy estamos hablando de torpes. Leti, cuenta tú lo tuyo de ayer. El por qué hoy estamos
2: hablando de torpes. Y de toda la. No, no es de ayer, es que hoy de ayer, no sé qué me pasa, pero estamos a jueves y yo ya me tiré el café tres veces. No sé qué me pasa, pero estamos a jueves y yo ya me tiré el café tres veces.
7: Imbécil.
2: Por encima.
7: Súper lerda.
2: No sé qué me pasa.
7: Un día, soy medio imbécil.
2: El otro día,
7: súper lerda,
2: terminando de comer.
7: No sé qué me pasa.
2: Y tenía el café encima de la mesa y
7: no sé qué me pasa.
2: Terminando de comer.
7: A tomar por culo el café.
2: Y tenía el café encima de la mesa. Y me hice hacer así, chorreando.
7: A tomar por culo el café.
2: El
7: café entero.
2: Yo, encima de la mesa, todo chorreando por el suelo.
7: Y yo un termo con café.
2: Yo también mojada. Y yo en el coche llevo un termo con café.
7: Todo por el volante.
2: Pero qué pasa,
7: todo por aquí, todo por el volante,
2: vamos a ver si nos centramos un poco en la vida.
5: Yo procuro terminar la crema solar y todo esto, me lo pongo sin vestir.
1: Yo procuro
5: terminar la crema solar para que
1: esto me lo pongo sin vestir.
6: Yo desayuno en pijama.
1: Ya después me visto más que nada para que,
5: ¿vale? Por un casual.
6: Yo desayuno en pijama.
1: Dígase, por ejemplo,
5: si alguna vez
1: el bautizo que fui en abril,
5: dígase,
1: que te pones la camiseta y dices, hostia, la crema solar.
6: Me levanto, me pongo el pijama, desayuno y luego me visto.
2: El día del bautizo de mi hija, especial, la bautizamos un sábado por la noche, una misa especial, Jorge tenía la ropa colgada detrás de la puerta, la camisa, una crema o no sé qué se fue a echar.
7: Y se fue a echar el
2: pantalón.
7: El día del bautizo por la mañana, y manchó el pantalón. ¿Qué coño hago yo ahora sin secadora ni nada? Lavar a mano y con el secador con la plancha. Por suerte cayó la mano.
1: Hay cierto tipo de actos donde comemos estando vestidos de falleros. Yo me voy a comprar.
7: Yo no como nunca con el traje.
1: Entonces,
4: bueno, y de torpe, mi señor expuesto.
0: Que no, que no.
4: Bueno, atravesó una puerta de cristal que estaba cerrada y él fue atravesó una puerta de cristal que estaba cerrada
3: que la mujer,
4: y él fue a atravesar.
3: La mujer la había cerrado y estaba tan limpia,
4: que la atravesó.
3: La mujer la había cerrado y estaba tan limpia, tan limpia
4: que la atravesó.
3: Sí,
4: se cortó el tendón.
3: Se cortó de aquí y le dieron punta.
4: Sí, se cortó el tendón.
3: La mujer
4: se cortó de aquí y le dieron punta.
6: Alfredo pasó, pero él rebotó para atrás. No llegó a romper.
4: La mujer.
6: Alfredo pasó, pero él rebotó para atrás. No llegó a romper.
4: Pero es que mi marido tiene un cabeza.
6: Madre mía.
4: Cuidado. Pero es que mi marido tiene un cabeza.
6: Al final no fue nada para lo que pudo haber sido.
4: Joder. No, la mujer. La mujer donde estaba, él estaba trabajando. La mujer donde estaba no podía ver la sangre y se desmayó.
3: La mujer donde estaba, él estaba trabajando.
4: Y no podía llevarla. Estaba, no podía ver la sangre y se desmayó.
6: Es que esas hostias son. No por eso tienen que estar identificadas con un punto rojo en las puertas de cristal. Es que esas hostias. Por eso tienen que estar identificadas con un punto rojo en las puertas de cristal.
4: Se queda de un balcón. Tu casa no suele tener.
6: Pero se queda de un balcón.
4: Se queda de un balcón. Tu casa no suele tener.
6: Pensé que era una tienda.
4: ¿Quién no tiró en la basura la cucharilla y el vaso de yogur en el fregadero? Eso te iba a decir.
3: Las veces de ir al frigorífico a abrirlo y no saber a qué ha ido el frigo.
0: Mujeres, chicas, para el resto, yo no sé este chico si no tiene ningún defecto.
2: Tenemos que hacerle invitada para el jueves que viene.
4: ¿Qué suerte tiene Mariampi? A veces te envidio. Mi marido es perfecto, que lo hace todo bien.
6: Se le ha olvidado añadir que no sabía hacer, entonces no lo hace bien. Es una suerte porque tenías que ver cómo está la mampara de la ducha de mi casa hoy que la limpió Alfredo. No se le dan bien y no se esfuerza.
0: ¿Ves? Javi no limpia la mampara.
4: Para limpiar un espejo hay una toallita en el mercado. Para limpiar un espejo hay una toallita en el mercado.
6: ¿Qué son?
4: Las toallitas estas. Las toallitas, las pastas, las limpio. Las toallitas estas. Las toallitas, las pastas, las limpias.
0: Yo gasto aluminio, pero con el tiempo cogen una capilla de graso. Es un líquido blanco denso.
5: Entonces, que una tú vez lo seque, coges un papel, cristal, y tienes que esperar a que se seque. Entonces, una vez se seque, coges un papel, frotas bien, pero ya está seco, y se cae como un polvito todo. Se hace polvito, esmal de robera, ya está seco, y se cae como polvito todo. Se hace esmal de robera. A mí me va genial porque si me queda ningún trozo por limpiar, porque como lo veo... me encanta el polvito. Si el polvito es blanco, mejor todavía. Me encanta el polvito.
2: Cierto,
5: pero
2: eso suena muy mal.
6: Es lo que hay.
5: Es que yo, yo he empezado diciendo, claro, pero es que esto se va a ir por los cerros de Úbeda. Yo he empezado diciendo, claro, pero es que esto se va a ir por los cerros de Úbeda. Porque
2: no suena peor.
5: Es que la cuestión es que una vez se restriega por el cristal, claro, se queda no seco. No, pero es que la cuestión es que una vez se restriega por el cristal, se queda claro. Lo vas a
2: decir, ¿de qué estabas hablando?
5: Luego otros mintieron. ¿Quién mintió? Yo no voy a decir nombres.
6: Otro
5: es el pecado, pero no el pecador. O
6: sea que lo de los 22 es mentira, que se ve que hay un mito.
5: Esa no fue una pregunta al oyente, no fue una pregunta. Esa no fue una pregunta al oyente, no fue una megabanca.
4: ¿Qué pase? ¿Qué pase?
5: ¿Ahora?
8: Buenas tardes, señoritas, ¿cómo estáis?
5: Vosotros sois como yo también, que me meto en la ducha con las gafas puestas.
6: Con el casco, escuchando la radio, pero me la he metido alguna vez.
8: Sí, pero yo es que me meto con las gafas en la ducha y cuando salgo me pongo a buscar las gafas. pero yo me meto con las gafas en la ducha cuando salgo.
9: Yo he llegado a eso, ¿eh?
10: O sea, que no te las gafas para leer.
4: La cara no te las lavó.
9: He llegado a eso, ¿eh?
8: No me lo lavo, no me lo lavo.
4: O sea, que no te las gafas para leer. La cara no te las lavó.
9: Vale, vale. No me lo lavo, no me lo lavo. Pero que me contáis, guapetona. Estáis muy guapa, ¿eh? Estáis muy guapa las cuatro, ¿eh? Que me contáis, guapetona. Estáis muy guapa, ¿eh? Estáis muy guapa. Vale,
8: Todos los días que empiezan por D.
10: Es mallorquín.
8: Claro, mallorquín.
6: Los domingos.
8: ¿Qué más hay? Lunti, martes, mallorquín, dijoti, venredi, salti, di un mañana. Lunti, martes, mercredi, dijoti, venredi, salti, di un mañana.
6: Todos los días, dile a tu mujer. Venga, hombre, no te tires de la moto como María. Todos los días, dile a tu mujer.
8: Voy a cobrar fijo porque mi mujer está escuchando. Voy a cobrar fijo porque mi mujer está escuchando.
4: Que lo confirme, que lo confirme.
8: No, que no lo confirme. No, que no lo confirme que me deja,
10: o sea,
8: marcar.
10: Otro publicado que no responde la verdad, ¿no?
8: A ver, es que todo depende de la situación.
10: Bueno, no,
8: me he pasado este jueves, yo creo que no he llegado ni al 0,1. Este jueves, yo creo que no he llegado ni al 0,1. No, muy mal, si no me quedan más mancha cuatro turnos de noche, estamos así.
6: No me dio la vida.
8: Nada, muy mal, muy mal.
6: Yo estoy en blanco esta semana. No me dio la vida.
7: La rubia de Rumba ya hace lo por todos.
8: Vale, hay que recuperar.
7: La rubia de Rumba ya.
8: Sí, que la rubia arriba tengo ya. Ya.
6: Recuperamos
8: la rubia
6: el
8: chile. Que la rubia arriba, por mucho que queramos, no la pillamos. Ya. La rubia arriba es que recupera a todos, por mucho que queramos, no la pillamos. A ver, pregunta.
7: Venga, vamos. ¿En qué es lo primero en lo que te fijas cuando conoces a una persona? Venga, vamos. ¿En qué es lo primero en lo que te fijas cuando conoces a una persona?
10: Sí.
8: ¿En una persona en general, tanto chico como chica?
10: Sí.
8: Pues no sé qué decirte, la verdad. No sé qué decirte porque... Esa gente que dices, ay, mira la que es simpática, pero la ves y dices, no sé, la sinceridad es algo que me gusta.
10: ¿Tú ves mi sinceridad a través de mi cara? Claro, a través de mis tetas de sinceridad.
4: Pero si tú me fijas en una persona, es lo contrario.
6: Y yo veo una tipa con un escote bien puesto y lo miro y digo, joder, yo veo una tipa con un escote bien puesto. después lo primero, que lo miro y digo, joder, que tetas más bien colocadas.
2: Yo pienso que tetas más bien colocadas mientras me he hecho una al hombro. Yo pienso que tetas más bien colocadas mientras me he hecho una al hombro y entonces me recoloco en el tiro. Bueno, siguiente pregunta.
10: A mí me jode cuando bailo, porque si por un caso en recoloco se me quedan el así. Estamos buscando una
2: siguiente pregunta
10: abajo y dices, a mí me jode cuando bailo, porque si por un caso en mientras frío se me quedan así.
6: Te lo juro.
10: Yo entro una para arriba y otra para abajo y digo, a ver, si me quieres estar en el sitio.
7: Que te hacen la una menos cuarto, ¿no?
6: Te lo juro. Yo eso es una mierda.
10: Yo que me las coloco todas las mañanas.
7: Coges el nivel y todo, coges el nivel para ver si están a nivel.
10: Digo,
7: cogéis el nivel para ver si están a nivel.
10: Porque encima, claro, hay diferencia entre una y otra. Claro, ¿no creéis que deberían de hacer sujetadores con tallas de copa diferentes?
2: De ese comentario.
10: Claro, una a la copa A, la otra a la copa B. Después, siguiente pregunta.
2: Enterándose de ese comentario.
4: Mateo, la copa es el tamaño.
10: Mateo, la copa es el tamaño.
4: Tú o tu pareja.
10: Tamaño grande.
7: Porque tú estás plano. Yo soy de doble tamaño.
4: Vale.
2: ¿Tú? La hostia.
4: O tu pareja.
7: Mi pareja también es de doble tamaño.
2: Es la hostia.
4: Ponte de lado. ¿Eres más de doble tamaño,
7: una en cada mano?
4: O de venganza. Vale. ¿Eres más de perno o de venganza?
7: Depende de quién me la hagas. Depende de quién me la haga. En según qué caso soy de venganza. Depende de quién me la haga, según lo que toquen, soy de venganza. Oye, pues mira, pasa lo que pasa, se me pasa el tiempo y al final termino perdonando. Pero depende de quién sea y depende de lo que toquen, y lo sabéis. Toma la fibra. Y lo sabéis que han tocado en mi casa, y sabéis las que he liado en el curso escolar de este año.
11: Y quedan 10 días para terminar el
7: todavía no ha terminado.
11: Aquí sí que hay venganza.
7: Y aquí el señor Mateo todavía no ha terminado.
11: Porque han tocado aquí donde sí que no hay tenían que tocar.
7: Porque han tocado donde no tenían que tocar.
4: Ya, hostia.
10: Bueno.
7: Mala suerte para ellos.
10: ¿A quién le toca la siguiente?
4: Ya, hostia. La siguiente.
10: Bueno, a ti. ¿A quién le toca? Sí,
7: yo. A ver.
4: La siguiente. ¿Qué prefieres, dinero o dignidad?
7: A ver.
4: ¿Qué prefieres, dinero o dignidad?
7: Yo te voy a decir una cosa, a la tumba el dinero no me lo voy a llevar.
4: Sí, pero la dignidad depende...
7: A la tumba el dinero no me lo voy a llevar.
4: Sí, pero la dignidad depende... Es que
7: yo dignidad,
4: pero con dignidad no vives, con dinero sí.
7: Es que...
4: Bueno, pero con dignidad depende, no vives, con dinero sí.
7: Depende de lo que necesites de dinero para vivir. Y bueno, depende de lo que te acostumbres a tener.
11: Depende de lo que necesites de dinero
7: para vivir. Relativo. Es decir,
11: y depende de lo que te acostumbres a tener.
7: X de dinero, con eso vives.
11: Todo es muy relativo. Es decir, si tú con una cantidad X de dinero,
4: nunca
11: con eso
4: suficiente.
11: Vives a gusto y estás tranquilo.
4: Siempre que les
11: ¿Para qué quieres
4: mira
11: más?
4: Los políticos de nuestro
12: nunca
4: país.
12: Suficiente.
4: Nunca es suficiente.
7: Sí,
4: siempre que les va. Mira los
7: sí,
4: políticos
7: pero
4: de nuestro
7: bueno,
4: país. Nunca es
7: no
4: suficiente,
7: sé,
4: cada uno vamos.
7: Son preguntas un poco
11: sí,
7: así,
11: pero bueno,
7: es verdad lo que vosotros tenéis.
11: No sé,
7: de dinero, oye, pues sí que pero
11: son preguntas un poco así,
7: porque realmente es verdad lo que vosotros tenéis.
4: Lo que
7: sea, dinero, oye, pues
4: vamos
7: sí que
4: ver,
7: pero
4: lo
7: que
4: primero que contesta,
7: viajes para arriba y
4: lo
7: lujos.
4: Primero que cualquier
12: lo
4: persona
12: que sea,
4: contestaría es lo primero que contesta dignidad.
12: Lo primero que
4: cualquier
12: dignidad,
4: persona contestaría
12: pero
4: si dice por dignidad. Lo primero es dignidad, pero si te dicen te dejarías dar por 3 millones de euros.
7: ¡Y una mierda!
4: ¡Te dejarías dar por culo!
7: ¡Déjate!
4: ¡Y
7: una mierda! ¡Da igual, mierda!
4: ¡Me cago en la puta!
7: ¡Si me va a dar tiempo a gastarlo!
4: ¡Por 3 millones
6: euros, me cago en la puta.
7: Pues no, pues no, no, no, no, ¿para qué?
6: Yo en ciertos bueno, casos pues, sí que
7: no,
6: tengo
7: escúchame, no, no, no, no, tú la puerta de atrás, déjala tranquila.
6: Yo en ciertos casos sí que tengo.
4: De eso que no te da tiempo a gastar, te digo yo a ti que no. De eso, no, eso cuando no te da tiempo a gastar, sí, sí te, da, te digo yo a ti que sí te da. Eso cuando
7: de los 3 millones sí te da, sí te da. Con lo cual te queda 1 millón y medio. De los 3 millones asientes se lleva 1 millón y medio, con lo cual te queda 1 millón y medio.
6: Necesito con eso.
7: Pero bueno, yo creo que la dignidad yo creo que a veces va más por delante que otras cosas. Pero bueno, yo
11: no
7: creo
11: soy
7: que
11: una persona de
7: necesidades muy lujosas económicamente.
11: No soy una persona de
7: necesidades muy lujosas.
6: Gracias a Dios, porque somos pobres como ratas, pero si tuvieras dinero, porque somos pobres como ratas, pero si tuvieras dinero, aquí éramos todos... Tenemos un chico nuevo en Twitch hoy, Luis de Rentería. Es la primera vez que tenemos un chico nuevo en Twitch hoy, Luis de Rentería.
7: Escúchame, Leo, gracias a Dios, gracias a Dios. Yo te voy a decir una cosa, ¿eh? Escúchame,
11: no puedo tener un garzón en casa, pero
7: económicamente puedo vivir
11: bien. No puedo
7: bien.
11: Tener un garzón en casa, pero...
7: Y si me tengo que comprar una camiseta en el mercadillo,
11: me la prefiero comprarme.
7: Y
11: dos camisetas en el mercadillo por 20 euros, que no me la prefiero comprarme. Dos camisetas en el mercadillo por 20 euros.
7: ¿Sabéis lo que os quiero decir?
11: No soy. ¿Sabéis lo que os quiero decir? No soy. Yo que soy una persona que los caprichos se los doy a los demás muchas veces. Antes que gastar. Yo que soy una persona que los caprichos se los doy a los demás muchas veces. Antes que gastar.
7: Yo lo doy a vosotros, claro. Yo me doy, a mí me dan por culo y a ti te doy el dinero, ¿no? Yo lo doy a vosotros, claro. Si yo me doy el por culo y a ti te doy el dinero.
10: A mí por 3 millones de euros que me pongan el culo como la bandera de Japón. Pero no me refiero con lo que tengo, ¿vale? Y no necesito más. Ahora, si tuviera más, sería feliz con lo que tendría. Pero porque yo soy una persona feliz.
6: No necesito más.
10: Ahora, si tuviera más, sería feliz con lo que tendría. Pero porque yo soy una persona feliz.
7: A veces la gente se cree que la felicidad está en el tema económico.
11: A veces la gente se cree que la felicidad no está...
7: Huevos rotos.
6: En mi casa, en Nochebuena se comen escalopines.
7: Porque dijimos,
2: casa en Nochebuena, empanado con salsa de calopines al Cabrales. O sea,
11: a eso me refiero con los lujos, que a veces la gente disfruta más de comerme. Una
12: a eso me refiero con los lujos, ejemplo, que a veces la gente hoy,
11: disfruto más de comerme una gambas al horno,
3: sí,
11: porque aparte me sale más barato.
3: Pero disfrutas con las gambas. Sí, pero
11: aparte me sale más barato.
3: Y si tuviera dinero, yo te las compraría hoy, mañana y pasado. Y si tuviera dinero, te las compraría hoy, mañana y pasado. Bueno, quien dice gambas dice otras cosas. Bueno, quien dice gambas dice otras cosas.
10: Que ya te digo yo que come la comida, ya puede tener 3 millones de euros. Que ya te digo yo que
3: espalada se le pondría más fino a Javi. Eso sí, con 3 millones de euros. Sí, sí, sí. Espalada se le pondría más fino a Javi. Con 3 millones de euros. Sí, sí, sí.
11: Vamos, vamos.
10: Si no, procúrate la 5 y el 0,1 que te la has salido una vez más a limpiártela, ¿no? Y por eso ha sido el 0,1. Lo has contado, la has ocurrido una vez más a limpiártela.
11: Una en cada ducha.
10: Primero te das automimos, genial. Y cuando te das automimos, ¿qué haces? Tiras de móvil, algún aparatito, la imaginación.
11: De recuerdos, tiras de móvil, alguna aparatito, la imaginación.
3: Hombre, Mateo, has dicho como todos no nos damos domingos. Hombre, Mateo, has dicho como todos no nos damos domingos. Ayer fue fiesta aquí en Murcia y aproveché y me fui a Madrid a verlo.
11: Claro,
3: estaba hablando con una cristiana.
10: Escucha una cosa, Mateo, sin meternos en harina, ¿eh? ¿Tu fantasía sexual? ¿Sí o no? Vale.
6: Hola, puta, yo no tengo una fantasía sexual de decir. Vale. Dios, ¿cómo me pondría a hacer esto? No tengo eso de decir, me molaría.
11: Os voy a contar una anécdota sexual, venga, que yo sé que os gusta mucho. Hágalo rombos. Estábamos en casa de mis padres, estábamos viendo una película, los dos en casa de mis padres, estaban allí en la cena, iban a llegar súper tarde, estábamos viendo una película los dos en casa de mis padres, y pues lo que pasa fue que una cosquilla fuera aquí, una cosquilla fuera allá, pues muy bien, y estábamos los y las maletas, y las maletas, y las maletas, y las maletas, y las maletas, y las 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
12: Canta para
13: nosotros, bueno, para dentro,
12: por la mano.
13: Pero desnudo,
12: y yo, papá, no te vas a dormir, hijo, que te está durmiendo.
13: No, no, no, no,
12: que
13: no
12: termina el papá, vete a dormir.
13: Y yo, papá,
12: no vete a dormir, hijo, que te está durmiendo. No, no, no, que no termina el bolseo, papá, de no había manera, Papá, vete ya a dormir. Pero mi padre creo que no me pillaba, de no había manera, Menos mal que en esa época todavía no había puesto la calefacción. Ay, menos mal que en esa época todavía no había puesto la calefacción.
13: La madre que la parió. Ay, Dios mío.
12: No,
13: Yo el mando de la tele, sobre todo cuando la madre lo castiga, le dice pues ahora no ves más la tele y lo esconde y lo dice, es una crack para eso. Cariño, ¿dónde estás tomando la tele?
10: Hace
14: unos años estaba yo trabajando en otro sitio y me encargaron unas tiras de goma que parecían unos tornillos. Pues las pedí tiras de goma que parecían unos tornillos, y cuando venga la mujer, me fui de trabajo ocho años después, todavía no supe dónde las dejé. Tuve que volver a pedirle, pero que vinieron, que yo la guardé, sin saber dónde estaba.
10: Y eso me pasa
14: sin saber dónde está.
10: Tenía una mañanera para el 90 que nos compramos el año pasado. La voy a dejar aquí. Dos semanas antes
15: para tenerla para el Love 90.
10: La voy a dejar aquí.
15: Aquí donde es.
10: Para tenerla para el Love 90.
16: Hostia, pues.
10: Aquí donde es.
15: Me compré otra.
10: No sé dónde es. Aquí.
16: ¿Aún no la encontraste?
10: En la basura, pues quizás.
15: No.
10: No sé dónde
2: no
10: aparece
2: es, igual a la basura.
10: Aquí, en la basura, pues quizás.
15: No sé.
2: Lo que no aparece igual a la basura.
10: Ya.
12: Ya aparecerá.
10: No sé, no aparecerá.
16: Estáis siendo un anillo para mí que no te lo puedes ni imaginar, Yo que tengo que apuntar. Yo que tengo que apuntar en la PP las veces que follo.
2: Y luego lo de prestar cosas.
15: Pero tampoco la utilizas mucho.
2: Y no te devuelven. Y luego lo de prestar cosas.
16: Porque llevo una semana de sequía.
2: Porque no la utilizas, que nos vamos.
16: Porque llevo una semana de sequía. Pero es que fin de semana nos recuperamos.
10: Pero escúchame, te vas con amigos a celebrar un cumpleaños, pero vas a hacer la montañita también, Alfredo,
16: que dos cogidos de Gijón y cogemos habitación en un hotel, que no importa.
13: Además, que si la Patti tiene que recuperar, necesita habitación para ella sola.
4: ¿Alberto o Alfredo?
15: Escúchame, es que Alberto Adolfo. Es muy sibarita.
4: ¿Alfonso? ¿Alberto o Alfredo?
13: Vamos, que ni una ni la otra, ¿eh?
16: Alfonso, yo en casa le digo, Alfonso,
13: vamos, que ni una ni la otra,
16: ¿eh? Tengo muy claro, yo en casa le digo, Ocari, a punto. Porque como no lo tengo muy claro,
15: con
16: digo,
15: Cari, que todo el mundo responde a Cari, y aparte se piensa que es simpática y yo.
17: Tú termina con Cari, sí, todo el mundo responde a Cari, y aparte
13: se piensa que es simpática y todo. Como que alguien le dice, todavía le dices cariño a tu mujer, con 25 años que lleváis de casada,
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13: sois las mejores, guapas. De verdad, lo estáis muy bien. Y un gustazo yo estar aquí, Aguinalda. Sois unas mejores, guapas. De verdad, lo estáis muy bien.
15: El tuyo se tiene que limpiar para que quede eso brillante.
18: O haces como la de durmiendo, te tiras encima mucho. Del piano.
14: ¿Tiene luz? No.
18: Como la del pronto, que se de... te tiras encima del piano.
14: No. Que se...
16: Hacemos una canción a medias.
18: yo no sé si esto tendrá éxito, ¿no? Pero yo
16: una canción a medias,
18: la verdad. Yo no sé si esto tendrá éxito.
2: A Maco que no le llega el wifi a donde el piano, entonces no puede ir.
14: No.
2: A Maco que no le llega el wifi a donde el piano, entonces no puede ir.
14: No. Tengo que llamar a la antenista.
16: La casa tan grande. Y me lo va a agradecer siempre que le regale el puto piano.
14: Tengo que llamar a la antenista.
16: Y me lo va a agradecer siempre que le regale el puto piano.
18: Al menos es un piano y no
2: sus padres, sobre todo.
14: Sí,
18: pero. Al menos es un piano y no
16: Daniel tenía un coche de policía que le regalaron cuando era pequeño. Sí.

0: Hostia,
1: por
0: no me
1: encima.
0: acuerdo cómo era. ¿Cómo era?
2: Pero es que
1: El
2: parezco
1: pollo
2: una
1: llevado
2: puta
1: tal y
2: loca,
1: tal.
2: joder. Cuando lo compro en el supermercado me da muchísima. Es
1: Pare
2: que parezco
0: Dolin.
2: una puta loca, joder. Cuando lo compro en el
0: Espera,
2: supermercado me
0: espera.
2: da muchísima
1: Pare
2: vergüenza.
1: Dolin.
0: El sonaísmo ha
2: Espera,
0: llegado
2: espera.
0: para. El sonaísmo ha llegado para. Ya, da gusto.
2: Tienes risa de tarada, dice Tony.
0: Ya,
2: te da gusto. Tienes risa de
3: solo la
2: tarada,
3: risa,
2: dice Tony.
0: La risa de tarada, pero verle ahora la cara.
3: Solo la
0: Tela,
3: risa.
0: Yo
2: No,
0: la risa de tarada, pero verle ahora la cara.
1: parezco una puta
0: Tela,
1: loca del coño, sí, es verdad. Cada vez que lo pienso, te lo
2: parezco
1: juro.
2: una
1: Es
2: puta
1: que
2: loca
1: es
2: del
1: lo
2: coño,
1: mismo.
2: sí, es verdad. Si, lo, si cada vez que
0: Te
2: lo pienso,
0: demasiado la
2: te lo juro
0: cámara,
2: por
0: es que
2: Dios
0: es
2: que lo
0: lo mismo.
2: pienso.
0: Te
2: ¿No?
0: acercando demasiado la cámara, sí.
2: Y con agua,
0: que
2: hoy estoy con agua. Si lo digo hacer con cerveza, con vino me sale mejor.
0: Y con agua,
3: no
0: que
3: sabes
0: hoy
3: las
0: estoy
3: ganas
0: con
3: que
0: agua.
3: tengo
0: Si
3: de
0: lo
3: tomarme
0: digo
3: una
0: hacer
3: cerveza,
0: cerveza,
3: mañana
0: con vino
3: después
0: me
3: de la
0: sale
3: prueba
0: mejor.
3: del traje me voy a
0: No
3: tomar
0: sabes
3: una
0: las
3: cerveza
0: ganas
3: que
0: que
3: ni pa'
0: tengo de
3: qué.
0: tomarme una
3: Llevo toda la
0: cerveza
3: semana
0: mañana.
3: después de la prueba del
0: Mal,
3: traje, me voy a
0: porque me
3: tomar una
0: puse
3: cerveza
0: hasta
3: que
0: el
3: ni
0: culo
3: pa' qué en
0: y
3: Granada
0: me
3: y me
0: tengo que
3: tengo
0: probar
3: que
0: el traje el
3: mal,
0: viernes.
3: porque me puse hasta el culo en
0: A
3: Granada
0: base
3: y me
0: de
3: tengo que probar el traje el viernes.
0: Pasar la mano por la pared.
3: A base de
2: En plan, un, dos, tres.
3: pasar la mano por la pared.
2: Pasar la mano por la
3: Un, dos,
2: pared,
3: tres.
2: ¿qué?
3: Nada, te alimentas del aire.
2: Pasar la mano por
3: No.
2: la pared, ¿qué?
3: Ay, nada,
0: nada.
3: te
0: Solo
3: alimentas del
0: hago
3: aire.
0: que
3: Beber,
0: beber.
3: bueno, otra cosa también, pero
0: No hay
3: beber
0: nada.
3: solo. Solo hago
2: Todo incluye,
3: básicamente,
2: todo
3: bueno,
2: incluye.
3: otra cosa también, pero
0: Entonces,
3: beber solo.
2: todo incluye,
3: Básicamente.
2: todo
3: ¿Y se
2: incluye.
3: nota algo?
0: No.
3: Entonces,
1: Pero
3: ¿qué
1: un
3: pasa?
1: fin de
3: ¿Se nota
1: semana
3: algo?
1: no vas a
3: No.
1: coger como kilos como para que no te entre
3: Pero
1: un
3: un fin de
1: traje.
3: semana.
1: No,
3: Yo
1: no
3: no,
1: vas a coger como
3: para que no me entre, no,
1: kilos
3: pero
1: como para que no
3: joder,
1: te
3: a
1: entre un
3: ver, sí
1: traje.
3: que es cierto
0: Yo
3: que yo me
0: no,
3: hincho
0: para que no me,
3: enseguida,
0: para que no me entre,
3: ¿vale?
0: no, pero
3: Porque,
0: joder, a ver,
3: los kilos
0: sí que
3: estos
0: es
3: de
0: cierto
3: agua
0: que
3: de
0: yo me hincho
3: mierda
0: enseguida,
3: los coges rápido
0: ¿vale?
3: y se
0: Porque
3: van rápido. Los kilos estos de agua de
1: pues eso.
3: mierda que
2: En mí
3: los
2: no se
3: coges rápido y
2: mostrará.
3: se van
0: Eso te iba a
3: rápido,
0: decir.
3: pues,
0: Qué suerte que
2: pues eso.
0: entren rápido
2: En
0: y se
2: mí no
0: vayan
2: se mostrará.
0: rápido.
3: No,
0: Eso te
3: pues
0: dice
3: ahí
0: me
3: estoy.
0: quedan. Qué suerte que
3: Pues
0: entren
3: ahí está,
0: rápido
3: que
0: y se
3: yo me
0: vayan
3: voy un fin de
0: rápido.
3: semana y
0: No,
3: me
0: porque a mí se me
3: voy.
0: quedan
3: Un
0: mil.
3: toti, como ha sido
0: Pues
3: este fin
0: ahí
3: de semana,
0: está,
3: que yo
0: porque
3: me voy
0: tres
3: un fin
0: cosas
3: de
0: nos
3: semana
0: hemos
3: y
0: ido
3: me
0: a
3: lo
0: Granada.
3: paso un
0: Toti,
3: toti
0: ¿cómo
3: cada
0: has
3: la tapa
0: estado
3: con
0: con
3: la
0: la cerveza?
3: cerveza.
0: Y
3: Y
0: Javi,
3: Javi,
0: entre
3: tres
0: tres
3: cosas
0: cosas
3: nos
0: nos
3: hemos
0: hemos
3: ido
0: ido
3: a
0: a
3: Granada.
0: Granada.
3: Me tapé la
0: Porque
3: suya.
0: no le
3: Porque
0: gusta
3: no le gusta
0: nada.
3: nada. Yo me he comido mi parte de
1: O qué
3: tapa y
1: hombre
3: la
1: más
3: suya.
1: repugnante. El dinero
3: Porque
1: sí,
3: no le
1: Quedó
3: gusta
1: claro que el
3: nada.
1: dinero sí que le gusta. O qué
3: Pero
1: hombre más
3: sí,
1: repugnante.
3: el
1: El
3: dinero
1: dinero
3: sí.
1: sí, Quedó claro que
3: ¿Visteis?
1: el dinero
3: Quedaros
1: sí que le
3: todos
1: gusta.
3: vosotros con
0: Creo
3: vuestra
0: sí.
3: dinidad
1: que el
3: El
1: dinero
3: dinero
1: de
3: sí.
1: todo el mundo visteis. Quedaros
0: Entre
1: todos
0: Javi y yo
1: vosotros
0: ya
1: con
0: llegamos a
1: vuestra
0: ese
1: dinidad que el
0: acuerdo.
1: dinero de
0: No,
1: todo el
0: no, no,
1: mundo
0: no, ¿y yo qué?
1: repartimos entre
0: ¿Y yo
1: Javi y yo
0: qué?
1: llegamos a ese
0: Tú,
1: acuerdo.
0: perdón,
1: ¡Tú a
0: no, no, no,
1: rezar!
0: no, ¿y yo qué?
2: Que los,
0: ¿Y yo qué?
2: no, tú no me lo echas al
1: Perdón,
2: cuchillo
1: ¡tú a
2: de la iglesia.
1: rezar!
2: Que los,
3: Perdonad, es
2: tú
3: que
2: no
3: mi
2: me lo
3: hermana me ha
2: echas al
3: pedido que
2: cuchillo
3: haga
2: de la
3: una
2: iglesia.
3: cosa y la acabo de hacer, ¿eh? Si me
0: Perdonad,
3: habéis,
0: es
3: si
0: que mi
3: habéis, me
0: hermana me
3: habéis
0: ha
3: visto
0: pedido
3: con
0: que
3: cara
0: haga
3: de
0: una
3: imbécil ha
0: cosa.
3: sido por eso. Y la acabo
0: Me
3: de,
0: ha
3: me ha pedido
0: pedido
3: permiso, me habéis
0: que
3: visto con cara de imbécil ha sido por
0: te
3: eso.
0: pido
3: Viernes. Me ha
0: permiso.
3: pedido permiso.
0: Mañana.
3: Mis hijos se
0: No,
3: graduan
0: no.
3: el
0: El
3: 19.
0: 19.
3: Viernes.
0: Mañana.
3: Y vamos a la
0: No,
3: graduación
0: no.
3: y me está
0: El
3: diciendo, estás
0: 19.
3: enseñando tu cara de
0: Y
3: madre
0: vamos a
3: de
0: la
3: graduación
0: graduado.
3: y me está diciendo, estás
0: A ver cómo es.
3: enseñando tu cara
0: Es que no
3: de
0: puedo gritar,
3: madre de
0: no puedo
3: graduado.
0: hacer.
3: No puedo,
0: A ver
3: no
0: cómo
3: puedo
0: es.
3: ser María
0: Es que no
3: Antier
0: puedo
3: en
0: gritar,
3: general.
0: no
3: No puedo
0: puedo
3: hacer,
0: gritar. No lloras en esas
3: no puedo
0: cosas.
3: ser María
0: No, sí,
3: Antier
0: llorar, sí,
3: en
0: eso sí que
3: general.
0: me
3: Me
0: dejan,
3: dejan, hasta ahí
0: no
3: me
0: lloras
3: dejan.
0: no lloras en esas
3: Hasta ahí.
0: cosas.
3: Lo que no me
0: No,
3: dejan
0: sí
3: es
0: llorar,
3: que
0: sí, eso sí que me dejan, hasta ahí me dejan.
3: levante los
0: Hasta ahí.
3: decibelios y
0: Y lo
3: los
0: que no me dejan
3: anime
0: es que
3: excesivamente, ni vaya
0: levanten
3: apartando a la
0: los
3: gente para
0: decibelios
3: hacerles
0: y los
3: fotos,
0: anime
3: ni diga los más
0: excesivamente,
3: guapos de todo el
0: ni
3: mundo,
0: vaya
3: ni
0: apartando a
3: ese
0: la
3: tipo de
0: gente para hacerles
3: cosas.
0: fotos,
3: Tengo
0: ni
3: grill de
0: diga los
3: madre
0: más guapos de todo
3: recatada,
0: el mundo, ni ese
3: ni
0: tipo de formas. Y entonces
3: tengo
0: mi hermana
3: grill
0: me
3: de
0: está diciendo
3: madre
0: esto y entonces
3: recatada.
0: cuando salgan es ni formal. Y entonces mi hermana me está diciendo
3: Perfecto.
0: esto y entonces es cuando salgan es mi
3: Solo.
0: cara de madre orgullosa, pero
3: La falta, no tan
0: Solo.
3: fuerte, más
0: De madre
3: suaves.
0: orgullosa, pero
2: Arma comedida,
3: la falta, no
2: elegante.
3: tan fuerte, más
1: Mira,
3: suaves.
1: cuando fue la
2: comedida,
1: graduación de Daniel
2: elegante.
1: de la ESO,
0: Mira,
1: ¿sí?
0: cuando
1: Fue la
0: fue la
1: iglesia, porque
0: graduación de
1: Daniel iba a un
0: Daniel
1: cole
0: de
1: que,
0: la
1: bueno,
0: ESO,
1: el
0: fue la,
1: director
0: fue
1: y
0: la
1: el jefe
0: iglesia,
1: era el
0: porque
1: que
0: cura
1: Daniel
0: de la
1: iba a un
0: iglesia.
1: cole que,
0: Entonces,
1: bueno,
0: la
1: el
0: graduación fue
1: director
0: la
1: y el
0: iglesia.
1: jefe era el cura
0: Cuando
1: de la
0: salió
1: iglesia.
0: Daniel, la
1: Entonces,
0: gente en vez de
1: la
0: mirar para los
1: graduación
0: niños
1: fue la
0: estaban todos
1: iglesia,
0: mirando para mí.
1: Cuando
0: Esperando
1: salió
0: verme
1: Daniel,
0: la moquera.
1: la gente en vez de mirar para los niños estaba todos mirando para
0: Es,
1: mí. Esperando verme la
0: es,
1: moquera.
0: bueno,
1: Como Leti ahora, igual, lo mismo.
0: es,
2: pero lo mío no es
0: es,
2: emoción,
0: bueno,
2: es
0: como
2: alegría.
0: Leti ahora,
2: Pero
0: igual,
2: yo,
0: lo
2: por
0: mismo.
2: ejemplo, cuando mis hijos,
0: Pero lo mío no es
2: al
0: emoción, que es
2: principio es
0: alegría.
2: cantar en el
0: Pero
2: coro
0: yo,
2: del
0: por ejemplo,
2: colegio,
0: cuando
2: yo me
0: mis hijos,
2: pillaba un
0: al
2: paquete de
0: principio
2: Kleenex
0: sin
2: y llegaba
0: llegar
2: a
0: a
2: casa
0: casa
2: coro
0: sin
2: del
0: ninguno.
2: colegio, yo me
0: Es que
2: pillaba un
0: era
2: paquete
0: lo
2: de
0: hacían
2: Kleenex
0: también
2: y
0: y
2: llegaba
0: llegaba
2: a
0: a casa
2: casa
0: sin
2: sin
0: ninguno.
2: ninguno. Es que era
1: Claro,
2: una
1: es que
2: emoción,
1: eran
2: lo hacían
1: y
2: también
1: con
2: y
1: las
2: lo hacen
1: películas
2: también.
4: Es que era una emoción.
1: Lloráis con las películas.
4: Y con las

0: ¿Películas?
1: Sí.
2: ¿Concluiréis con las películas?
0: Pero yo lloro con cualquier cosa que me emocione. Y la cuestión es que, como soy muy empática, me emociona cualquier mierda que ocurre.
3: La sintonía. Ya es que no hemos cepillado. Joder, es que no hemos cepillado. Programa, tío. Venga, Julián de la. Tío, que me tengo que ir, de verdad. Que me deja de mandar. Julián en la Solana, chiste. Un caballo entra a un bar y pide un whisky. Y le dice al camarero.
0: Yo lloro con cualquier cosa que me emociona. Un poquito mejor y he llorado.
1: Ay.
2: Yo soy muy desagrada. ¿De qué madre soy incapaz de aguantar una lágrima? Me sale,
0: a mí me cuentas, por ejemplo, hoy he hablado con una amiga que yo ahora aguanto más que antes. Parado un poquito mal y parece que la cosa va un poquito mejor. Y he llorado. Pero sí que es cierto que, por ejemplo, yo antes podía llorar y antes se me caían las lágrimas.
2: Y antes sí que es verdad que a lo mejor paraba a aguantar. Pero ahora me tragaba. Pero desde que se murió mi madre,
0: pasa es que de repente, yo ahora aguanto más que recuerdo algo, porque ocurre algo, porque tal, empiezo a llorar. Pero sí que es cierto que, por ejemplo, ahora me entran soponcios, ¿sabes? Que antes no me entraban. Yo antes podía llorar y controlar, me caían las lágrimas, pues, y tal.
2: Y después te queda súper a gusto.
0: Sí, no, la verdad que sí. Pero bueno,
2: si no, y
0: en fin, eso. No, lo que pasa es que de repente, porque recuerdo algo, porque ocurre algo, porque tal, empiezo a llorar, pero lloro
2: Virgo, que la semana pasada no vi mi horóscopo.
0: Chiquilla, controla que
4: empieza a llorar.
2: Que después te quedas
0: sin ver el horóscopo. Para adelante. Sí, no,
2: más o menos.
0: En fin, eso. Neni,
2: venga, pues vale.
0: ¿El horóscopo qué?
4: Venga, si nos da tiempo a leerlos todos.
2: Eso los
0: tengo. Ah, vale, pues ya está.
2: Virgo, que la semana pasada no hay.
4: Tu energía está tan alta que podrías conquistar una
2: cena. Empezar a entrar en
4: desayuno. Vamos tarde.
2: Tiene que ser por
4: esta mañana. ¿Te vale?
2: No, Virgo, más o menos. Le voy a dar comparación a los horóscopos.
4: Si nos da tiempo a leerlos todos.
5: Hoy alguien podría
0: confundirte
5: con su fantasía favorita. No los corrijas demasiado rápido.
4: Tu energía está tan alta que podrías conquistar una ciudad antes del desayuno. Vamos tarde.
5: Tu misión astral consiste en disfrutar de los placeres de la vida. Un café, un postre o una mirada intensa podrían convertirse en una historia interesante. La comodidad y la seducción van de tu mano.
4: Con su fantasía favorita.
1: No
4: los corrijas demasiado rápido.
0: Me encanta mi horóscopo de la Leti. Saletti.
4: Tu misión astral consiste en disfrutar
5: de más frases ingeniosas que un guionista de comedia romántica.
4: O una mirada intensa, tu encanto verbal podría provocar sonrojos inesperados, la comodidad y la seducción van de tu mano.
1: ¡Olé!
0: Me encanta mi horóscopo de la Leti.
4: Tu lado más tierno está irresistible. Hoy podrías descubrir que alguien encuentra extremadamente atractivo.
5: Tienes más frases ingeniosas que un guionista de comedia romántica.
4: La empatía, cuidado, tu encanto verbal podría provocar sonrojos inesperados en más de una persona.
5: Mira.
1: Depende para quién.
4: Bien. Cáncer. Leo, el universo más tierno está irresistible.
5: Hoy podrías descubrir que alguien en una habitación las probabilidades de que alguien te mira aumentan un 300%.
4: ¿Quién lo diría?
5: La empatía
4: también es increíble.
5: Virgo.
1: Depende para quién.
5: Leo, el universo te ha puesto un
4: tu perfeccionismo se toma
5: cada
4: vacaciones.
5: Una vez es bueno,
4: las probabilidades
5: hoy lo más
4: de que
5: atractivo será tu espontaneidad.
4: Un
5: una pequeña locura
4: podría dar grandes resultados.
2: Cuando entra Alfredo por la puerta, Alfredo.
5: Virgo.
2: Quiero los, ¿cómo quieren los huevos? Para aquí.
5: Tu perfeccionismo se toma vacaciones. Eso es bueno.
4: A ver,
5: porque hoy lo más atractivo será tu espontaneidad. Una pequeña locura podría dar un gran resultado. Parecerá que estás protagonizando
2: una por la puerta,
5: de película romántica.
2: Quiero los
5: poderes con
2: responsabilidad. ¿Cómo quieren los huevos, Pati? Aquí.
5: Bueno. Sagitario. La aventura te llama.
4: A ver,
5: también podría llamarte alguien que llevaba tiempo pensando
4: en modo legendario.
0: Mira, mi hermano.
5: Y el sentido del humor aún más escena lenta de película romántica.
0: Mira, Esther, alguien te podría haber llamado. Te puede llamar.
5: Pon el volumen del teléfono.
4: Sagitario.
5: La aventura te llama. También podría llamarte alguien que llevaba tiempo pensando en
0: escribirte. Mira, mi hermano.
5: Eso, eso.
4: Y el sentido del humor
5: aún más. Capricornio. Tu atractivo silencioso está causando estragos. Mientras otros intentan impresionar, tú simplemente existes. Y misteriosamente
0: funciona. Deja de darme por culo a mí de sacar trapos sucios en Radio Paz.
5: Acuario. Eso, eso. Acuario.
4: Capricornio.
5: Tu rareza,
4: tu atractivo silencioso está causando estragos.
5: Hoy, mientras alguien podría pensar, no entiendo a esta persona, pero necesito saber más.
4: Y misteriosamente
5: me encaja todo.
4: Coño, mira.
5: No me entiendo ni yo, me vas a entender tú que encima eres
0: filipollas.
5: Acuario. Acuario,
4: Piscis,
5: tu rareza en
4: tu imaginación está tan activa que podrías escribir una novela romántica antes
5: no
4: de
5: entiendo
4: la
5: a esta persona.
4: La buena
5: pero
4: necesito
5: noticia,
4: saber más.
5: Quizá no tengas que me encaja a todos los personajes.
4: No me entiendo ni yo, me vas a entender tú que encima eres gilipollas.
5: Qué bonito.
4: Piscis, tu imaginación está tan activa que podrías escribir una novela romántica antes de
5: algo. La buena noticia, quizá no tengas que inventar todos los personajes.
0: ¿Qué puede? Hombre, qué a la Maco que le han dicho que con solo existir ya...
4: Pues bueno, bravo. Como siempre, ya me diréis mañana
0: no
4: si hace algo o no.
0: Sí.
1: Viví todo. Yo viví.
0: Madre, claro, hay cosas, perdóname, hombre, pero hay gente que
6: hombre, me hace a la Maco que le han dicho que con solo existir
0: piano
6: ya...
0: De cola, no tienes que hacer nada, solo existir, no sabes dónde están las vigas,
6: no tienes que hacer nada.
0: Y no te repercute en nada.
1: Viví, yo viví.
0: Vives y ya está.
6: Claro, hay cosas, perdóname, pero hay gente
0: que me hace con
6: manos en la cabeza, porque mira, piano de cola, no tienes que hacer nada, solo existir, no sabes dónde están las vigas.
4: Me dice Esther que luego me dice a ver quién me llama.
0: Nada. ¿Qué decirte?
4: Sí.
1: Ah, ole, ole.
0: Si ya está.
1: Me lo dice a toda.
2: ¿Hay quien, ¿cómo dice?
4: No, por ahí también le dice a María que te folle.
2: Pues
0: eso. Yo me lo tengo que currar.
4: Oh, me dice Esther que luego me dice a ver quién me llama.
0: Yo seré puesto si ahora. Sí.
1: Ole, ole. Me lo dice a toda.
0: Porque ahora no me viene
2: no,
0: bien.
2: No, bueno, verdad, también le dice a María Pi que te follen.
1: No, que te follen.
0: Ahora.
4: Un poquito más tarde. Dios, oiga, se están colocando un poco.
0: Yo seré puesto si ahora.
4: Y a tu marido.
2: Porque ahora si no ponemos bien, trabas, verdad, no llegamos a los 22.
1: No, que te follen.
2: No. 22.
1: Un poquito más tarde.
4: Se están descolocando un poco.
2: Si ponemos trabas, no llegamos a los 22. Esta me corta el rollo todo.
0: Ya. Pero ya se acuesten desde la mañana, que ya están en sueño profundo.
6: No es preciso, que es la hora de cenar, ¿no?
2: Sí. No, hay que tener razón.
4: A la mañana llevo durmiendo unas 4 horas.
0: Que se duerman
6: ya
0: un poco y a las 2 o las 3 de la mañana.
6: Yo también, ayer me acosté pronto, pero
0: no se despierta.
2: No. No, a mitad de la noche para follar. Yo a las 3 de la mañana llevo durmiendo unas 4 horas.
0: Puede ser para beber un vaso de agua.
6: Ya, yo también ayer me acosté pronto, pero...
1: Ni para mí.
0: Se despierta, ¿no?
2: Que como mi tal no te puedo apoyar, yo no.
0: Bueno, bien, chicas.
4: Y venga ahí, se te voy a caer, y otra vez...
0: Y te encuentras cosas por el camino, pero no me...
1: Ni para mí.
0: Nunca jamás para...
2: Que como soy torpe,
4: tropecé. Y venga ahí, y te voy a caer, y otra vez, y
1: yo que voy, yo cuando salgo de noche voy así con los ojos cerrados y palpando para no despertarme.
2: Pues como tropiezo contra el piano,
1: yo cuando salgo de noche voy así con los ojos cerrados y palpando. No, porque no el aseo no está en el otro lado. Entonces yo para el piano no voy.
2: Pues como tropiezo contra el piano,
0: era uno de ellos, no me acuerdo que uno de los tres o cuatro.
1: Sí, sí. No, el de mi habitación.
4: No, el
1: de mi
4: habitación. Porque el aseo no está en el otro lado.
1: Entonces yo para el piano no voy.
0: Era uno de ellos, no me acuerdo que uno de los tres o cuatro.
1: Sí, sí. No, el de mi habitación, el de mi habitación.
0: Bien,
1: 3 millones de euros y mi marido tiene la culpa.
0: Mi habitación es como mi casa.
4: Sí, claro. Claro.
0: Bien.
1: 3 millones de euros y mi marido tiene la culpa. 3 millones de euros y mi marido tiene la culpa de que tenga el pie en el piso.
4: Tres.
0: Ha dicho que muy bien.
1: Que 3 millones de euros y mi marido tiene la culpa de que tenga el pie en el piso.
2: Que hay fútbol.
4: Sí. No, eso lo dejo a VH, pero bueno.
0: Muy bien.
2: Bueno, que
1: decía
2: alguien que
1: cortarlo
2: de las 8 que hay fútbol.
1: Nuestro jefe.
4: Pero bueno, las 8
0: y encima van a mandar en ese
2: que lo dice. Pero alguien dijo un malo de lo de nadie.
1: Nuestro jefe.
0: Bueno, pero el que juega. Encima van a mandar en ese también que vayan a ver el fútbol quien quiera si no molestamos.
1: Empieza el mundial hoy.
2: ¿Quién juega?
0: ¿Qué México contra alguien? Da igual.
1: Empieza el mundial hoy.
4: ¿Qué partido? 22 en pantalón corto.
0: ¿Qué partida? México contra alguien. ¿Qué partida? ¿Se te va a correr el rímel? ¿Macoque? ¿Deja de rascarte?
1: ¿Qué partida? Estoy llorando.
0: Waterproof.
1: Se te va a
0: correr el rímel, Macó, que peor, peor,
1: peor. Ya peor. Ay, que me
0: pica. Waterproof. Mejor.
1: Waterproof.
0: Sudáfrica, partidazo del todo.
1: Peor, peor. Uy, uy, Sudáfrica.
7: Sí, sí, sí, partidazo.
0: Su México contra Sudáfrica, partidazo.
7: No hay futbolista guapo. Uy, Sudáfrica. Sí, sí, sí, partidazo.
0: ¿Qué es eso? No hay futbolista guapo. ¿Ha sido un pedo, Macó? ¿Qué te has tirado un pedo? ¿Qué es eso? ¿Se ha ido o ha sido un pedo?
1: Mi marido que se acaba de ir.
0: ¿Qué te has tirado un pedo?
5: Ah, hostia, pues va a comprar 1 millón de euros. Bien puede comprar.
1: Mi marido que se acaba de ir.
5: Hostia, pues va a comprar 1 millón de euros. Bien puede comprar un bogalete para las bisagras.
1: No, pero es que yo quiero escucharla cuando viene la gente. Así no me pillan de imprevisto. No, pero es que yo quiero escucharla cuando viene la gente. Efectivamente. Ah, así no me pillan de imprevisto.
2: No te pillan de rosa para una manta.
1: Efectivamente.
0: Juanfran, ¿qué habláis?
1: Oigo cuando.
0: ¿Qué está pasando? Nos estamos perdiendo una conversación muy interesante. ¿Qué habláis?
7: Pero directamente.
0: O sea, saltamos los preliminares y ya estamos perdiendo una conversación muy interesante. Apelo directamente. Juanfran con mi hermana no está.
1: Porque deja la gente que está feliz.
0: Juanfran con mi hermana no es.
1: Deja la gente que está feliz. Deja la gente que está feliz. Deja la gente que está feliz.
0: No es precis, no es precis.
5: Es el amor.
1: ¿Por qué?
5: Es primavera.
1: No es
0: precis.
2: Tele, pero sin sonido.
0: A mí me da igual, ¿eh? No hay ningún problema. Ya, no, ya están entrando en el comedor para decir que ya, ¿no? Que ya han pasado las horas. A mí me da igual. Ya están entrando en el comedor para decir que ya, ¿no? Que ya nadie a las 8.
2: Sí, me sale desde la habitación.
5: Claro.
0: Aquí ha venido mi mayor también. Pues nada.
2: ¿Quién es la pindonga? Me compro una escoba nueva para hacer el programa. La semana que viene, la siguiente me compro una escoba nueva para hacer
0: guapísimas mis niñas, dice.
7: Yo me corro. ¿Pero quién es? ¿Quién es?
2: No sé quién es. Se
0: guapísimas mis niñas, dice.
2: Que no sé quién es la
5: pindonga.
0: El jueves que viene trabajo de tardes, ante el peligro.
2: Yo el jueves que viene no estoy, al salir de trabajar me voy a darme meclán.
0: Sí, Macó, que solas, ante el peligro. Entonces contigo no podemos estar.
2: Que nos pongan en el grupo, que nos pongan si les da igual.
1: Nosotros. otra.
0: Aquí en la todos los que están participando.
1: Yo, si lo eso te iba a decir, media, que nos
2: tenemos que ver lo mejor porque ya tenemos que
1: hacerlo con
2: las horas. Pues ya está. Muy poco,
1: está. Yo,
2: si media, lo hacéis a las 8:30,
0: 8:30, porque el jueves que viene a las 8:30, Javi, tienes que bajar a aparcar.
1: 8:30.
0: El jueves que viene a las 8:30, Javi, tendrás que bajar a aparcar.
6: No me da, no me da.
2: Vienes pero bueno, esa.
0: Pues nada, ya está, jueves que viene a las 8:30.
1: Vale, ok.
6: No me da, no me da.
0: Igualmente. Vamos a analizar eso, que viene a las 8:30.
2: Sí, están muy participativos.
1: Igualmente.
0: Vamos a penalizar y poner un tema que les gustase.
2: Sí, están muy poco participativos. Es verdad.
0: Pero podrían proponer un tema que les gustase.
2: Que nos vayan proponiendo temas por el grupo.
1: Es verdad.
2: Claro. Y se pueden apuntando.
0: Que nos vayan proponiendo
2: temas por el grupo.
0: Si queréis que hablamos, que hablemos con alguien en concreto. Nosotras tratamos todo ejemplo, lo que sea, no sé, todo. Alguien a quien queráis.
6: Si queréis que hablamos con alguien, que abramos, que hablemos con alguien en concreto.
2: A mí me gusta, por ejemplo, cosas
0: de sea, alguien a quien queráis putear, eso se nos da bien.
2: Está la gente más participativa. A mí me gusta más
0: cuando hablamos
2: cosas de follar y esas cosas.
1: Sí. Yo creo que sí.
2: Está la gente.
5: Mira, tenemos un tema que nos propone Alex de Vallecas, el vuelo de la gaviota boliviana.
1: Yo creo que sí.
5: Mira, pues tenemos un tema que nos propone Alex de Vallecas, el vuelo de la gaviota boliviana.
2: Con una gaviota hubo un tema tremendo.
5: Pues mira, boliviana no, pero aquí dijo hoy precisamente
1: sí.
5: Con una gaviota hubo un tema tremendo.
1: Y se la cargó.
5: A robar un pincho de una mesa. Tomando algo.
2: María Ampi, me
1: y se la cargó.
2: Mandó mi torpeza y que no le hice caso. No sé cuál es la torpeza de tu hermana.
1: Me dice tu hermana.
2: No me dio la vida para leerla. Mandó mi torpeza y que no le hice caso. No sé cuál es la torpeza de tu hermana. No me dio la vida para leerla. ¿No mira, sabes cuál? ¿Y me lo escribe rápido?
0: Claro, es que, no, sí,
1: se lo hermana. Su hermana no tiene.
0: Yo no soy tan especial como ella y claro, no chivo es que, de tantas
1: no,
0: cosas.
1: No, sí, sé mucho. Pero hermana, después, no tiene hermana. No tiene.
5: Ah, es que lo mando por
0: audio. No soy tan especial como ella y no mando por audio las cosas.
1: Ah, este no tiene.
5: Ah, este lo mando por audio.
0: Yo no mando por audio.
2: No escucho nunca.
1: Ah, vale, yo
0: los audios no los reproduzco. Dice Juan Frank que si hablamos de follar que no participa, pero puede ser
2: que nunca. Yo no escucho nunca.
0: Dice Juan Frank que si hablamos de follar que no participa, pero puede ser que nunca, cariño.
2: No pasó la muñeca todavía.
0: Es que creo que la muñeca no va a follar al pobre, ¿no?
2: Tampoco.
1: No pasó la muñeca
2: todavía.
0: No es de su tipo. Es que creo que la muñeca no.
2: Bueno. Yo le mando el, yo no llevo el enlace del no regalo que tipo. Llevo para el cumpleañero del sábado a Juanpa. A Juanpa. Bueno, que es este. Yo le mando el, yo le mando el enlace del regalo que llevo para el cumpleañero del sábado a Juanpa. A Juanpa. Que es este.
0: Que
5: Pati se había confundido. Juanfran dijo Juanpa. No, pero
2: que
5: Pati,
2: Juanpa
5: y la raja. Se había confundido al decir Juanfran, dijo Juanpa.
2: Yo no sé quién es
5: el cantante. Juanpa necesita una raja.
2: Yo no te diré
5: la primera vez que la paja en la parola. Papá y la raja de la paja en la parola.
1: ¡Leone! ¡Guapo!
2: ¡Puta idea!
1: ¡Guapo!
5: ¡Hombre, por favor!
2: ¡Puestor Javi!
1: ¡Leone! ¡Guapo!
6: ¡Dándome por culo haciéndome así!
1: ¡Guapo!
2: ¡Puestor Javi!
6: No, es que ya ahora que te pongo por culo haciéndome así, yo digo que te enfoco.
1: Sí. Hola, chicos.
5: Vamos a ir viéndonos que la gente está
2: Mariampi, que te
1: sí.
2: Tu hermana.
1: Hola, chicos.
2: El audio de tu hermana.
6: Voy.
2: Mariampi, que te lo mandó. Tu hermana, pon el audio de tu hermana.
6: Voy.
8: Novio, me quedaban como 2 horas para ir a trabajar. Tengo que pasar por casa para coger las gafas porque que me acababa de sacar dije, el carnet y aún no tenía yo conciencia de que tengo con mi novio trabajando en el bar. Y entonces
9: dije, ya veo casa. Sexy,
8: las escaleras, que está con mi novio que en algún momento se quedará. Y yo, qué pibón de mujer,
9: bajar todas qué suerte tengo en esta vida,
8: pensando en que en algún momento se quedará el último escalón, qué pibón de mujer, qué suerte tengo en esta vida.
9: Bueno, todo mi peso cayó en mi pie doblado, no llegué a caer, pero peso cayó en
0: eso por bajar sexy las escaleras.
9: Me rompí el quinto metatarsiano del pie.
5: Pero consiguió su objetivo, dijo que la miraron mucho.
0: Eso por bajar sexy las escaleras.
6: Un montón.
0: Bueno, muy bien.
5: Pero consiguió su objetivo, dijo que la miraron mucho.
0: La miraron un montón.
2: Los audios más cortitos se los ponemos ahí por 1,5.
0: En por 2, no le he puesto por 2 porque como ya...
2: Los audios más cortitos se los ponemos en por 1,5.
1: En por 2, depende de quién hables, es complicado entenderlo.
0: Pero bueno, perdón. El CD de mi marido, ¿no?
2: Que me voy a... Depende de quién hables, es complicado entenderlo.
0: El que se va al turbo, el CD de mi marido, ¿no?
1: Que me voy al turbo.
2: Bueno, nos vamos que nos echan.
0: Un besito a todos.
1: Venga, vuestras casitas.
2: Nos vamos que nos echan. Y darle
1: venga, vuestras
0: casitas. Queremos proponer todo lo que podáis hacer.
2: Y darle a seguir en Facebook.
0: Like, seguir, compartir y de todo.
3: ¿Cuánto te debo? Le dice 10 euros. Y el camarero todo nervioso, le temblaban las manos, los pies y todo. Y le dice el caballo, ¿qué te pasa que estás tan nervioso? Es que nunca has visto a un caballo en un bar bebiendo whisky. Y le dice el caballo, y menos que va a ver a 10 euros el whisky. Tía, tío, esto está muy mal escrito, Julián, tío. Vamos a repasar lo que mandamos. Vamos, que el caballo no iba a volver a ese bar. Porque el whisky era muy caro.
10: Para mí.
3: Hostia, ¿verdad? Hoy no había post-prime. Se me ha olvidado. No había post-prime. Hoy queda desierto. Hoy queda desierto post-prime.
10: Tú el primero, guarro.
3: Hala, ¿eh? Vamos, vamos. Que la Vane gana desnuda. Dice José Luis de Paiporta. Desnuda no sé, pero en bikini. Además, fíjate tú cómo ella ya tenía pensado que se iba a tirar al agua, que ya se llevó ya su bikini y todo. Además, los bikinis han molado, tío, porque ahora ya todo el mundo se pone el bikini. Antes le daba a las mujeres le daba vergüenza ponerse el bikini este nuevo que va ahí como metido por la rajilla al culo. Y se ponía la que los bikinis estos que tapan los cachetillos. Pero es que ya todo el mundo se pone el bikini este que está metido por el culete, el rollo tangazo. A ver, exacto, cañonazo. Que pase rápido. Joder, de verdad, tío. No puede ser.
10: Mañana, ¿qué hora vas a hacer el programa? Si te comprometes con nosotros a hacer el programa mañana, dejamos de mandarte audio. Y si no, vas a estar aquí hasta las 2:30 de la tarde.
3: Mañana a las 12.
10: Hombre, ¿cómo nos vas a dejar sin programa mañana? Salve, Mesías. Son muchos días sin oír sus sabias palabras.
3: Hombre, que mañana habrá programa, pero no será en directo. Será reponido. Carlota de Torrelaverga dice, no queremos quedarnos solos. Necesitamos tu presencia en directo. Hace que no.
11: Juan Justi, la miel no está hecha para la boca del burro y tú no sabes lo guapa que es la Vane.
3: Lo es.
11: Pueblo, a ver, aquí todos somos de pueblo. ¿Qué te piensas? ¿Que eres de Nueva York o de una gran capital de estas? Y todo España es un pueblo. ¿Qué con tres me estás contando? De verdad, todo con meterse con la Vane.
3: Ya ves.
11: Tú síguete metiendo con la Vane, Juan Justi, te mando al Genaro, verás tú.
3: Venga, pues aquí lo dejamos. Gracias un día más por estar ahí. Que pases un buen fin de semana. El lunes el Prime es a las 11 y yo te espero aquí a partir de las 12. Mateo estará a las 10. ¡Ea! Que os den por el 4K. Joder, acaban de llegar dos más, tío. Bueno, ya me he despedido.
10: Muy bien hablado, Blanca.
3: Bien, bien.
10: Hacerme el favor de no meterse con la Vane.
3: Venga, pues ahí estaba. Don Delson cierra el programa de hoy. Que os den por culo. Hasta luego.
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¿Qué pasa pues, sonaos? Ángel de Zaragoza os saluda.

de qué depende. De según cómo se mire, todo depende. 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